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arranca ya una nueva edición de Modo Vinilo, el espacio donde el sonido analógico se hace protagonista. Y desde ahora ya el tocadiscos entra en acción y estaremos durante las próximas dos horas haciendo un recorrido por una selección de discos, canciones y clásicos en su formato original. Soy Fernando Verón de Astrada, Arcoiris Analógico. También pueden seguir toda la movida vinilera en nuestras cuentas @arcoirisanalógico, @urbana1069 y @vinilocultural. Y tenemos ya listos los equipos para darle play al tocadiscos. Arrancamos el programa de hoy escuchando a Saint Etienne con el tema Only Love Can Break Your Heart, el tema de 1990, la versión del clásico de Neil Young, llevada al terreno dance. Luego se vienen los Happy Mondays con Step On en la versión Twisting My Mellow Mix, uno de los temas más fundamentales del movimiento Manchester en plena explosión de la cultura club de Manchester. Luego se vienen los Pet Shop Boys con What Have I Done to Deserve This en la versión Disco Mix, el tema original de 1987, en una versión extendida que mantiene el cruce entre el pop y la electrónica, pero con un espacio más entregado a la pista. Y para cerrar este primer bloque, escucharemos a Jamiroquai con Space Cowboy en la versión Classic Radio Remix, el tema de la... Classic Radio Remix, el tema de la banda.

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8: Escuchamos a Prince con La La La, Jijiji, el lado B del tema Sing of the Times. Luego se vienen George Clinton con Atomic Dog, Ice Cube con Check Yourself, MC Solar con Bush de La y cierra este bloque B con Cell Phone's Death.
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8: Recuerden que en este programa solo escuchamos discos de vinilo. Suban el volumen y a disfrutar.
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Estamos en modo vinilo por Urbana Radio, llevándote el sonido analógico directamente del disco a tus oídos. Y a continuación se vienen The Dandy Warhols con Bohemian Like You. Luego estaremos escuchando Lenny Kravitz con Are You Gonna Go My Way, Hole con Celebrity Skin, Touch and Go, Will You, y cierra este bloque de Prodigy con Breathe. Suban el volumen y que suenen bien fuerte los vinilos.

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0: Esto es Modo Vinilo por Urbana Radio. Le estamos dando play al tocadiscos para que el sonido analógico vaya directamente del disco a tus oídos. Suena a continuación Billy Idol con Eyes Without a Face, el tema incluido en el álbum Rebel Yell, cuyo título está inspirado en la película francesa Lex Luthor Sans Visage. Un tema que se diferencia de sus temas más rockeros, donde Billy Idol baja la intensidad y construye una atmósfera más oscura y melódica. Luego se viene Blondie con Heart of Glass, el tema incluido en el álbum Parallel Lines, que al momento de grabarla la banda venía del circuito punk neoyorquino y decidió incorporar una base de disco influenciada por la que pasaba en clubes como el Estudio 54. Luego se viene The Smiths con Panic, el single de 1986, que surgió como una reacción a un episodio en la radio británica tras informar el desastre de Chernobyl. Luego escucharemos a Iggy Pop con Candy, el tema de 1990, incluido en el álbum Brick to Brick, grabado a dúo con Keith Pearson de The B-52s. Y para cerrar este bloque, escucharemos a Yeah Yeah Yes con el tema Y Control en la versión de Tommy Sunshine's Brooklyn Edit. Le damos play a tocadiscos, suban el volumen y que suenen bien fuerte los vinilos.
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0: Bloque de remixes de temas del synth pop y el house. Escuchamos ahora a Erasure con A Little Respect en la versión 12 pulgadas vocal. Luego se viene Yazoo con Situation, también en la versión 12 pulgadas. Posteriormente escucharemos a Madonna con Express Yourself en la versión Non-Stop Express Mix. Y para cerrar este bloque, Pet Shop Boys con What Have I Done to Deserve This en la versión Disco Mix. Suban el volumen y a disfrutar de la música.
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Y así, con el último giro del vinilo, cerramos este capítulo de Modo Vinilo. 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
1: Muy pero muy buen día, comandante Gustavito, y a toda la tropa de Urbana al Máximo. Bien, comandante, miércoles, mitad de semana. Está fresquito el ambiente.
0: Hola, puta, otra vez acá. O sea, Paredes, yo no he visto todo. Paredes festejó de manera efusiva la clasificación de Boca y los jugadores de San Pablo intentaron agredirlo. Hay un quilombo. Después los de Platense invadieron no sé dónde. Los hinchas de San Pablo tiraron a la barra de Boca. Un quilombo ahí. ¿Cómo anda, Luis?
1: Bien, comandante. ¿Usted cómo amaneció el día de hoy, miércoles? Sí. ¿El silencio habla?
0: Difícil cuando el miércoles de la mano, Arturo. Sí,
1: pero esperemos pasarla bien, comandante.
0: Esperamos pasarlo bien. ¿Cómo anda, Gustavito? Ven, acá está tu novio, tu... Perdón, me salió del alma.
2: Buen día.
0: Tu WhatsApp, ¿cuánto es?
1: WhatsApp ya habilitado, comandante, para los oyentes que quieren comunicarse. 75-106-900.

0: Y a los padres que llevan a los chicos a la escuela, comandante, esperamos sus buenos días. Y para arrancar así bien la mañana, comandante.
1: Muy bien.
2: A ti te toca. Tú, espíritu de homosexualismo, espíritu de deseo por el mismo sexo. Ahora te vas de ese cuerpo, te vas de esa grasa. Ahora, quítalo, sácalo de ahí, sácalo, es muy fuerte, no puedo, sí, sóplalo. Ahora sí, te vas, déjalo, ya déjalo.
3: Un quilombo.
1: Fue mi colega en la mola, Arturo, dice.
0: ¿Una liberación?
4: Hola, buen día al Messi de la consola, buen día Luis Fer y buen día excelentísimo comandante, excelente miércoles.
1: Muchísimas gracias.
2: A ti te toca.
5: Cállate,
1: pues. 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
6: Buen día, comandante. Al señor de la media cancha en la consola, Gustavito, y a Luis Fer. El tío de las multitudes. Comandante, saludo grande para mis amigos de Sport Tronquito, de la ciudad de Luque.
1: Muy bien.
6: Y hoy es el miércoles de la leche, ¿o qué onda?
1: ¿Eh?
0: ¿Miércoles de qué? ¿De la mano Arturo es?
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7: A la puta y puedo hacer.
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8: Buen día, comandante, ¿cómo estamos? Feliz miércoles, comandante. Luis Fer, Gustavito, Angelito, Mara, por Dios. Comandante, te estaba esperando hace rato, comandante. Qué extraño.
1: ¿Eh? ¿A quién le extraña?
0: No, a usted dice el oyente, le
1: extraña. Ah, gracias.
2: 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Tú, espíritu de homosexualismo, espíritu de deseo. Te deseo por el mismo sexo. Ahora te vas. Para te vas de ese cuerpo.
0: Yo le entiendo, comandante, pero hay que hacer un esfuerzo.
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1: La mayoría de última hora dice: ministro Rachi cuestiona medida fiscal. Lalo Gómez, fiscalía, imputa alto mando de Senado por complicidad. Lluvia de insulto en la corte brasileña dilata pesquisa. 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
1: 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Es el que es.
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1: Hola, comandante. ¿Me escuchaste, Arturo? ¿Me escuchaste?
2: De vuelta, llevar al colegio de mi sobrino Saúl. Recién llegado de Nueva York del torneo de Flash y Melo de tenis. Fuerte abrazo para usted y feliz de estar, de retornar a la audiencia.
0: Gracias, doctor Oscar Delgado. Muchísimas gracias. Un abrazo, doctor. Un abrazo, doctor Oscar Delgado. 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

0: 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Rubiru de ya 30 años, leando tu hogar de felicidad. 7 a 10, nuestra mañana, Gustavito, musicalizando la mañana.
1: Sonando New York Group en la mañana.
0: Cuando me voy al bloque, habla con él lo que quiera, ¿sí?
2: Oh, perfecto. Wow.
0: Se mira con una cara de amor los dos, ¿eh? Cada vez más fuerte la...
1: No, pero son los años, comandante, de compartir.
0: Y yo te dije que... A la puta que está... Sin gato, sin cubrimos, tira zapatones, para coca, con cincuante, para el trabajo, casa, sentarlos y venía a la casa y volver.
3: Bueno, muchachos, creo que me equivoqué de emisora porque escuché que hoy es miércoles de la amable de Arturo. Bueno. Está ahí nomás,
4: Buen día, comandante Luis Fer, Gustavito, ¿qué tal? Comandante, ¿me puedes saludar? Hoy estoy de cumpleaños, por favor.
1: Se llama Javier Salcedo.
0: A Javier Salcedo, que pase muy bien, Javier. Muchas felicidades, Javier Salcedo. Muchas felicidades, Javier. 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
4: Javier
0: Ángeles. 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Momento de Apelsín. ¿Querés cantar?
1: ¿Puedo cantar, comandante?
0: No. Dila. Y por eso escuchan el programa.
4: Buen día, comandante. Comandante, te puedo cantar al oído.
1: Epa.
0: ¿Por qué no me cantas a los huevos? No,
1: tenés razón.
5: A ti te toca.
0: ¿Eh? 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Nuestra mañana 7:12.
6: Buen día, mi comandante. ¿Cómo andamos? Consulta seria. Después del video que te hiciste viral con Oscar Acosta, ¿no crees que ya es hora de estar en el baila?
0: ¿Qué tal bailo yo en el ese?
1: En el video súper bien, comandante.
0: ¿Verdad
1: en
0: que
1: el
0: bailo video, bien?
1: En el video, sí.
0: Sí, yo, y el video dijo él.
5: Así es.
0: La puta que estoy pensado será.
1: Pero, ante un posible, o si le pregunto.
0: Bueno, listo, ya está mañana. 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
1: Buen día, comandante Luis Fer, Gustavito, Angelito. Comandante, cuando Luis Fer le mira a Gustavito, es ¡basta!
0: Yo no quiero entrar en esa serie.
2: Buen día, comandante Luis Fer, Gustavito. Comandante, ¿por qué te tienen que decir el amable Arturo? Si esa ya es tu esencia, comandante. Yo te escucho de los años 80 o más, comandante. Y esa ya es tu esencia, porque un tipo como vos, Ana, tenía que cambiarle

0: Comandante querido, qué placer es volver a escucharte esta mañana tan hermosa, comandante. Luis Fer, la eminencia, Gustavito, el ídolo máximo. Angelito, mi mejor jugador. Acaba reportándose el RAS 79 como toda la mañana, comandante. Feliz jornada, del mejor día de la semana, comandante. Cuando a usted podemos disfrutarle. En gracia. Te quiero, comandante.
1: Gracias, muy amable.
2: Gracias a vos. Gracias.

0: ¿Cómo amaneció la milanesa de Copetín con más nervios de todo el Paraguay? ¿Cómo amaneció el comandante?
1: Milanesa, empanada, chancho, comida chatarra, como se dice siempre.
2: Ah, la puta que me hizo hacer.
1: Así es.
3: Comandante, después de la oración de salida de la casa, no hay mejor vibra que ver estos números y escucharte, comandante. Naipori, comandante, Naipori.
2: Escucharte, atentamente, comandante.
1: Así mismo, Arturo.
4: Buenos días, Arturo, ¿cómo te va? Cosa que yo te escucho, yo creo sinceramente que ya es por un hechizo, porque hace más de 40 años te escucho y no puedo dejar de escucharte. No sé. Es un hechizo ya. Yo ya sospecho de eso, Arturo. Bueno, fuerza, Arturo. Bendiciones.
2: Gracias. Muy amable, querido. Muchísimas gracias. Valoro mucho. Valoro mucho.
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1: Así es.
6: A ti te toca.
1: ¿Eh?

0: Nuestra mañana 7:21.
1: Nos escribe Ramiro, comandante, y dice: buen día, ¿puedes decirle a mi novia, comandante, que está escuchando por primera vez Urbana? Dice. Se llama María.
0: María, un saludo para María. Pero que no está una imposición, María. Si no te gusta lo que hacemos, no hay problema, María.
1: Y pide completar la frase, comandante, del matrimonio.
0: El matrimonio, María, el matrimonio es el aprendizaje a vivir en desacuerdo.

0: ¿Cómo andás, Luis? ¿Qué dice tu amigo del arma, Gustavito?
1: Todo bien, ¿cómo andás? Estamos bien, gracias por preguntar.
2: Ah, chupa, chupa. Dígate ya.
3: Buen día, comandante. Luisfer, Gustavito. Bueno. Angelito, ¿cómo estamos? Lindo miércoles para ustedes. Comandante, yo te quiero muchísimo, te admiro, te sigo, sos mi number one. Pero le amo a Luisfer. Le amo, perdón Gustavito, pero le amo a Luisfer. Muchísimo, te admiro, te sigo, sos mi number one. Muchísimas. Yo te quiero muchísimo, te admiro, te sigo, sos mi number one. Pero le amo a Luisfer.
0: Está muy bien.
3: Le amo, perdón Gustavito, pero le amo a Luisfer.
0: Entendí todito. Escucha el programa por Luisfer.
1: Saludos a la oyente. Y mi cariño, comandante, porque no deja su nombre, pero
0: bueno. Está bien, pero te ama, te digo.
4: Pase 3, 6, 114.
0: ¿Qué es lo que pasa con la policía? ¿Qué es lo que le dijo?
4: No dice nada inconveniente sobre Abelino Martínez. Discusión entre homosexuales.
5: No, ese que fue, ¿sabe dónde fue? Ese que fue ahí en Molan López y Casi Llegro, 423, detrás de del putero. Pues, no. 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
0: Pero también que le quieran a Gustavito, Luis Pérez, bueno eso.
6: Comandante. ¿Cuánto pagó Luis Fer por ese mensaje?
0: No, porque debió tener que ser así.
7: Hola, comandante. Vos sos mi ídolo, mi number one. Yo te escucho todos los días. Pero disculpame, Luis Fer. Yo le amo a Gustavito.
4: A nivel de ayúdulo, envía para ir a Europa y le viene WhatsApp.
0: Hombre, jodido, hermano.
6: ¡Ay, está Luis Fer! ¡Comandante! Casi. ¿Cuánto la casa con Gustavito? ¿Entendiste, comandante?
0: ¿Qué digo?
1: Hoy corta la acá con Gustavito. Sí, sí, pero sí, con sí, Gustavito sí. No sé.
0: No, ahí no vamos a dejar. ¿Qué es lo que habla ahora?
1: No todavía, como no. Unos minutos más. Queremos tenerlo aquí.
4: Y tú de deseo.

0: Buen día, comandante. Buen día, Lucifer. Gustavito. Gracias por el obsequio, comandante. Gracias, Lucifer, por la entrega. Muy lindo, Tato. Gracias, gracias. Ahora sí vamos a escuchar, comandante, el pacto que no se puede romper. Gracias.
1: Bueno.
2: Brillante. Él es Gustavo, comandante, el quien nos dijo que no podía escuchar el programa al mediodía porque no tenía radio AM. Y ayer...
3: Gracias a la gentileza caja mutual.
2: A caja mutual.
3: A la señora Patricia.
2: Exactamente. ¿Qué
3: le regaló Gustavito? Eso de la caja mutual. Patricia, muchísimas gracias. Llamó al oyente agradecido por los hechos de caja mutual, Patricia Díaz.
2: Así que de vuelta.
3: Un receto de Gustavito. Caja mutual, caja mutual. Caja mutual le regaló.
4: ¿Cómo andas, Lucifer?
2: Todo bien, comandante, estamos bien.
5: Buen día, comandante. ¿Te das cuenta de cómo son las mujeres, comandante? Te admira a vos, te elogia, pero le ama a Gustavo, a Lucifer.
3: Y está bien, mis amigos.
5: Y le pide otra vez perdón a Gustavo. Imagínate el trío que arma ahí la mujer.
3: Sí, entendí, todo.
5: Dios.
3: Entendí.
6: A ti te toca.

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1: Buen día, Arturo.
2: Buen día, Oscar.
1: ¿Qué? Mira.
2: Miro porque Nelson Haedo no sabía, y medio colega ayer, estaba expresando que Libertad juega en cancha sintética, no así Cerro Olimpia, que van al Defensores del Chaco. Como que la cancha sintética perjudica, entre comillas, y vos no estás acostumbrado a jugar en ese campo.
1: ¿Y por qué? ¿Qué pasó? ¿Dónde va a jugar Libertad?
2: ¿Qué por qué son privilegiados Cerro y Olimpia y no juegan en esa cancha?
1: ¿En cuál?
2: En la de Independiente, la de Recoleta, donde juegan, cancha Independiente, esa cancha.
1: Claro, esa, Recoleta hace el local ahí.
2: Sí, y aclara eso Luis Vidal, que es una cuestión de seguridad. ¿Por qué no va Cerro Porteño a jugar en esa cancha? ¿Por qué no va Olimpia? ¿Por qué no va Luqueño? Por una cuestión de seguridad. Por eso no van. No es porque sean privilegiados. Aclara Luis Vidal, porque ayer dijo a Edo que hay como privilegio, pues. A Libertad le mandan esta cancha, pero a Cerro y Olimpia van al Defensores, por ejemplo, por graficar. Y Cerro y Olimpia y Luqueño no van por una cuestión de seguridad. Eso nos aclara Luis Vidal.
3: No, eso es, hasta donde yo sé, una normativa, que esos tres, no solo Olimpia y Cerro, Luqueño tampoco, esos tres equipos no pueden jugar ni en cancha de Trinidense, ni en cancha de Recoleta, o sea, de Independiente en este caso, ¿verdad? No sé si hay otra cancha más.
4: Y San Lorenzo, creo que era el otro.
3: Y San Lorenzo es lo mismo, pero creo que Rubiañú sí ya pudo, no sé, Rubiañú creo que sí ya recibió a Emiliano también. Entonces, por un tema de seguridad, eso no. Nosotros con gusto jugaríamos con Olimpia y Cerro y Luque en nuestra cancha, por supuesto. Y eso sí, ya fue un tema que el año pasado también escuché, sobre todo de la gente de Libertad, de que ¿por qué no van los grandes, verdad? Pero es un tema de seguridad que ya está establecido antes de empezar el torneo, de que esos tres equipos, por eso nosotros siempre jugamos de local con ellos en otros estadios, con esos tres específicamente, ¿verdad? Si eso no existe, algún día con gusto por nosotros, claro, que queremos jugar contra ellos en una superficie aprobada por la FIFA, que repito, juegan, ahí estuve mirando el otro día, 8 clubes en Chile, 7 clubes en Brasil, ¿por qué no? Nosotros, eso está homologado, eso tiene su certificado al día, fue recertificada la cancha, forma parte de las reglas del juego, es aprobada por la FIFA para competencias y también por el reglamento APF, entonces es una cuestión de seguridad netamente y no una cuestión de recaudación ni cantidad de público, creo.
2: Esta noche Oscar va a talentear en la cancha sintética de Independiente, Ricardo Gregor. Ah, hoy juega, ¿vos juegas fútbol hoy? Hoy juegan encuentro dirigente y delegado,
1: sí,
2: de la intermedia. Pero
1: en cancha de Independiente.
2: Pero vos no vas a jugar.
1: Voy a ser mediocampista.
2: No te hablo bien en serio, para la nación.
1: No, número 6. Yo les dije, yo soy mediocampista, o sea, soy defensor. 6 que es ahora.
2: Y antes era volante central.
1: Bueno, y ahí, frente al 5 y al 3. Ese es mi puesto.
2: Ah, correr sobre la línea de defensiva.
1: Ahí, en la línea,
2: muy bien, Oscar. ¿A qué hora va a ser el encuentro?
1: Pasar la izquierda,
2: ¿Y a qué hora va a ser el encuentro hoy?
1: Y a las 19:20 horas aproximadamente. Hay reunión de presidentes de intermedia.
2: Y después juegan ahí.
1: Con fraternidad, exactamente.
2: Cancha Independiente.
1: Sí, sí, sí.
2: Campo sintético.
1: Y el presi de Independiente es nuestro centro delantero.
2: ¿Y Inocencio Rodríguez no está ahí?
1: No, sí, también.
2: También, ¿en qué puesto juega él?
1: Y no, no. O
2: sea,
1: no
2: es bueno, que sea con éxito.
1: Creo que es suplente.
2: Bueno, no, ya sé mal. Bueno, que sea con éxito el encuentro entonces.
1: A ver, sí,
2: vamos con Lucas Barrio, presentado en Sportivo Luqueño, su vuelta a la casa.
5: Bueno, primero, muchas gracias. Para mí es una alegría enorme volver a Luque. La realidad es que nunca me fui, porque siempre estoy en contacto con los muchachos, estoy en contacto con el club. La realidad es que siempre estuve pendiente de lo que pasaba en Luque y como digo siempre, ¿no? Me he encariñado tanto con el club y le tengo tanto cariño que hoy, cuando se me llamó de nuevo, no dudé ni un segundo en venir, porque es una posibilidad hermosa que me da de nuevo la posibilidad de reencontrarme con la gente pasional que es de Luque y el hincha de verdad sabe el cariño que uno le tiene al club, no solamente cuando está jugando acá vistiendo esta camiseta, que sé lo que es, sino que el compromiso que demostramos en la etapa anterior mía, que realmente nosotros demostramos un profesionalismo enorme y los muchachos lo vieron. Por algo el plantel actual, muchos de los jugadores que están hoy seguían en contacto y siempre me decían lo mejor, y cuando nos fuimos nos despidieron de la mejor manera, ¿no? No, a ver, la vez anterior también una situación similar, ¿eh? Si ustedes se recuerdan, Luke estaba en una situación compleja y vinimos y pudimos salir de esa situación rápidamente. Y hoy va a ser lo mismo. Lo primero es cambiar el chip. El jugador tiene que cambiar esa cabeza que por ahí viene un poco golpeada de algunos resultados negativos que se habían dado. Y es la manera que vamos a salir. No tengo dudas, porque al plantel lo conozco, sé lo que me puede rendir cada jugador. El plantel se ha potenciado. El club y Rodrigo han traído jugadores importantes que realmente han venido a sumar y lo han hecho muy bien.
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2: 7:59.
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1: Luis Fer. Está haciendo su fechoría. Está, o sea, ahí está por teléfono. Así nomás lo dele. Y después viene un poco nerviosito. Luis Fer. Un momento. Yo digo por la gente que nos llama por WhatsApp. Viene, se aproxima. Cierra la puerta.
2: No se reporte.
1: No, se da la vuelta.
2: Comandante, diga usted.
1: Y ahí no hay nadie.
2: Sí.
3: Buen día, Arturo. ¿Qué tal? Buen día, Gustavito, Luis Fer. Arturo, quiero decirte nomás que te escucho desde hace años en Urbana. Desde la época de Julio Juan del Puerto. Julio Juan del Puerto estaba de 9 a 12 y vos entrabas de 7 a 9. Y desde entonces yo te sigo. Así es que soy una fiel oyente tuya.
1: Muchísimas gracias. ¿Cómo se llama la señora?
2: Zully Morales.
1: Gracias, Zully. Muchísimas gracias, Zully. Muchísimas gracias.
2: Fiel oyente de Urbana al Máximo.
1: Sí. ¿Otra persona? Gracias, Zully.
2: También nos saluda Paola. ¿Qué nos dice Paola?
4: Buen día, Gustavito, comandante Luis Fer. Luis Fer, ¿será que me puedes enviar el audio del que se poseyó por un travesti o algo así? ¿Y qué están pasando ahora?
1: Travesti, no entiendo.
2: No, el que se poseyó por un...
1: No, sí, no, no.
2: Gustavito
1: no,
2: tiene ya
1: no entiendo.
2: Su poder.
5: ¿Qué es lo a que... ti te toca. Tú, espíritu de homosexualismo. Espíritu de deseo. De deseo por el mismo sexo. Ahora te vas. Te vas de ese cuerpo. Se vas de esa grasa. Ahora, quítalo. Sácalo de ahí. Sácalo. Es muy fuerte. No puedo, no puedo. Sí. Sóplalo. Ahora sí, te vas. Se vas. Déjalo. Ya, déjalo.
1: ¿Qué es eso, eh?
2: Y es un aparente hecho paranormal, comandante.
1: No entiendo yo por qué ponen eso. No sé qué es.
2: Y es como un exorcismo.
1: Me dan ganas ustedes metidos. Ustedes están metidos en eso.
6: Arturo, te hago una pregunta, Arturo. ¿Por qué vio lo que comes muy rápido, será? ¿Qué puta, será? Te sentás y te levantás en menos de 2 minutos en la mesa ahí en el Tilo Campo. Yo te estaba observando, Arturo.
1: Diga, qué chuma es, será. ¿Por qué? ¿Por la panza? No, otra cosa. Comer rápido. Y si, ¿cómo si ya está tomando sopa? Que igual, hermano, si vos me decís una cosa más, cosa yo entiendo, sopa, güey.
2: Pero hay que tomarse el tiempo de disfrutar de esa razón.
1: Y me estaba viendo, qué chuma ese era. Tienes razón, como demasiado rápido, en el ojo le di. En el ojo, tienes razón.
5: A ti te toca.
1: ¿A quién lo que a ti te toca?
7: Señor Arturo, ¿cómo hago si quiero tener una cita con Luis Fer? Pero sin que se enoje Gustavito. ¿Me puedes ayudar, señor?
1: ¿Cómo no? Gustavito, vení, pues vení.
2: Yo no puedo.
1: No, hay problema. Vení, la autorización.
2: Que vaya a mi gimnasio en todo caso, me van a encontrar ahí.
8: Que ahora tengo cara de caficho, veo. ¿Qué le pasa?
2: ¿Cómo?
1: ¿Por qué si es vos tu novio de la radio?
8: Y me está bien.
1: ¿Y te pide permiso? No, es caficho. Eso es otra cosa.
8: Ahí para todo, ¿verdad, Luis Fer?
2: Sí, caficho.
1: ¿Y eso qué pone? ¿Eso qué pone qué?
8: Una liberación.
1: Eso es un tipo...
8: Sí, una liberación. Así es.
1: ¿Y quién es el que habla?
8: Y un pastor.
1: Ah, por eso preguntaba, ¿pero es real?
8: Sí, porque hay un grupo que tenemos, pues estamos varios...
1: Andá nomás, sentate, quiero escuchar. Ya
8: pero
1: entendí.
8: Me llamaste,
1: sí, ya entendí. Ya entendí.
8: No vengo más.
1: Ah, le grabó Gustavito.
8: Ahora, ya no me deja completar. Primero le causo...
2: Alergia.
8: Segundo, mira su celular y ahora ya no me deja completar. Sí.
1: Tienes razón, como demasiado rápido. Tiene rojo.
8: Eso te va a hacer mal.
1: Sí.
2: Alergia.
8: Segundo, mira su celular y ahora ya no me deja completar. Sí.
1: Tienes razón, como demasiado rápido. Tiene rojo.
8: Eso te va a hacer mal.

0: deseo por el mismo sexo. Ahora te vas. Te vas de ese cuerpo. Te vas de esa grasa. Ahora, quítalo. Sácalo de ahí. Sácalo. Es muy fuerte. Es muy fuerte. No puedo, no puedo. Sí. Sóplalo. Ahora sí, te vas. Te vas. Te vas. Te vas. Déjalo. Déjalo, déjalo, déjalo. Ya, déjalo.
1: No entiendo, será.
2: ¿Y se liberó?
1: Y estaba él ahí, Gustavito.
3: Es su testimonio, después de que ya no, que se volvió hetero. Cualquier cosa, tengo el número, ¿cómo andas? Así que te interesa. Le interesa a la audiencia. Él. El que libera.
1: Voy a decir tu número.
3: No, no, su número.
1: No, no. Voy a decir tu número y vos le das después.
3: Si es que...
1: Sí, sí, a vos te hizo bien, ¿verdad?
3: Sí, sí, y aparte que...
1: No, no, te... respondeme, a vos te hizo bien. No,
3: súper bien, te libera. Aparte...
1: Y a vos también... ya te liberaste de eso.
3: Sí, sí, sí, por suerte. ¿Sabes que también, cuando das mi número también es para los otros, si es que quieren?
1: ¿El Wilibio?
3: No, el pendrive. Claro.
1: Perdón, me salió el alma.
3: Ya que estamos.
1: ¿Qué número tienes tú? Perdón, pero no dije nada, mil disculpas, ¿qué número es?
3: 85-280-700.
1: ¿Te repetí otra vez?
3: 0985-280-700.
1: Ahí compran tu DJ, ¿cómo es?
3: Sí. Anexo número del que libera. ¿Está bien, comandante?
1: Ponen la puerta.
3: Sí, sí, sí. Interesante, ¿verdad?
1: Interesante.
3: Ahí voy. Voy vengo como de rengo, sí.
1: Ahí voy. Sí, cierra todo. Y te riquite.
4: Arturo, demasiado mal le trataba a Gustavito. Ya. Un día de esto va a renunciar. ¿Y ahí qué vas a hacer?
1: Y me corto con. ¿Dónde va?
0: A ti te toca. A ti te toca. Tú, espíritu homosexualismo.
1: Tu espíritu.
0: Espíritu de deseo. Deseo por el mismo sexo. Ahora te vas. Te vas de ese cuerpo. Te vas de esa grasa. Ahora, quítalo. Sácalo de ahí. Sácalo. Es muy fuerte. Es muy fuerte. No puedo. Sí. Sóplalo. Ahora sí, te vas. Te vas. Te vas. Te vas. Déjalo. Déjalo. Déjalo. Déjalo. Ya, déjalo.
1: Y se fue, ¿no, Emma?
2: Pero se liberó realmente. Eso es posible.
1: Y por lo visto puede ser. ¿Por qué no?
5: Oi, comandante. Como vai? Bom dia. Então você pode eu tratar melhor a Gustavinho? Fica aí tranquilo, comandante, que Gustavinho também tem na sua tropa. Assim que fica tranquilo, tá bom?
2: Você tem que ficar tranquilo.
1: A mim não me venga a coña. A mim não tá porque já reventa com...
0: A ti te toca.
6: Buen día, comandante Luis Fer, Gustavito y Cuña y la tipo comandante. ¿Para qué pues viene a contar esas cosas? Cuña y los muchachos, ¿será?
1: ¿Cuál bien? ¿Qué es lo que cuenta?
7: Hola, comandante, ¿cómo estás? Estoy escuchando el tema atentamente. ¿Me puedes pasar el número del pastor? Porque realmente necesito que me liberen. Es lo que siento por vos.
0: A ti te toca. A ti te toca.
7: Arturo.
0: A ti te toca.
7: Arturo.
0: A ti te toca. Tú, espíritu homosexualismo, espíritu de deseo por el mismo sexo. Ahora te vas de ese cuerpo, te vas de esa grasa. Ahora, quítalo, sácalo de ahí, sácalo. Es muy fuerte, no puedo, sí, sóplalo. Ahora sí, te vas, déjalo, ya, déjalo.
7: Hola, comandante, ¿cómo estás? Estoy escuchando el tema atentamente. ¿Me puedes pasar el número del pastor? Porque realmente necesito que me liberen. Es lo que siento por vos.
1: ¿Qué número tenés, por favor?
8: Se te está degenerando el programa, comandante.
1: ¿Qué número tiene acá el teléfono?
2: Aclaramos que no es el pastor, ¿eh? Es de la radio.
1: 75-106-900. ¿Qué número tiene acá?
2: 75-106-900. Nuestro WhatsApp, ¿eh?
1: Si quieres salir al aire, 021-618-4800. Con gusto. 618-4800. Ponete uno más.
9: Comandante, yo también quiero permiso para tener una cita con Luis Fer.
2: No, bueno.
9: Y otro permiso más si las cosas funcionan para irme en Formosa en un matrimonio igualitario.
1: ¿Cómo no? Ya no, eso es cosa de ustedes.
10: Te llevo a Formosa.
1: Sí, no hay problema.
10: Yo tengo una casa en Formosa.

después, 8. Nos envía nuevamente el reporte de Gustavo Mendoza, que ya se adjudicó la radio Gentileza, que fue de los amigos de Caja Mutual. Sí, escuchando radio. Ya mi radio Luis Ferri.

0: No, nadie llama más. Línea directa, línea directa, ¿no, verdad?
1: Jesús, que no.
2: 021-618-4800. Así que en contacto directo con el comandante.

0: todos ustedes muy buenos días por este hermoso miércoles. Pero Nangana, bueno, listo.
1: ¿Cómo amaneció la milanesa de Copetín con más nervios de todo el Paraguay? ¿Cómo amaneció el comandante? ¿Cómo?

0: A ti te toca.
1: Puta y cuadra. No entiendo, a ti te toca, ¿qué es lo que dice, no agarro?
0: A ti te toca. Tú, espíritu de homosexualismo, espíritu de deseo por el mismo sexo. Ahora te vas de ese cuerpo, te vas de esa grasa. Ahora, quítalo, sácalo de ahí. Sácalo, es muy fuerte, no puedo, no puedo, sí, sóplalo. Ahora sí, te vas, déjalo, ya, déjalo.
1: ¿Un pastor pibe?
2: Aparentemente.
1: ¿Vos tuviste a Gustavito? Estuvo Gustavito. ¿Y a vos te hizo efecto? Te hizo efecto. Los directores de escuela y colegios también, este es huelga.
2: Sí, así es, comandante. Directores de escuelas y colegios anunciaron que también se van a sumar a la huelga y movilización nacional prevista para mañana jueves y el viernes.

0: trabajando como loco.
1: Luis Fer, mi rey, el miércoles es el del amable Arturo. No, Arturo.
0: Sí, sí, sí.

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2: WhatsApp 75 106 900, cuando alguien quiera comunicarse con nosotros.
3: Comandante, ¿qué vamos a hacer sin vos, comandante? Te quiero mucho, comandante.
2: Muchísimas gracias, gracias.
4: Comandante, usted es la droga mañanera que no podemos dejar de escuchar. Comandante, usted es la droga mañanera que no podemos dejar de escuchar.
5: Poneme el comandante, papá. Mándale gas, dale, mándame gas, que quiero escuchar al comandante.

0: Cuando pusiste ese pastor, se pronunció, ¿verdad?
1: A ti te toca.
0: ¿A quién le toca, bebé?
1: A ti te toca.
0: ¿A quién?
1: A ti te toca.
0: ¿A mí?
1: A ti te toca.
0: ¿Y después?
1: A ti te toca. A ti te toca.
2: Tú, espíritu homosexualismo. Espíritu de deseo.
0: ¿Cómo un espíritu?
2: De deseo por el mismo sexo. Ahora te vas. Te vas de ese cuerpo. Se vas de esa grasa. Ahora, quítalo. Sácalo de ahí. Sácalo. Es muy fuerte. Es muy fuerte. No puedo. Sí. Sóplalo. Ahora sí, te vas. Se vas. Te vas. Déjalo. Ya, déjalo.
3: ¿Cómo que no te entiendo? Sí. Por favor. ¿Qué decir? No te entiendo.
0: Shaggy, yo, Mr. Worldwide. Ah, la puta, cuando uno está identificado, hay manera de sacarse. Cuando uno está identificado, hay manera de sacar. Cuando uno está identificado, no hay manera de sacar.
3: Muchísimas.
0: Ya sé, Angelito, pero eso que pone Gustavito, porque él estuvo nomás. La voy.
3: Oh, wow.
0: No, eso trajo Gustavito, Angelito.
3: La pila de Gustavito, ya. Gustavito, ¿qué está pasando en la raya?
4: Escucha este Gustavito. No sé si vivo pensando en ti o vivo para pensar en ti. Un beso, Gustavito. No te pongas celosa, Lucifer.
5: No, para nada.
6: Gustavito, mi ídolo. Excelente el pendrive que me vendiste, Gustavito. Un poco caro, no va a 350.000, pero ¿qué vamos a hacer?
3: Entendí,
6: Terrero.
0: Entendí todo.
3: Entendí,
0: Terrero.
3: Vamos a ver todo, Terrero.
7: Buen día, comandantes y turma. Una pregunta que no me deja dormir. ¿Será que Oliver comparte el mismo carácter que su papá perruno? ¿Se entendió?
0: Hola, yo, sí, Oliver tiene su caráctercito como yo.
3: Pero de la calle son.
0: Pero qué manzana. Buen chico, muy bueno, Arturo,
8: ¿cómo te va?
0: Muy chico.
8: Cosa que yo te escucho, yo creo sinceramente que ya es por un hechizo, porque hace más de 40 años te escucho y no puedo dejar de escucharte. No sé. Es un hechizo. Yo ya sospecho de eso, Arturo. Bueno, fuerza, Arturo.
0: Gracias.
1: A ti te toca.
9: Yo desde que se armó ese trío entre Dieguito, Gustavito y Luis Fer, empecé a escuchar el programa y desde ahí nunca más pude evitar un día dejar de oírle a ustedes tres ahí en el hermoso programa todas las mañanas.
0: Le digo a Diego, cómo no, gracias.
3: Entendí, Terrero.

Francisco fue, ¿sabes dónde fue? Francisco fue ahí en Molan López y casi llegó los 423 detrás de la, del putero. El personaje first in the first, el, oh, yeah.

0: terminar para hablar del acontecimiento deportivo. ¿Cuál es, Luis Fer?
1: Es así, comandante, 8.000 atletas en total procedentes de 90 países van a participar en los World Skate Games ASU 2026, comandante. Esto desde el 2 al 18 de octubre aquí en nuestro país.
0: Brilliant.
1: Así que Paraguay nuevamente sede de un evento deportivo muy importante, como no, los World Skate Games ASU 2026.
2: Nada más y nada menos.
3: Arturo, yo no sé si vos habías visto el programa de la de Bailando, ¿verdad? Le eliminaron a Yanni y le mandaron una sentencia a Rosy Alderete. ¿Qué es lo que quiere el jurado? Que se queden con todos esos putos cuernos.
1: No, no.
0: ¿De qué programa? ¿Baila?
1: No, del Baila Conmigo, sí.
0: Que ve Demi Canisa, el recuerdo. Hoy le vamos a preguntar. Él ve el Baila, está muy bien eso.
1: Está el... ¿Él baila conmigo?
0: No, él ve mucho eso.
1: Yo a las 10:30 ya le suelo ver a Denis Canizas rondando por estos pasillos, comandante.
0: Y acá viene primero y después sí. Se va a decir. No, yo no. Cuando viene a entrar, yo te compro la entrada, amiga, para popular.
4: Yo te voy a pagar la entrada. Mamita, si querés vos, vas a entrar
0: en
4: la entrada, yo solamente
0: popular. Bueno, no hay problema.
5: Comandante, buen día. Para conocer tu opinión en este cuestionamiento, ¿quién tiene más mérito para vos? Tata, sabiendo manejar la generación dorada que clasificó a varios mundiales consecutivos, incluso nos dejó puntero de eliminatoria por casi 2 años. O Alfaro, que agarró una camada de jugadores que venía fracasando 16 años consecutivos y de repente los hizo ganadores. Ambos nos dio 5 partidos en un mundial, con la salvedad que el nuevo formato agrega una fase más, ¿verdad? Pero teóricamente ambos consiguieron el mismo éxito.
0: Muy bien, ya.
5: Y seguimos aguardando el tan anhelado 6º partido en el mundial.
0: Está bien, ¿qué opinaste ya? ¿Para qué querés mi opinión si ya dijiste la tuya?
6: Y no digo más.
0: Está bien, Tata.
6: Lo ¿usted tata, cómo dice? ¿Lectura comprensiva?
0: Ah, lo del Tata fue excelente, lo del Tata. Excelente lo del Tata.
6: No, que voy a tirar todo.
0: Tranquilo, Tata, tranquilo.
6: Yo a Newell le debo todo como futbolista, a Paraguay le debo todo como entrenador.
0: Sí, señor, el Tata es reconocido.
6: Y no digo más.
0: Está bien, Tata, está bien.
7: Luis Fer, gordito, ya te estoy esperando fuera de la radio.
0: ¿A quién le espera? ¿A quién le espera? Poné un poco.
7: Luis Fer, gordito, ya te estoy esperando fuera de la radio.
0: Yo no sé si al pastor ese es lo que hay.
1: ¿Y si le invitamos, comandante?
0: ¿A quién, al pastor?
1: Al pastor.
0: Y yo creo
8: a ti te toca. Tú, espíritu de homosexualismo, espíritu de deseo. Te deseo por el mismo sexo. Ahora te vas. Te vas de ese cuerpo. Se vas de esa grasa. Ahora, quítalo. Sácalo de ahí. Sácalo. Es muy fuerte. Es muy fuerte. No puedo. Sí. Sóplalo. Ahora sí, te vas. Se vas. Déjalo. Ya, déjalo.
9: Demonios.
0: Y ese que dice, no te entiendo, ¿quién es?
1: Sí, estuvo con
0: él. Cuando dice, no te entiendo, le digo.
10: ¿Cómo que no te entiendo?
0: Por eso.
10: Por favor, ¿qué decís? No te entiendo.
0: Ah, estaba él también ahí, pero.
1: Estaba ahí también. Ah, pidió sus servicios.
0: No vamos a degenerar el programa. Se la llega más todo en la vida que. Me trauma ese estilo campo con mi tema. En el rojo le digo.
11: Buen día, comandante y su turma. Acá las vintage en la mañana. Por lo visto, el último bastión que queda, porque el resto, bueno, listo.
1: La oyente Solcito en la mano.
0: ¿Qué dice ella?
11: Listo, el último bastión que queda, porque el resto, bueno, listo.
0: ¿Qué hora es? lo quiero, Gustavito.
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8: What did she say?

0: Normal, comandante fuera de aire.
1: Algo chusma. Sí,
0: somos chusma, comandante, realmente.
1: Y periodista con un halo de chusma.
0: Eso es verdad.
1: Periodista con chusma por naturaleza.
2: Está todo el fotógrafo.
1: Pero ese pastor, o sea, es que no puede hacer lo que hizo porque... Y ese pastor... Ay, anduvimos bien.
0: Salud.
1: Andate de acá, a ti te digo, no sé qué.
3: A ti te toca.
1: No, para.
3: Espíritu homosexualista. Espíritu de deseo. De deseo por el mismo sexo. Ahora te vas. Te vas de ese cuerpo. Se vas de esa grasa. Ahora, quítalo. Sácalo de ahí. Sácalo. Es muy fuerte. Es muy fuerte. No puedo. Sí. Sóplalo. Ahora sí, te vas. Se vas. Déjalo. Ya, déjalo.
4: ¿Cómo que no te entienda? Por favor, ¿qué decir? No te entienda.
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0: Fin de Urbana al máximo. Ahora, Happy Hour con Pope Spinzi. 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

0: 9:04 de la mañana. ¿Cómo estás, Rodri? ¿Qué tal? Qué lindo día, ¿no?
1: Qué gusto. ¿Qué? Me tengo que correr hacia acá. Bueno, hace falta que me hagas la mitad nomás, como si fuese un problema de la cámara, ¿entendés? Ay, Dios. Qué día, ¿eh? Chao, Togu, dicen acá. Buen día, López, esa. Buen día a todos. Buen día, la gente se puede unir con nosotros al 097-506-900 o directamente a twitch.tv/popespin. Bueno, me hice el chistoso y le saqué el celular a Arturito Bill y no se dio cuenta. Vamos a ver cuándo se da cuenta, ¿verdad?

0: Bueno,
1: en este tema tuvimos una discrepancia con mi... con mi guionista. ¿Y cómo se llama? Y ustedes me dirán qué onda, ¿verdad? O sea, si están de acuerdo o no. Y lo cual podemos discutir. Yo, esto es lo que yo le decía a mi... Lo que pasa es que él está también en Brasil ahora. Está como un poco de vacaciones, entonces no le quiero hinchar mucho, pero quería discutir, porque me decía, es tu monólogo, me dijo él. Como todo se enojó. Yo le dije, ¿sabes qué? Yo no me caso con las cosas que yo pienso o que creo. Me gusta ponerlas a prueba. Me encanta que me las destrocen y que yo pueda seguir aprendiendo. La única manera de seguir creciendo, ¿verdad? Y me encanta eso. Entonces, para mí las discusiones son muy sanas, sobre todo desde la construcción de un argumento o de una idea. Así que voy a abrir el monólogo que me reescribió, o sea, me ordenó lo que yo le pasé y vamos a ver a dónde se fue y después vamos a tratar de discutir. Macklemore venía siendo telonero en la gira Ed Sheeran por los Estados Unidos. Macklemore, el de Drift Shop. Aquel tema en el 2012 que no se podía esquivar ni en la fila del supermercado. Después de a poco se fue apagando. Y ahora volvió el ruido, pero no por una canción, sino que el 4 y 5 de septiembre, en el MetLife Stadium de Nueva Jersey, en pleno concierto gritó Free Palestine. Proyectó imágenes de Gaza y cantó su tema de protesta. El lunes lo bajaron de la gira. El promotor explicó que varios estadios avisaron que no iban a permitir un concierto con Macklemore en el cartel y que eso significaba cancelar la gira entera. Uno de esos dueños dio la cara a Robert Kraft, el dueño de los Patriots, que confirmó que no lo dejaba tocar en su estadio y habló de antecedentes de retórica antisemita. Macklemore va más lejos y dice que Kraft junto a otros dueños para ponerle a Sheeran un ultimátum. O sale Macklemore o no tocas en nuestras canchas. Sheeran dice que la decisión no fue suya, que el contrato era con el promotor y que no iba a dejar tirados ni a los fans ni al equipo que vive de la gira. Esto también es cierto. Y detrás de Macklemore se fueron todos los demás. Phineas, Lucas Graham, Aaron Rowe y hasta Bioga, la banda que lo acompaña a él. Por supuesto, lejos de hablar del show, del talento de los artistas y de la conexión con el público, todo se desvió a otra conversación. ¿Qué postura toma cada artista y cómo se maneja? Michael Jordan tiene una famosa frase para todo esto, que en 1990 le pidieron que apoyara a un candidato demócrata en su estado de Carolina del Norte y se le atribuye haber contestado que los republicanos también compran sus zapatillas. 30 años después, en el documental The Last Dance, aclaró que lo había dicho en broma, pero la frase quedó porque resume una manera de pararse. Yo le vendo a todos, ¿ok? Ya sea mi deporte, mi arte, le vendo a todos. Puedo entender a la gente que le pide al artista que tome una postura, simplemente yo no estoy de acuerdo. Popper no está de acuerdo. Creo que el artista tiene que dejar que su postura personal pase desapercibida de alguna u otra forma. Porque la obra habla sola. Me resulta mucho más estratégico para mí entrar en el corazón de todos y que el arte logre acercar y conmover a ese corazón polarizado, ¿ok? No hay nada más poético que una persona homofóbica que vea el arte de una persona y que lo conmueva y que años después diga que era gay el artista que me conmovió. Ahí se logra la transformación. Desde mi punto de vista. Ahora, para ser justos con mi propia idea, tengo que mirar a Sheeran, porque Sheeran es exactamente el artista que yo defiendo, en cierta forma. No sé si lo defiendo, Félix, porque él me escribió así. Él no toma partido, es casi su marca, ¿verdad? Ed Sheeran. Sheeran nunca supimos que si es Cerro Olimpia, no importa. Y esta semana eso no le alcanzó. Macklemore puso la política arriba del escenario y los dueños de los estadios la pusieron en el contrato. Y el único que quería hablar esta semana eso no le alcanzó. Macklemore puso la política arriba del escenario y los dueños de los estadios la pusieron en el contrato.

0: y otro millón a una fundación dedicada a las relaciones entre la policía y la comunidad. La misma plata a los dos lados de la herida. Habló, sí, pero habló para acercar y no para ganar necesariamente. Mucha gente que no vio a Bad Bunny en el Super Bowl, ¿verdad? Mucha gente no vio a Bad Bunny en el Super Bowl. Ya de entrada diciendo, no voy a ver a Bad Bunny. Hubo llamados a apagar la tele, hubo hasta un show alternativo para los que no querían ver. Y conviene recordar que Bad Bunny no es un artista callado. Una semana antes, en los Grammys, había subido a recibir su premio diciendo Ice Out contra la policía migratoria. Y ya había dejado a los Estados Unidos afuera de su gira. Pero en el Super Bowl no dio un discurso. Lo que tenía para decir lo dijo con el show. Cantó delante de un cartel que decía lo único más poderoso que el odio es el amor. Cantó el apagón entre postes de luz por los cortes que sufre Puerto Rico desde el huracán María. Y al final dijo God Bless America. Y enseguida empezó a nombrar países como Chile, Argentina, Colombia, México, Cuba, Estados Unidos, Canadá, América entera. No hizo falta explicarlo. Fue un show hermoso. En el que lo disfrutó, se sintió orgulloso de ser latino, se dejó abrazar por la farra latina, aunque no entendiera una palabra. La misma persona que una semana antes había hablado de frente, eligió en el escenario más grande del mundo que hablara la obra. Y la obra llegó más lejos que el discurso. Por eso sigo creyendo lo que creo, ¿verdad? Una declaración te consigue aplausos de los que ya pensaban como vos. Una canción puede entrar en la casa del que piensa lo contrario, sin pedir permiso y sin que se dé cuenta. Creo que ese segundo en que el arte ablanda el corazón tanto del torturador como el torturado, ese momento es lo más cercano a haberlo logrado. Sean todos muy bienvenidos.
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0: La verdad que no entiendo muy bien. Me gusta.
1: Estás escuchando Marshmello featuring Bastille, Happier. 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
2: Pops, vos decís que te humilló Juas Juas Juas al tirar el ejemplo del árbitro. Ja de puta, el árbitro sabe lo que cobra y ¡ay, juepum!
1: No tiene ningún sentido, chicos. Si tenemos medio gramo de fútbol, no dirías eso.

Llegaste a ver la imagen de esta chica que la tenía la hija internada y ella en plena calle estaba tomando. Gente a partir de los 30 años. ¿Entendés? Porque si no, te comes la película de que todo el mundo te quiere. ¿Entendés? O no tenés mucha gente que te dice, ay, qué simpático que sos. ¿Verdad? Hija, qué increíble que sos. Vos empezás a creer que todo el mundo tiene que opinar ya así. Porque hay 100.000, 200.000 seguidores que te dicen lo mismo, que te dan like, marcas que te pagan por eso. Por eso siempre hay que pisar tierra, chicos. Y hay que tener una comunidad tóxica como la de Twitch, que te pone en tu lugar cada tanto. Y vos decís, ¿será que tienen razón cada vez que te dicen, son eso, esto, son lo otro, que te quieren chupar la energía? O sea, teniendo la hija internada, salir a chupar es muy fuerte, boludo. O sea, dejarla tenés que ser un sorete realmente. Además, hay una generación luego que está harta, guau, de las criaturas, de los chicos. ¿Dónde ponen el valor de las cosas? Pues acá vos te vas a ser feliz tener un lindo termo, un lindo reloj. O básicamente tener todo lo que yo tengo. A mí lo que más feliz me hace es mi relación con mis hijas. Y en las tonterías. ¿Entendés? No puedes basar tu felicidad en lo

0: tangible. Es lo intangible, Rey, lo que te hace feliz. Esos momentos que no necesitas contarla a nadie. Que simplemente la sentiste, la viviste ahí y se acabaron.
1: Muy simpático. Ayer, por ejemplo, o sea, atendé esto, lo insignificante de esto, pero ayer yo llegué a casa y le encuentro a Guillermina durmiendo en nuestra cama, ¿verdad? Y tengo sed, me dice. Y acababa de llegar Rocío también de una farra que tuvo, un cumpleaños que tuvo. Entonces le doy yo el vaso. Toma este, mi amor. Me dice, no, pero ese es de mami. Agarra nomás, toma este vos y yo le voy a traer a mami agua. Bueno, bueno. Toma, se duerme, después se despierta. No le trajiste el agua a mami. Pero Guillermina es un soldado de su mamá, brutal. Todo está a las 2 de la madrugada. Y yo le digo, bueno, bueno, ya le voy a traer. No, anda a traerle ahora. Me tengo que ir a servir. Me bajé, le serví agua, le traje a Rocío, ¿no? Porque yo tengo fuego y no le quiero contagiar a mami. Imagínate lo responsable que es, boludo. Una hija de puta, boludo. Yo no podía creer. Todo eso a la madrugada, siempre dormía, eso, la hiperconciencia y cuidándole otra vez a su mamá. Lo que es, boludo.

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Mientras escuchas a Post Malone, Circles. ¿Qué tal, Bob? Saludos al gran equipo. Che, la cara de Gianni, les quería comer vivo a ustedes, más a Jessica y a vos. Lo que pasó con Marce es legítimo la votación.

0: ¿Cómo que se eliminó Shani? Dicen acá, ¿quién le dejó afuera? Rosy Alderete. 80-20 salió. Qué buen playlist el día de hoy, chicos. Todos los días desde que entramos, Urbana. Lo que es cuando salen por la mamá, dice, ¿eso por quién es mujer? Dice, más responsable que vos ya es. Pipeta farreando un martes y vos laburando, totalmente. ¿A qué hora viene Chipotle Gang? Me parece que hoy Chipa no viene, ¿eh? Está muy fachero tener el peinado del muñeco ese, ¿será? Dame un millón de amigos como Pope G y la Yanis. Pope le dejó afuera, dice. Estos días ya se habló de la foto de Sydney Sweeney. Hablamos un ratito así de paso. La que caen los deportistas que con esa campaña supuestamente se las está sexualizando. Claro que le iba a ganar si le votaron más de 4 millones de olimpistas. Como busco, todos los playlists del Happy Hour están en Urbana y están por fecha. Vos pones HH y ahí te tiene que ir, salen HH en mayúscula, dos puntos, y ahí te sale la fecha, por ejemplo, 7 de septiembre, 14 de septiembre y así sucesivamente. Lo peor de todo es que Flan Macius iba a aparecer el viernes, no canten. Imposible eliminar al Alderete, el que le banca los viajes le hará ganar el baila, dice. Breve pausa, ya volvemos.
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0: Che, Pope, ¿viste que Moyo grabó un tema con Néstor Ló? Yo no vi. ¿Se puede escuchar un poquitito a ver qué onda? Más tarde.
1: Casi hay como ligar el mito ahí. Se cansó la abuela de cuidar a la criatura. Y todo es culpa de Sidney Sweeney, Pope, porque denigra a las mujeres y la atleta, la feminazia al menos. Mezcla todo. Te quiero.
0: ¿Qué pasó?
2: Aloha, Popelín, ¿qué tal? Esa madre que le abandonó a su hija en el hospital y se fue la abuela a surtirle, eso una calentona pelotuda. Latio merece, boludo. Con Escania corre a cue.
0: Bajón, si no viene Chipa, no habrá bloque virgen del programa, dice. ¿Qué te pasa, Denis? ¿Por qué no querés estar acá con nosotros?
3: Este baile lo que va a ayudar es a sacar la careta de muchos. Así como Gianni y con el otro Juaz Mambo. Le va, o sea, se le notó a ellos sus buenas vibras off.
0: ¿Vieron cómo es? Cuestión de tiempo nomás que la víctima se convierta en villano, chicos.
4: Lo que daría Ted Bundy por haber tenido este tema antes de dile ya a tus papás que no vas a regresar.
0: En verdad el tono es más, dile ya a tus papás que no vas a regresar, que hay lo que no que... ¿Entendés?
4: Y otra cosa, Pops, vos sabés que hay dos tipos de artistas. El cagón, el que siempre quiere vender masivamente a todos lados, y está el que toma parte, pero creo que es tipo la etapa de cada artista, hermano. Cuando soy demasiado grande, sí ya te tienen que chupar un huevo. Y Morrissey, a Morrissey le chupa un huevo lo que dice la gente. No se va nomás el person. Tipo los periodistas deportivos que no quieren decir de qué club son. El boludo de Guille, por ejemplo.
0: Claro, o sea, a lo que voy es que... igual yo pienso... Estos tipos... Drift Shop, no son artes... Hola, señora de Fauna Town. No son artes... No sé cómo te voy a explicar. Hay artes que son para decorar la casa. Y después están... Hay el otro arte que es para coleccionar. Macklemore está haciendo arte para decorar la casa, chicos. Que aguantado 2-3 años el cuadro colgado, después tirado, le regalaba a una tía que tiene una casa fea, ¿verdad? 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Hola, ¿cómo estás? Hola. Bienvenida, qué linda la remera, ¿eh? De la marca.
5: Te extrañé.
0: ¿Cómo estás? Te extrañamos todos.
5: Ah, me encanta.
0: Estaban todos preguntando por vos, ¿qué pasó?
5: ¿En serio?
0: Sí, sí,
5: ¿Vos
0: sí.
5: O sea, es que yo me esfuerzo mucho por sacar fotos de gatitos. Nambrelo mi foto y 5 me gusta a veces tiene. El día que alcé la foto contigo, hija de mí, explotó las redes. Mandale saludos.
0: Imagínate lo que va a hacer cuando te saque fotos con Denis Caniza. No, olvídate el récord, man.
5: O con Joaquín también puede ser.
0: O con Joaquín también puede ser.
5: Me enteré que anda haciendo ejercicio.
0: Está haciendo ejercicio. Para mí está mejor. La gente igual le sigue diciendo cada vez que le saco, está gordo.
5: No, pero ese es un esfuerzo.
0: No,
5: tiene
0: bien está.
5: Está re bien. Aparte siguió un ritmo y eso está genial. Ya tengo tu respuesta.
0: ¿De qué?
5: De por qué se fregan la basura.
0: ¿Por qué se fregan la basura o con los animales muertos?
5: Es un camuflaje que ellos hacen. Muchas veces los animalitos cuando se bañan recién, seguramente vieron los tutores en la casa que si usamos productos muy fuertes, ellos van y se refriegan en el pasto.
0: Sí, es como que acabas de lavar el auto y llueve.
5: Sí, y bueno, y entonces a ellos no les gusta ese olor artificial.
0: Sí, a mí tampoco
5: que tienen.
0: No.
5: Entonces, es una forma de camuflarse, es una forma de dejar su olor también donde él percibe que otros perros estuvieron. Como es, como dejo mi olor, macho alfa, y así sucesivamente.
0: Ah, yo entiendo esa cuestión del olor, porque me explicó cómo viene en algún momento una veterinaria que me dijo, es como el Facebook, El mear o el oler.
5: Claro, el oler, por sobre
0: el oler todo. Es como sabe, después, si huele una cagada, huele una meada, sabe qué tamaño, si es macho, hembra, qué raza.
5: Exacto, por eso fíjense.
0: Es como leer el muro, ¿verdad?
5: Cuando el perro sale a caminar, muchas veces se ve que va oliendo arbolitos.
0: Sí.
5: Y quizás nosotros percibimos que ahí hizo pipí un perro, pero nuestro perro hace más arriba. Es como que van dejando otra vez un olor más por encima del que vino anteriormente.
0: De,
5: marcando territorio.
0: No, y claro, y es como el tipo el del muro, ¿verdad? Va bajando tu comentario y sube el de él.
5: Exactamente, o sea, es increíble. Por eso mucho cuidado cuando los tutores dicen, no quiero que tenga olor a perro. Pero ese es el olor característico. O sea,
0: claro.
5: Que tenga olor a perro. Ahora, un olor tipo a chispito, tipo a quesito, bueno, quizá hay un problema de piel, pero un
0: olor... estás describiendo el olor que tiene Denis ahora.
5: No, jamás.
6: Yo no soy perro.
0: Qué fuerte olor a chisito.
6: Yo tengo dos. No, uno. El otro se me murió. Y tengo dos gatos.
5: Me encanta.
0: ¿Cómo le mataste al perro?
6: No, no, solo se murió. Por viejo.
5: O sea,
6: de hecho,
0: por inanición.
6: ¿Sabes que en mi sala anoche hizo popó mi gato? Casi nunca se amaneció con popó. ¿Será porque?
5: Pero el popó era con forma, sin forma.
6: ¿Cómo es con forma, sin forma?
5: Y el popó puede ser tipo crema.
0: Hay una forma de popó y hay una forma,
5: claro,
0: tipo, ¿entendés? Tipo puré.
5: A mí, por ejemplo, me encanta que los tutores me envíen así hizo el popó fulanito. Y yo veo ahí la forma del popó.
0: Pero, para saber. ¿Y qué? ¿Y vos viste o comiste?
6: No, no para de decir nada. Sobre.
0: Te pregunto.
6: No,
0: es importante saber qué hiciste con las pruebas.
6: No.
5: ¿Pero cómo era el popó?
6: Y era normal, verano, era duro.
5: Es normal.
6: Y no es duro, qué sé yo, no sé, normal.
0: ¿Tocaste?
6: No, vi, ¿cómo voy a tocar?
5: Y puede ser, hay gente que le gusta tocar.
0: Claro.
6: ¿Qué?
0: Sí.
6: ¿Cómo vas a tocar?
0: Y no puede haber cagado a tu señora así sin hacerle salto.
6: ¿Qué va? ¿Qué bola solo?
0: ¿Por qué pregunto?
6: Bueno, adelante, habla nomás con la cerveza, por favor.
5: ¿Y qué color tenía?
6: Y es color normal, marrón.
5: ¿Qué es normal?
0: ¿Pero qué es marrón? ¿Qué tipo de marrón describí, Denis?
6: A la pinta.
0: Empezá a forzar ese cerebro. Marrón mesa, marrón...
5: Marrón oscuro.
0: Marrón Rodri.
5: Marrón crema.
0: Marrón...
6: No soy experto en gato, no soy nada el que
5: bueno,
6: come nada.
5: Y bueno, vamos a aprender una guía rápida del popó. El popó tiene que tener forma, tiene que ser brillante, o sea, yo veo y tiene que brillar el popó, tiene que tener un brillocito y tiene que ser blando. Ahora,
6: blando, sí.
5: Un popó con estructura, pero dura, sin bodoque, bueno, ahí está quizás no está tomando mucha agua. No es normal el popó tipo crema, tipo mousse, tipo helado, no es normal. Y la diarrea, por ejemplo, ya no. Ahora, color. ¿Y un color muy claro? No.
6: No.
5: Ahora, un color marroncito, como dice Pope, tipo mesa, ese marrón podríamos tirar a que sea normal. Y si ya vemos un color negro, verde, rojo.
6: Para preocuparse.
5: Ya, es para preocuparse y acudir a su veterinario de confianza.
0: ¿Viste?
6: Gracias.
5: Guía rápida del popó. Nosotros no podemos mirar el popó. Nuestro popó.
0: No, nosotros tenemos que mirar el popó. ¿Vos mirás tu popó todos los días?
6: No, boludo, ¿cómo me vas a mirar tu popó, viejo?
0: Rey, porque es una cuestión de control.
6: Es
0: una cuestión de control. Ah, espera. Vos sos un psicópata, entonces.
6: ¿Por qué?
0: Generalmente cuando vos tirás, o sea, vos haces todo tu popó.
6: Claro.
0: Te das la vuelta, mirás, tirás la cadena.
6: Claro.
0: Y está ya también el que le gusta ver cómo gira el popó, así,
6: no,
0: ¿verdad? Y te saluda mientras se va.
5: Y ahí...
0: Yo no, yo miro ya y tiro la cadena para decir...
6: Yo ni miro, yo ni miro.
5: Y ahí tenés que ver si flota o no flota. Porque también hay teorías con si flota o no flota.
0: Si flota es que es con grasa, no sé qué, algo así, ¿eh?
6: Una conversación. No, pero de gato o de hombre.
0: Estamos hablando, parece una criatura.
6: No,
0: porque estamos hablando de una cuestión médica.
6: Pero si hablan de gato está bien, pero si hablan de humano no.
0: De humano,
6: no
0: de gato. El gato no gana en el water.
6: Bueno, sigan la conversación.
5: Si se hunde, creo que hay muchos desechos ya ahí. Como que tiene que flotar un poquitito del popo.
0: Porque el de Denis, por ejemplo, dice que o sea, se hunde, pero sale también.
6: Entonces, no, yo no quiero hablar de humano. De los gatos, conversen sobre el popó de los gatos.
5: Bueno, en el popó de los gatos, si ya aparece crema, atención del otro lado, hay que consultar. No tiene que ser cremoso. Yo no sé por qué le estoy mirando a él.
0: No, evítalo el tema.
6: Yo me instalé.
0: ¿Te quedas un ratito más, Beth?
5: Sí, obvio, yo me re quedo.
0: Pausa, ya volvemos.
7: Si te gusta, quédate. No te gusta, quédate.
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1: 9:55 de la mañana, escuchas a Skanky, Bodeja. ¿Necesitas baterías? 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Válido hasta octubre.
2: O también ese tutor que diga si tiene las vacunas de su gato al día, por ejemplo. Triple viral felina, rabia, una vez al año. Se es datazo.
1: O sea que yo no sé si... Yo le vacuné 2 años para ir a mi perro. Después ya no sé más qué le falta.
2: ¿Y Joaquín sale sin antirrábica?
1: No, y no sé, porque eso cada un año hay que hacerle.
2: La antirrábica por ley es una vez al año. Por más que el gato perro no salga a la calle, igual, por ley, una vez al año. Y se evalúa la sextuple en el caso del perro y la triple felina en el gato. Pero eso de acuerdo al criterio veterinario.
1: Tengo que llevarle entonces, ¿verdad?
2: Claro que sí. La vamos a esperar. Para un baño, por ejemplo.
1: ¿Cuál es el... lo que pasa que Fauna Town... ¿Cuál es Fauna Town que me queda más cerca? El de choferes.
2: ¿Dónde vos estás?
1: Yo estoy hacia Primer Presidente.
2: Paseo de la Galería.
1: Pues de Paseo de la Galería.
2: Paseo de la Galería.
1: Y tienen así, le buscan.
2: Claro que sí, agendamos, le buscamos, se baña y se va otra vez a la casa. Paseo de la Galería, Mariscal López también, el shopping Mariscal López.
1: No, Paseo de la Galería que más cerca me queda.
2: Te queda cerca, sí. Te gusta. Vamos a agendar con los chicos.
1: ¿Pasamos con los números entonces?
2: Claro que sí, al aire o después.
1: No, al aire puedo decir si es tu bloque.
2: ¡Oh, me encanta!
1: Mientras buscas audios al 0975706900.
3: ¿Cómo pico esa abuela le va a pegar así a esa pobre chica que solamente quería divertirse? ¡Qué bárbaro! ¿En qué sociedad lo que estamos? ¡Qué increíble! Ahora ya no nos podemos divertir. Y está bien, su hija está allá en el hospital. ¡Qué pico! Ya está con los médicos.
4: Pope, decíle a la señorita de Fauna Town que me consiga una dálmata hembra para procrear con mi perro. No quiero que termine los dálmatas en Paraguay, hay demasiado pocos. ¿Puede ser, Pio?
2: Qué cheto.
1: ¿Cómo se comunica contigo?
2: Puede acudir a cualquiera de las faunas o directamente al Instagram, @faunatownpi, y vemos su caso en particular. Ahora, vos que les querés llevar a Joaquín en Paseo de la Galería, o cualquier otro tutor que esté cerca Paseo de la Galería, el número es, anotando por favor, 0982-798-502, con el servicio de baño, transporte, y ahí además tenemos un groomer. Jamás, épico la groomer, van a decir el otro lado. Es el especialista en corte de mascotas. Especialízalo en cortes, en esos cortes chetos de los perros, de los gatos.
1: Ah, qué lindo.
2: Entonces ahí tenemos a Dami, el groomer de Paseo de la Galería, que si tienen una mascota de pelo largo pueden acudir con
1: mío,
2: él.
1: El mío no necesita tanto peinado, ¿eh?
2: No, pero un baño, que se ponga churrito, sí. Yo creo que sí.
1: ¿Cuánto está el baño, aprox? Depende del peso del perro.
2: Depende del peso del perro y del servicio, porque también tenemos servicio spa. O sea, con productos así muy profesionales para el pelaje. Eso después nosotros vamos intercalando, vamos viendo la necesidad de cada mascota. No es que todo es por igual para todos.
1: ¿Te das cuenta? Qué bueno es.
5: Pobre, preguntar por qué tu perro se gusta refregarse por los cadáveres.
1: No, ya lo explicó Cristian.
5: Pobre, preguntar por qué tu perro.
1: Sí, ya dijimos, ya hizo la tarea.
6: Che, Lenny, ¿qué te pasa? ¿Por qué te hace tanto por ahora? Te hace el culi.
1: Por Denis. Surgió el programa de mierda, dice. Qué buen tema para acompañar la media mañana, hablar de soretes, dicen.
2: Y podemos hablar de vómitos también, porque pueden ocurrir las dos cosas. A mí me pasó una vez cuando me intoxiqué. Las dos cosas al mismo tiempo.
7: Horrible.
1: Claro, las dos cosas al mismo tiempo. Neus Agüero 708 ya tiene... No, para el perrito no es Neusa, es para el gato. ¡Qué parte, pío, de Cat Town!
2: Que lean a mi remera, dice medicina felina.
1: ¿Cómo? Medicina felina, claro. Chicos, por favor, para el gato, es Neusa, lo siento. I'm sorry. Caja Rúa 417, la ducha para el gato. Caja Rúa, le puedo anotar, por favor. Acá Sara, Caja Rúa 417 va a venir a retirar su voucher para el bañito del gato. ¿Cuál sería la edad mental de la audiencia del baile si se quitan las partes fuertes y homosexuales? 10, 13 años. Ahí van los artistas destacados que tenemos. ¿En qué nivel de mierda estamos? Dice. ¿Te das cuenta? Por tu culpa quieren hablar la gente del baila.
7: Baila, no es lo que importa. Estuviste mal allí, baila.
4: Volvió, volvió el novio de Sara, el guardia de la mora.
1: Volvió, volvió el novio de... Sí, volvió. Al 097-506-900 tenemos vouchers de la mano de Fauna Town para baños a gatitos. ¿Qué más?
2: ¿Qué más? Hablamos de vacunas, desparasitaciones, empieza la primavera, hace calor, la temperatura sube, la humedad sube, por ende los parásitos van a empezar a joder las bolas y entre eso, pulga, garrapata, mosquito y por sobre todo eso nos van a ayudar a transmitir parásitos internos también. No vamos a olvidar el uso de la pipeta. O pastilla, oye, es pastilla, duran 3 meses, es una vez al mes, parece un
1: cierto,
2: bocadito.
1: La pipeta es fácil de tomar, ¿verdad?
2: La pipeta es un aceitito en la nuca de las mascotas y la pastillita tiene forma de comidita, es darle nomás y no olvidarse de eso, porque eso, por ejemplo, si nos colgamos con eso, el perro va a tener diarrea y volvemos otra vez al popó.
1: ¿Viste? Siempre se vuelve al popó.
2: Siempre, todo
1: es una ley de la vida.
2: Empieza y termina con popó. O sea, nosotros nos colgamos con el plan sanitario de nuestra mascota y podemos tener, por ejemplo, eso como primer síntoma a tener en cuenta.
1: Entonces, sí o sí, hacer todas las consultas. ¿Cómo decís? Sí, le tengo que poner la antirrábica, entonces.
2: Sí.
1: Esa que dijiste, y la pipeta también.
2: La pipeta o la pastilla. Ahora, si él es mucho de patio, combinaría la pipeta, que es repelente contra mosquitos, y la pastillita, que hoy tenemos los que duran 3 meses.
1: No, sí, la pastillita banco. ¿Sabes por qué? Sí tengo un patio y sí se le saca a pasear, ¿verdad? Lo que pasa es que en el barrio donde yo estoy hay mucho mucure.
2: ¿En serio?
1: ¿Cómo? Sí, mucure.
7: Mucure.
1: Mucure.
7: Mucure.
1: Mucure. Mucure. Y eso trae también ciertos bichitos.
2: Trae ciertos bichitos.
1: Le banco a muerte al mucure.
2: Sí, son muy buenos guardianes de ciertos insectos. No matemos.
1: No
7: matemos. Por favor, no matan animales.
1: No, no, o sea que la otra entró a mi casa y estaba Joaquín así al acecho, boludo.
2: Y sí, su temperamento va a pasar. Pero sí. No matemos, pero.
1: Pero
2: sí,
1: le separé a Joaquín.
2: Si sabemos que existe posibilidad de paloma y estos animalitos tan lindos, sí. Usemos con más razón la pipeta, la pastilla para estar completamente protegidos.
1: Acá me dice Natalia León, 210. Anotado para mirarlo, qué lindo, es un ratito. Este te va a gustar a vos. Mirá. Qué lindo. Natalia León tiene un voucher de la mano de Cat Town, de Fauna Town.
2: Pero así como ganan, llévenle a su gatito. Yo le quiero conocer a esos gatitos.
1: ¿Y pues le van a llevar, Pau?
2: Y esperemos que sí.
8: Hola, Pope. ¿Vos estás haciendo el sorteo para perro y eso? Yo quiero... ¿Dónde tengo que anotar? Avísame. Te voy a mandar mi dato para mi perro. Yo quiero para mi perro.
1: Te juro que es increíble, ¿verdad? Parece chiste, ¿verdad? Hola, quiero para mi gatito y me tenés que decir 537. ¿Cómo te llamas? No solamente el número de cédula. Decime cómo. Mira qué lindo gato. Me gusta el gato negro.
2: Ah, qué lindo.
1: Estoy queriendo tener un gato, pero ya siento que ya no puedo más con otro animal.
2: No, y el gato negro no trae mala suerte.
1: Alejandra 470. Se lleva el otro voucher de regalo de la mano de Cat Town.
2: Bueno, acá a pedido del público, vas a mostrar algo para perrito la próxima vez.
1: Bueno,
2: va a mostrar,
1: o sea, que no me trajiste el de la meada.
2: Tenés razón. Sí, tenés razón. Y por y eso te doy otra vez,
1: Joaquín.
2: Cosas
1: ya. O sea, sí. Qué increíble. Cómo entra Joaquín y en ese baño mea en alfombra.
2: Y decimos un poco una cosa. Joaquín tiene al día su pastillita contra pulga y garrapata.
1: No sé por qué.
2: No, y vamos a aprovechar. Te debo ya dos regalos. No te traje, te fallé. Y bueno, vamos a sumarle otro regalo.
1: Ah, me gusta. Me va a traer eso. Perfecto, gracias. Cristian Aquino me dice que se anota. Vamos a ver.
9: Acá en Telefuturo hay unas cuantas perras. Soy Denis.
7: Nera. Qué fuerte, Denis. Yo tengo dos gatitos. ¿Y sabes qué me hace su conducta los domingos? Viste que yo como pollo los domingos al mediodía. Y uno cuando yo como empieza a gritar, a hacer quilombo. El otro tranquilito, ¿por qué eso?
2: Y porque ese ya asumió que puede ser que vos le invites. Entonces es un estímulo que él ya recibe.
7: ¿Y por qué el otro gato es tranquilo?
1: Porque nunca le diste.
2: Porque nunca le diste o no le llama la atención. No,
7: okay. Me fastidia, será los domingos.
2: Y ya le diste una vez.
1: Meterle una patada, rey.
7: No.
1: Vos le das de comer y meterle una patada. Entonces le cambias la. ¿Cómo se llama eso?
2: Le cambias el círculo. Le cambias
7: no,
2: el.
7: No, a patada.
1: El actitud.
2: No, pero no le vamos a patear al Michi.
1: No, yo te recomiendo esa. Esa pues, offline.
2: ¿Cómo se llaman tus Michi, Jenny?
7: Kichi.
2: De Kichiro.
7: De Kichiro, sí.
1: Y Ainara.
7: No, no.
1: Ainara.
7: Michita, Kichi, Michita.
2: Michita. Sí. ¿Y tenés foto?
7: Voy a mostrar. Cara de malo, mala.
2: Kichiro.
7: Voy a mostrar, sí.
1: Ainara Ábalos, me dicen acá, se llama el gato de Dennis.
7: No.
1: 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Bet, y el gato igual no necesita mucho control, ¿verdad?
2: Los gatos también necesitan control. Pasa que no estamos más acostumbrados a llevar al gato. Sí, todos por igual. Pasa que no estamos más acostumbrados a llevar al gato al veterinario porque no sabemos ni cómo le vamos a llevar al gato. Porque
1: no sabemos. Es un problema el gato. El problema realmente es un gato. El gato es un problema para llevar.
2: No,
1: hay videos en Instagram que me sale de un veterinario super churro y que agarra con una jaula y cómo le mete en la jaula.
7: ¿Veterinario super churro?
2: ¿Sí? El que tiene que usa guante y a la puerta. Ubico esos videos, no estoy de acuerdo porque es peor hacer el desafiarle al gato.
1: No, pero él va y le mete en una jaula y ahí, cha, sube. No, es que le estaba zarandeando ni nada.
2: Quiero ver ese video. No, por nada, porque quiero ver nomás. Pero siempre sí.
1: Porque, ¿cómo si no? El gato no se quiere ir, boludo. El gato va a hacer lo que quiere.
2: Nadie se quiere ir al doctor, pero es. Consúltenos, @faunatownpi en Instagram. Nosotros le vamos a ayudar a cómo adecuar al gato, cómo transportar al gato. El gato necesita atención veterinaria también.
1: Pero no se va mucho, ¿verdad?
2: No se va mucho. Por eso, a nivel mundial, se hizo una campaña de una marca en particular donde decía, lleva tu gato al veterinario. Y era una campaña mundial, porque a nivel mundial, llevar al gato al veterinario no es tan común, había sido.
1: ¿Sabes lo que pasa? Que parece, es como un adolescente, ¿entendés? ¿Sabes qué, mi hijo? Estrellate. Anda, drogate y matate, ¿entendés? Así te agarra con el gato.
2: Sí, la verdad que sí.
1: Entonces te da así.
2: Por eso, no tengan vergüenza, acá los oyentes no tengan vergüenza. Yo no sé agarrar mi gato. Hablamos del gato siempre de cuatro patas, no de dos ni nada por el estilo. Siempre,
1: no
2: el
1: de Denis.
2: Claro, sí. siempre la de cuatro patas.
4: La señorita Faunatan tiene barrio. Por algo sabe quién es Kichino, re barrio tiene.
2: Le voy a corregir, la mujer de Faunatan.
1: Claro, la mujer de
10: Faunatan. Hola, Pope, ¿qué tal? Muy buena tarde, Pope. Pope, yo quiero también para mi perrito, Pope. Quiero también para mi perrito. No, está bien, 424, mi último número. Soy el verga lindo.
1: Pero no estamos sorteando un perro.
11: ¿Quién vio tiene gato legalmente?
1: Yo tengo una gata y no precisamente es un animal, es una gata de dos patas. Igual me pueden ayudar, dice Denis Carnes.
7: Estamos hablando de animales.
1: Qué barro.
2: ¿Quieres ver lo que se fue a bañar a Fauna hoy?
1: A ver. Un chanchito. ¿Se puede tener un chanchito en casa?
7: Un chanchito, a ver. Como mascota, bro.
1: Quiero ir. Mi hija lo que no. Se va a morir si tiene.
2: Chanchito. ¿Te imaginas? Un chanchito ahí pasando en la
1: sede. Pero le va a amar al chanchito. ¿O denso es tener un chanchito?
2: Y es denso.
1: ¿Por qué?
2: Y porque necesita espacio.
1: Mucho espacio.
2: Y sí, acá pasa una situación de que la gente cree que compra un mini pig y son chancho normal.
7: Chancho es para
1: claro,
7: comer.
1: Claro, que crece mundial.
7: Doctora. Chancho es para comer, no es para mascota.
2: Y hoy son animales que se pueden tener como mascotas siempre que tengamos las condiciones necesarias en la casa.
1: Pero por ejemplo, o sea, pero el chancho también se le puede amastrar así como el perro, ¿no?
2: Sí, son re bonitos los chanchitos. Ahora no pretendamos tener un chanchito en un departamento, por ejemplo.
1: No, pero en casa con patio necesita arena y eso.
2: Claro, o sea, darle como si fuese su lugar normal.
1: Estoy para comprar un chancho y llevarle a, ¿cómo se llama? A Samber.
2: ¿Te imaginas el chanchito con Joaquín paseando?
1: No, puede pasear con un chancho por la calle. Guillermina adora los chanchos.
2: Pero son muy apegados a su.
1: Claro, y nos vamos a tenerle todos los días, ¿verdad?
2: Sí. Duerma en la cama.
1: Duerme en la cama el chancho. Sí. Pero le puedes bañar y eso, ¿verdad? Claro, se le baña full.
2: Sí, te acostumbramos. Chiquitos,
1: y vacuna y todo eso.
2: Y hay cosas específicas para ellos, enfocado como si fuese un animal de granja.
1: ¿Y el popó del chancho cómo?
2: El popó del chancho, ¿no sabes qué?
1: Hace mucho.
2: No me estaría acordando. Lo que sí me acuerdo, una particularidad del chancho, y esto es salud reproductiva, que cuando se aparea.
1: ¿Qué es lo que te pasa?
2: Pero hace mucho, no me estaría acordando. Lo que sí me acuerdo, una particularidad del chancho, y esto es salud reproductiva,

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0: cool que ya es este programa. Me re quedo.
1: Te vas a ir. Y esas tarántulas del baila, ¿qué tal, Pope? Dicen acá, Dios mío.
2: Lenny, en pocas palabras, el día de hoy te cacá la vereda, ya.
1: Quiero para mi gato. Tenía una rata blanca cuando le compré a mi pareja de toda Capiatá, ruta 1. Tienen 30 crías por día, dice.
3: Rata blanca, qué buena música.
1: Hola, Pope, yo quiero el voucher para mi gato negro, dice rata Ada blanca. Gabriela.
3: Rata blanca es lo mejor que hay, papá.
4: ¿Qué tal, Pope? Mateco, ¿cómo andamos? En la canción de Emiliano R. Fernández, es la reina. También conocida como Shechina. ¿No cortaron la parte que él dice que le va a traer oreja de boliviano a su amada? Se despide de su, en aquel momento, su novia, según comentó Francisco Russo. Y no cortaron esa parte, una parte de la canción al final que dice Inambicueco Shechina debe a Shechaucamera. Ya que llega a regresar, él le promete que le va a mostrar la oreja de un boliviano a su...
1: Ronald, en algunos, en algunas radios cortan esa parte. Dije mal, porque Denny fue lo que me confundió y me dijo, nada, esa es ninguna.
5: Yo tengo un amigo que tiene una chancha de novia. Pero
6: anótame para el sorteo del perro, por favor, 833. No importa qué raza sea, cualquiera nomás. A mí me gustan todos los perros.
1: Los chanchos y las amigas son solo para comer, hey, Denis. Bueno, quiere ganar el voucher Ramón González hoy. Merece el baño mi gata, dice. Ay, se borró. Este de 5.50, che. Podría participar para el voucher para el gato. Tengo 5, por favor, dice Milena. Oli, Bopen, Line, que voy con el voucher del gato. Gracias, Rubén, Darío. Sonia también para el gato. Bueno, Denis, ¿qué objeción tenés con respecto a mí el baila? No entiendo.
3: Anoche vi otra vez el baila y vengo temprano para retarte nuevamente porque... sí, para eso nomás vengo. Ahí dice, quiero entender al jurado, dice el muchacho que dice Huáscara, Huáscara, Huáscara, ese. No sé cómo dice, pero ahora estoy leyendo, Marco Díaz se llama. Boludo, pero él dice así. No entiendo cómo ustedes le ponen... ¿Me dejan hablar, por favor? Sí, gracias. ¿Qué te iba a decir? Nota muy baja le ponen. La presentación fue magnífico, boludo. Toda la presentación que hicieron, de rock, la vestimenta, los TikTokers, de la gran 7 tuvo. Y Milva, que pensé que le iba a dar nota baja, le puso la nota más alta. Y usted no, viejo.
1: Milva es la primera que bosteza en la previa de Marcos Díaz. No. Ayer hizo una cuestión estratégica para congraciarse con los TikTokers y no se le vengan encima, obvio.
3: Una
1: idiota.
3: Tenés que ser más profesional, no tomás como personal las cosas.
1: Yo no
3: cosas.
1: Tomo personal, pero ahora voy a tomar personal.
3: No, tiene que ser así, si no, no.
1: A partir
3: no
1: de hoy tomo personal por todas las barbaridades que dijeron en mi contra. No, la gente piensa que le puede menospreciar a uno y salirse con las suyas. No, señor, yo creo que esta gente se está creyendo el cuento de que porque hay un montón de personas que les gusta y le dicen todo el tiempo que es simpático, solamente esa es la verdad. A partir de ahora ya nosotros no podemos decir que no me es simpático.
3: Pero no estuvo
1: porque
3: tan
1: yo,
3: mal.
1: Yo soy un fanático, a mí, yo consumo su historial, ¿verdad? Pero cuando se va a la tele, no me resulta tan simpático. A veces no me resulta simpático. Hay otras veces que sí. ¿Entendés? Ahora ya menos me va a resultar simpático. Quizás. Porque jugaste de buenito todo el tiempo y ahora harto estoy. Y ahora vamos a ser todas locas, pio.
3: Quizás
1: perfecto.
3: Tu día no era
1: sé
3: bueno,
1: loca.
3: Pope, por eso vos rematás por los pobres participantes,
1: bueno.
3: Boludo.
1: ¿Qué tiene que ver que mi día no sea bueno?
3: A mí me encantó, ayer vi la presentación, todo rock and roll, eran 7 tuvo. ¿En qué fallaron?
1: Gran 7,
3: bueno, por lo menos 9, de 10, 9,
1: ¿puede ser que
3: boludo?
1: Los dos profesores de baile, o maestros de baile que estuvieron, dijeron algo muy similar a lo que dijimos todos,
3: pero
1: la mayoría del jurado.
3: Pero que tenés que entender que no son bailarines profesionales.
1: Y
3: Denis,
1: entonces vos tenés que paliar con otra cosa. Eso.
3: Bueno, y
1: cuando
3: fallaron.
1: Cuando vos entrás a decir... O sea, es que yo tengo hace 5 días nomás vengo ya en verdad a abrir el 5 días más ensayé, ya empecé a abrir el paraguas. Pa, no me calienta. Si vos tenés 500 cosas por hacer y el baila no es tu prioridad, entonces no busques.
3: Son malos.
1: Hacer,
3: son malos.
1: Vos estás buscando
3: ellos,
1: bajar la vara para que seamos buenos, no tiene sentido.
3: No, son malos con ellos, boludo.
1: Alguien
3: no
1: se tiene que eliminar.
3: No tenés que ser así, boludo.
1: Vos notás perfectamente quién está jugando a ganar y que quiere quedar en la final del baila. Y otra gente que capaz no le caliente mucho.
3: No, ya dije ya lo que tenía que decir, punto, ya.
1: Ahí está, viste.
3: Ya,
1: le cuesta,
3: no
1: le
3: quiero
1: cuesta.
3: Discutir contigo, bro.
1: No, porque vos no querés discutir. Vos sos como ese hincha que grita Olimpia, Olimpia, o Cerro, Cerro, y eso nomás.
3: Yo no puedo discutir contigo con el tema de micrófono, radio, programa. No puedo discutir contigo, bro, si vos sos un experto.
1: Vos viniste a discutirme y a cuestionarme una parte.
3: Porque Huáscara, Huáscara, Huáscara te dijo que vos no sos bueno como jurado. No, no, no es tu profesión. Entendena. Y vos le estás jugando como, como mi hermanita Jessica o como el
1: pero
3: profe
1: ni siquiera viste
3: que tiene la víbora.
1: El puntaje más alto que sí. Se dio ayer fuera de la payasada de Milva fui yo.
3: Ah, pero tu cara da a entender que le pusiste uno o dos, boludo. Le pero mandaste a la China a los pobres participantes.
1: ¿En qué momento, en qué momento le mandé a la China?
3: En todo momento, viejo. De hecho, que después se fueron ahí a la vuelta donde estaban hablando y ahí apareció Israel y le retaste a ellos.
1: Claro, porque ahí
3: le mandé a la China.
1: Ahí boludo. Hablan de nosotros, pero cuando se van.
3: ¿Y cómo vamos a ver si es nota escondida?
1: Y porque final del programa se dice la nota.
3: Ah, ok. Ahí. Pero ¿por qué armaste el escándalo y después pusiste una buena?
1: Yo no armé el escándalo, lo que pasa es que sí, ellos quieren, no se entiende lo que decís.
3: No entiendo, boludo.
1: Para Marquitos, como para su coach de baile, yo no soy un jurado que tiene que estar ahí. ¿Entendés?
3: Ahí, exactamente. Claro. Es lo que iba a entender.
1: Y perfecto. Sí. Pero la misma persona que le puso a ellos en el baila es la misma persona que me puso a mí. Entonces la tienen que chupar.
3: Así no, boludo.
1: Sí, se la tienen que chupar, señor. Por supuesto, claro que sí. A ver qué dice el señor Gustav Mann.
7: Denny, vos no entendés que cuando no sos bailarín tenés que compensar con otras cosas. Por ejemplo, hablar bien de Pope en los medios.
8: Yo también quiero participar por el sorteo del chanchito. ¿Dónde me anoto?
1: Pope, buen día. Tenés toda la razón y tu evolución es para quien pueda entender. No es para mentes con falta de evolución mental. Muchas gracias. Hola, quiero participar del sorteo, dice Alba. Jasmine Aguilar también está queriendo anotarse, Sonia también. 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

0: 10:26 de la mañana. Él habla solo, él tiene una psicosis, ¿verdad?
1: Usted me quiere anotar cuántos kilos de costilla de chancho sortean.
0: Desastre, dice Marcos Díaz. Gracias, Popo, por decir lo que todos pensamos. No sé quién le puede parecer simpático a ese personaje impecable. Tenés que ser, se te bancó, dice. Gracias, Osvaldo. Hola, Popo, quiero participar del sorteo. Anotado.
2: Pops, dos cosas. Back to Friends se tiene que cambiar y tiene que ser el himno de Paraguay. Y otra cosa, no está escondida ahí, Denny. Poco a tu extra no le tenés escondida, ande loco.
0: ¿Viste? ¿Viste, Denny, cómo te cae la gente? Se te empieza a caer la careta en este programa. ¿Te diste cuenta? Qué rico huele Néstor Lop, ¿te diste cuenta?
3: Néstor Lop, sí. Un capo, ¿eh? Juega muy bien. No, juega muy bien al fútbol. Pero
0: churro, churro. Defensor central. Lomo, Néstor Lop. Talentoso. Sí. Te puede.
3: Juega muy bien al fútbol.
0: ¿Canta bien? ¿Te haría goles?
3: ¿Canta bien?
0: ¿Cuántos goles querés que te haga?
3: No, defensor, güey.
0: ¿Dos sin sacar?
3: Él es defensor. Los defensores casi no hacen goles, boludo.
0: Pero hacen.
3: Salvo goles en contra, ¿verdad? Pero...
0: Antolín Alcaraz hace gol.
3: Ah, cierto.
0: ¿Viste el peinado de Antolín Alcaraz?
3: Acá le se corta casi.
0: ¿Por qué?
3: Sí.
0: Raro está.
3: No sé.
0: Es raro el señor Antolín.
3: Sí, no sé. Su personalidad.
0: La otra me encontré en el súper y me dijo, no, yo no voy a... disculpame, no voy a programas.
3: Sí, está ya eso por el tema de nuestro... Te invito a la lomitería. No sé por qué me salió eso, boludo.
0: ¿Y cuándo vamos a hacer?
3: Y vamos a irnos en estos días.
0: ¿Pero van a traer 100 lomitos gratis?
3: 100, no, ¿por qué? 100 me voy a la quiebra, boludo. 20.
0: Yo me quiero anotar para el chancho, pero yo quiero el chancho normal y en 6 meses te invito a la cena, a Cristian, dice.
1: ¿Denis, alguna vez te drogaste para jugar?
3: No, señor, nunca.
0: No puede ser.
3: Hay que decir no a las drogas.
0: Imposible.
3: No a las drogas.
0: Imposible, Denis.
3: Es un veneno. ¿Qué envenena el cuerpo?
0: Nunca, guau.
4: Ahí estuviste bien, perrito fiel. Denis se hace el santito. Motor robame. Ya la coño.
0: No clipearon la frase de Denis, qué rico el pancho. Sí. Necesito, por favor, que me pase la gente de Twitch y vamos a hacer una remera de qué rico el pancho de Denis. 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Breve pausa, ya volvemos.
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0: Me gusta Happy Hour. ¿Y a vos?
1: Billie Eilish, Birds of Feather. 097-506-900. Vos, yo te adoro, yo te banco, pero tus devoluciones son confusas legalmente. Si tenés razón, rap, voy a tratar de ser más claro. Me anoto para el Huáscara de Denis. Quisiera participar del sorteo del Chancho. Dios mío. Gracias a Dios, esta Dalma no está en backstage. ¿Y qué Dalma, dicen? ¿Sabes que cometí un error y preparé un trago de vodka en este termo? Y no se le va el sabor. ¿Cómo puedo hacer? Y lavaste, se nota que lavaste, pero no. No fue suficiente, perra. Fue suficiente esta mierda. Vaya a lavar, carajo. Tiene un taller pio para lavar. Inútil. Usaste pio citrón, pelotudo. 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Hola, Guillote, qué gusto. Volvé ya, Guille, boludo. Nada que ver lo que estaba haciendo, boludo. En serio te digo. A nadie le calienta. Nadie le calienta. Nunca serás.
2: Estamos ganando medallas, Pope, hoy 2 medallas más en el remo. Llegamos ya a 9 medallas en estos Juegos Sudamericanos.
1: Nunca serás Gustavo Kohn, nunca serás.
2: Nunca, no.
1: Nunca serás Pedrito, nunca serás.
2: No, Pedrito García, mi maestro, por favor.
1: Nunca serás.
2: Un privilegio, que me nombre a él.
1: Nunca,
2: estamos
1: nunca.
2: Perdiendo ahora, estoy observando el partido de las chicas, 1-0 abajo contra Venezuela, lastimosamente, pero creo que vamos a revertir en la complementaria.
1: Nunca serás, Kike Enciso, nunca.
2: Por ahí está Denis Ramón Caniza.
3: No, se fue.
1: Nunca serás Pablito Pedrero, se nunca.
2: Una lástima.
1: Sí, es una lástima para nosotros realmente. Bueno, ¿te diste cuenta que son medio jetatores por el partido que ves? Está perdiendo, boludo.
2: No, nada que ver. Ayer estuve, Pope, emocionándome realmente con el patinaje artístico femenino. Medalla de oro para Erika Alarcón. Y fue ovacionada por el público argentino. Ponte que le ganó a la representante argentina en esa última pasada. Y realmente fue muy emotivo todo eso. La primera medalla de oro que llegó para Paraguay de la mano de una sudamericana. Repite el éxito que había tenido en Asunción 2022 y esperemos que sea ya también el inicio de ir consiguiendo también ya más protagonismo con medallas de oro, ¿verdad? Hoy 2 de plata en el remo y... para ir totalizando 9 medallas hasta el momento. Tenemos
1: Ni Juas Juárez, Juas Juárez se emociona con el patinaje. A Guille no se le entiende, están diciendo acá.
2: No se me entiende.
1: Ah, en la radio se entiende. Bueno, perfecto. No dije nada. Al profe Calderín tampoco le emociona a Guille.
3: Nunca será Tirica.
1: Guille, ¿ya usaste uno de los 30.000 condones? Preguntan.
2: ¿Qué pasó? No entendí la pregunta, Pope.
1: Sí, ya usaste uno de los 30.000 condones.
2: No, todavía no.
1: Me emocioné con el patinaje artístico. 2 veces de seguido me emocioné en mi pieza G.I.
2: No, ¿por qué así? No, bien por las chicas. Hay mayor protagonismo de las chicas, ya que ahí Sarita me trata de machirulo. Hay mayor protagonismo de las chicas. Hasta ahora son todas chicas las que están ocupando el podio, a excepción de Charles Hawking en la natación y Julio Mirena en el patinaje de velocidad. Hasta ahora protagonismo total de las representantes femeninas en estos juegos.
1: Dalma acaba de decir mansporting. Claro que no va a entender porque no entiende el lenguaje. Pope, cortala, Guille, no. Boludo. ¿A quién le interesa patinaje? Dice... ¿Qué se va a emocionar por el patinaje? Y ya no entendió un carajo porque todos aplaudieron, nomás aplaudió el idiota ese. Nunca será Pitu Willy, Guille.
2: Pasa que... eso estuvo bueno. No entendí nada de la regla, ¿verdad? Pero me emocionó porque la gente aplaudió, ¿verdad? Y siendo aplaudida y reconocida por la gente.
1: No, realmente cuando vos estás ahí, no sé, por ejemplo, vos ves judo, lucha grecorromana y podés no tener muy en claro, pero el deporte en sí se va develando solo y empezás a entender empezaba a entender el deporte, es muy extraño. Por eso es muy interesante y fue muy grato ver, o sea, haber presenciado de sur acá y también los panamericanos, inclusive Junior. Sé que envidia sana lo que tenemos, o sea, lo que tenemos contigo, Guille. Por otro lado, todo esto se puede seguir en Odesur de Argentina y también en YouTube. Tengo entendido algunos partidos. ¿Qué nos queda a nosotros en Maine para participar, Guille?
2: Ahora, hoy tenemos plato fuerte. 2:00 p.m. van a estar compitiendo el equipo de voleibol de playa femenino, partido semifinal contra Venezuela. Ganando Paraguay va a acceder a la final y mañana va a pelear por la medalla de oro. Así que atento a la señal del Comité Olímpico Paraguayo, porque hay semifinal. Las chicas que están luchando por un lugar en el podio es lo más importante que tenemos para hoy, para la jornada de hoy. Mañana el plato fuerte, Paraguay-Argentina, 10:00 a.m. en campo de Ñun. Debuta la selección albirroja sub-20 del fútbol masculino, que defienda la medalla de oro. Son los partidos más atractivos a tener dentro del calendario, lo que queda para estos días.
1: Guille, y de fútbol paraguayo eso no vamos a hablar ya a partir de ahora, ¿verdad?
2: No, el fútbol paraguayo se está acercando, todo se no se quedó. Ahora estamos todos polideportivos, Pope.
1: Bueno, está bien, me parece bien.
2: Pope, sí. Pope, saliendo un poco del ámbito deportivo. ¿Cómo se va a eliminar Gianni del Baila?
1: Y bueno, no le votaste, Rey.
2: Para mí terminó ayer el Baila.
1: No le votaste.
2: Para mí terminó ayer el... Viejo, gasté todo mi room y envié 200 mensajes, pero no, es imposible también a ponerle con la madrina de Olimpia.
1: Sí, es muy complicado. 4 millones de olimpistas.
2: No sé. Che, no hay repechaje, algo así. ¿No podemos meter algo, alguna carta ahí a la producción?
1: Yo no sé si hay repechaje todavía,
2: Pero una lástima. Para mí terminó el Baila. Avísame cuando vuelve Gianni y vuelvo a ver otra vez el programa este.
1: Enojadísima conmigo está Gianni. Me fui a pedirle disculpas hoy arriba para ver cómo estaba. No a pedirle disculpas, a darle un abrazo de contención y me echó.
2: Pero yo lo entiendo, papá. Es como eliminar al Real Madrid en fase de grupo de una Champions, ya que te gusta tanto la Champions. No puede, hermano.
1: Y puede llegar a pasar.
2: No puede. Y le
1: si el Real Madrid juega como el orto, no hay nada que hacer.
2: Le dejaba Dinamo de Kiev.
1: Si el Real Madrid no está jugando como debe jugar, se va a eliminar y ya así nomás.
2: No, el Real Madrid tiene que estar siempre por lo menos en semifinales. Hay algo, amaño tenía que haber, Pope. Me extraña, un tipo.
1: Yo hice todo lo que pude, pero no se pudo.
2: No, le botaste a masivo, ni olvido ni perdón, hermano. Olvídate, ya que casi gol de Paraguay.
1: Muy triste.
2: Casi metió un gol olímpico Paraguay, vino por el travesaño ese, güey.
1: Vos, Pio, tenías que poner plata de pipeta para los votos, que dice un abrazo con Arrimón de Pito le ofreció Pope, dicen acá. Qué loco, Guille, cualquier cosa que tenga cabello largo le pone caliente, dice Yanina, sorprendida por la actitud de Pope, dice. Bueno, Guille, gracias, ya dice la gente acá. Dale, Guille, te vamos a estar avisando. Qué loco está este Guille, no la vas a poner, dicen.
2: No, todo lo que hizo Yanina en los primeros días, pero bueno. ¿Qué le vamos a hacer? Así es el fútbol.
1: Así es el fútbol, así es la vida. Bueno, y yo te... ¿Cuánto tiempo queda? Ya había empezado a contar los días, pero no puede ser que no esté él acá.
3: ¿Qué extrañas?
1: No puede ir y venir.
2: Con los alfajores y con tu pin. Ya conseguí para tu pin, Pope.
1: Hoy ya comí media chipa de la ansiedad.
3: Bueno, te cortamos porque ya no se entiende.
1: No se entiende. Lo siento.
2: Dale.
1: Qué lástima. Él está haciendo a propósito para no entrar.
3: Probablemente.
1: Increíble. ¿Se puede poner WhatsApp acá?
4: Sí. Pope, no se le entiende un carajo a Guille en el contacto telefónico, bro.
1: ¿Viste?
4: Se cortale nomás y que traiga un resumen cuando.
5: ¿Cómo entiende de volei, Guille? ¿Me escuchaste, Pío Pope? Hoy Paraguay-Venezuela, la semifinal. Y si Paraguay gana, avanza a la final. ¿En serio, bro, Guille?
1: Más bola, Guille se tragó el viático y se encerró en el baño para hacer cobertura. Encima tiene internet. Dice, malísima la conexión. Dice, mañana off desde las 10, tu programa Pope, dicen.
6: Pope, avísale a Guille que hoy juegan las chicas del handball, que hoy empiezan también, por si no se enteró.
1: Le vamos a avisar, Andrea, gracias. El programa este, dijo por el baile, dice, Core, Guille, está caliente por Gianni. Tranqui, Guille, ya entendimos. Guille tiene 30 disciplinas deportivas diferentes para ver y opinar el baila. Qué estúpido, dice.
7: Che, Pope, Guille tiene 30 disciplinas deportivas diferentes para opinar y agarra y habla del baila, el estúpido ese, boludo. Cortale ya.
1: 10:46 de la mañana.

0: 10:48, está con nosotros Mauri Hortak. ¿Cómo le va, Mauri Hortak?
1: Bien, yo hablando de fútbol. Es una de las paradojas más.
0: No, no estás hablando de fútbol. En verdad te preguntó más qué equipo tenés.
1: ¿Y de qué estamos hablando de eso? Si hablamos.
0: ¿Qué hincha sos?
1: Y soy hincha de Colón, de Santa Fe.
2: Colón, Santa Fe.
1: Acá dejó historia Colón. Pero sí. soy mal hincha.
2: Cuando jugó la Sudamericana acá.
1: Exactamente.
0: Él solamente ve cuando su equipo llega a la final, un desastre. No. Sí. El peor argentino que vi con respecto al tema.
1: Pero es por sufrimiento.
0: Bueno, sí. ¿Cómo estás? ¿Estás acá? Muy bien. ¿Vas a laburar? ¿Qué onda?
1: Sí. Voy a ser jurado del Bailando.
0: Me encanta.
1: No.
0: ¿Y qué onda?
1: No, muy bien, contentísimo de estar acá, contento de verte.
0: ¿Y dónde te estás quedando? ¿Allá donde te quedabas siempre?
1: Sí.
0: Mauri Hortak hizo una película, ¿sabías? Hizo la película con nosotros.
2: ¿En serio?
0: Claro.
1: Me dijeron que está quedando muy lindo.
0: Me dijeron que quieren repetir una escena nuestra.
1: No, nuestra, ¿una escena de nosotros? Sí. Perdón, ¿por qué se ríen ahí atrás?
0: Porque él es mi reidor.
1: ¿Pero por qué se ríen? Justo por esta parte. O sea, ¿me querés hacer que la pase mal?
0: Sí, quiere que la pases mal. Pero parece que sí, Hortak. Y me dijiste vos algo, que no me corte el pelo. Y yo dije, ya piró, y me olvidé, me corté.
1: ¿Y ahora?
0: Y no sé, boludo, peluquín.
2: Pero él no sabe que ya piró.
1: Sí, como no había
2: sido. Ah, okay.
0: Porque él vive hace años acá.
1: Ah, lo primero que aprendí son todas las groserías. Las groserías es lo primero que. Eso es lo primero que hay que aprender en cualquier idioma.
2: Okay.
1: Las groserías. Aparte, acá suenan lindos. No es cualquier grosería.
2: Suenan lindos.
1: Las groserías en guaraní son
0: lindo,
1: las mejores.
0: Claro.
1: Las groserías, las frases, los chistes. Los chistes en guaraní parecen. Es más, yo soy fanático de escuchar chistes en guaraní de Sergio Leo.
2: Contale uno vos, ¿vale?
1: No, me muero.
3: ¿Ustedes me tienen contacto conocido o algo en Argentina para recomendarle a Guille que se quede ya hacia allá a laburar, boludo, y que no venga más? ¿Qué puta un carajo no aporta, boludo?
0: Qué viejo está el gato siamés, dicen acá. Miércoles de after. Fernando Lugo con pelo largo, dice. Le vi en Pedro Undercover. De Temboje y Mauri.
1: No.
0: Bien ahí, Purepa Corazón. Vení el viernes si querés escuchar chiste, dice. Siempre me pregunté cómo sería Papá Noel en septiembre. Excelente.
1: La venganza de qué será esto, ¿no?
0: Te metes para eso.
1: No, me encanta, tío.
0: Qué grande Don
1: Belton. No, señor. Puede haber tanta
0: Saludo
1: maldad.
0: Saluda a Harry, dicen. Hecho pelota hasta Isidro Pita, dice. Viejo Raiden.
1: Para un poco.
0: Viejo Raiden es bueno, viejo Raiden. ¿Qué raza de gatos le gusta más? Preguntan. ¿Qué tiene que ver raza de gatos?
1: No, eso te lo explico. Yo soy santafesino, pero eso se le dice a los rosarinos.
2: Ah, claro, ok. Claro.
1: A los rosarinos había una vez una noticia de que había gente que supuestamente estaba comiendo un guiso de gato. Entonces quedó ese estigma.
0: Días de hippies hoy, preguntan.
1: Sí. No sé por qué. ¿Qué tengo cara de hippie?
0: Yo creo que sí, ¿verdad?
1: A ver, más.
0: Dejarse el pelo largo post 40 es fuerte. Sobre todo en este país, ¿verdad?
1: Yo no me lo puedo. No, es que tengo un tema y no me lo puedo cortar. O sea, es como que cada vez que me quiero cortar el pelo, me tiro para atrás. Me tiro para atrás.
2: Actor.
0: Profesor Snyder Albino dice: ah, no sé qué era cierto, man. Ya terminó el carioca. Dice: breve pausa, ya volvemos.
1: No.
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11: Diez 57 de la mañana. Ya se va otra vez el mes, Dennis.
12: Ya termina el mes.
11: Dennis the Menace.
12: Y todavía no viene el calor, ya quiero que venga el calor.
11: Está loco, Dennis. ¿Qué es lo que te pasa, boludo?
12: No, ya quiero ya tomar sol.
11: Está loco. Sí. ¿Vos tomás sol en zunga o desnudo?
12: Obvio.
11: ¿Desnudo?
12: No, desnudo no. ¿Cómo?
11: ¿Pero no. ¿Cómo tomás?
12: Y...
11: ¿Zunguita?
12: Short.
11: Juega.
12: Shortcito, tranquilo. No podés ni ser tan vulgar, boludo.
11: Porque qué es lo que es vulgar.
12: No.
11: O sea que Dennis está muy trastocado. Yo necesito poder ayudar y educarte un poquitito. ¿Te parece?
12: Sí, sí, sí. Pero no sé, no creo que me cambie.
11: Bueno, ¿sacaste ya la cuenta de cuántas veces cabeceaste en tu vida?
12: No, pero eso es cierto, boludo. O sea, yo que cabecear mucho te puede golpear. O sea, te golpea la cabeza y te puede hacer daño cerebral.
11: O te golpea el mentón también, dice.
12: No sé, pero sí, es cierto.
11: Te da así la...
12: No, te estás jodiendo, boludo. Tu doble sentido, entiendo todo así.
11: No, no, pero yo no estoy hablando de doble sentido.
12: Le quería preguntar al actor...
11: ¿Tu cabeza con qué se golpea?
12: Hablando de el beso que hacen los actores,
11: sí.
12: Es real. No puede ser que sea mentira el beso que se hacen ustedes, boludo, los actores que se besan. Es real.
11: Claro que es real.
12: Y además lo voy a preguntarle...
11: ¿Y cuál es el tema que sea real?
12: ¿Qué?
11: ¿Cuál es el tema que se
12: Y ustedes real? Siempre dicen, no es real, nosotros somos actores.
11: Escuchame una cosa, si yo te beso ahora en la boca,
12: ¿qué?
11: Físicamente es real, sí. Sentimentalmente no va a ser real. ¿Entendés la diferencia?
12: Pero la adrenalina...
11: Puedes comprender, si yo te digo, por ejemplo, yo te voy a decir algo. Te amo, Denis, estoy enamorado de vos.
12: Yo no.
11: Y sí, pero vos sentís que es real, vos sentís que
12: no,
11: es real.
12: No.
11: Claro. ¿Ok?
12: ¿Y en el beso?
11: Pero atendé esto. Atendé.
12: Ay.
11: Denis.
12: Sí.
11: Te quiero. ¿Te puedo decir algo?
12: Sí.
11: Pero sin que me juzgues mucho ni nada. Y yo sé que. Yo sé que vos no estás ni ahí, pero. Tengo una gana de romperte la boca a besos. Me encantas, Denis.
12: ¿Cómo suena eso?
11: ¿Te gustó?
12: Está bien. Para una mujer,
11: creíste un poquitito. ¿Creíste un poquitito o no? ¿Creíste un poquitito
12: sí,
11: más?
12: Sí. Como actor.
11: Y subí un poquitito nomás el nivel de emoción. Ah, okay. ¿Entendés? Entonces el actor te tiene que poder hacer creer
12: está
11: eso.
12: Está bien.
11: Para que vos cuando veas la película digas, no, es todo bola. Ah, es cierto. ¿Entendés?
12: Ahora sí.
11: Eso es lo que hace el artista. Perfecto.
12: El actor.
11: Exacto.
12: Entonces, esa parte, hermano, no entendía, boludo. Pero bueno.
11: ¿Ahora entendés?
12: Ahora sí.
11: Si te beso ahora.
12: No.
11: Vamos a besarnos dos veces.
12: No.
11: Una va a ser con emoción y la otra sin emoción.
12: Hombre con hombre.
11: Y va
12: no,
11: a venir
12: boludo.
11: Mauri Horta y te va a besar también porque
12: Mauri
11: era un buen actor.
12: ¿Quién es? El.
11: A la puta.
12: Papá Noel.
11: Tiene una amnesia de la gran 7. El que vino recién acá a saludarnos.
12: Pobre boludo.
11: El Papá Noel de septiembre, ¿entendés? No, si viene él a besarte ahora en la boca.
12: El Papá Noel.
11: Te puede llegar a gustar, ¿entendés?
12: No.
11: Y puedes llegar a sentir cosas.
12: No, señor.
11: 11, nos vamos. Denis, muchas gracias por tu presencia.
12: Chao.
11: Último, Andrea Manzoni nos deja un audio. Pará.
4: Me sale ya, Pope. Demasiado quiere.
11: Sí, exacto.
12: No.

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1: Hola, ¿cómo están? Muy buen día, qué gusto poder saludarles. Hola, Carlos Quince, buen día.
2: Hola, Rubén Darío, cordiales saludos a todos.
1: Pasó Fluminense raspando, Platense se puso 2-0, Fluminense consiguió el gol en el segundo tiempo y clasificó, está esperando el ganador de la llave LDU Palmeiras, que se resuelve esta noche. Estamos hablando de la Copa Libertadores. Hola, Chochi, ¿cómo te va?
3: Hola, Rubén, qué gusto saludarte a todo el equipo, a la gran audiencia, a la comunidad también. Sí, hoy mucha actividad deportiva en Europa, la Europa League. Aquí en Sudamérica, la Copa Libertadores atrae la atención. En Copa Sudamericana pasó Vasco y pasó Boca Juniors. Empató con Sao Paulo, ya está en la semifinal, van a jugar entre sí, de hecho.
1: Confirmada esa semifinal, Boca-Vasco da Gama, Copa Conmebol Sudamericana. Hola, Juanpi, ¿qué tal? ¿Cómo estás?
4: ¿Cómo estás, Rubén Darío? Un gran saludo para vos, para el profe, para Choche, para todos los que nos ven y nos escuchan. Y el 12 de junio consiguió una victoria fundamental en su búsqueda por clasificar y por quedar en los cupos de primera división, de ascenso en lo que es la intermedia.
1: Y se coloca en el segundo lugar, el puntero es General Caballero, allí es Santaní el que más empuja. Bueno, quedan todavía 6 fechas para la conclusión, ¿eh? Son 6 partidos. Mucho todavía para la resolución.
5: Queda entre los 3 prácticamente.
1: ¿Te parece?
5: 9, a 9 quedó Benjamín, de 18 sí. A disputarse es muy difícil descontar 9 puntos. Es decir, tiene que descontar el doble. Es decir, que los otros hagan 9, tiene que hacer 18.
4: Sí, muy complicado Benjamín después de la derrota con Paraguay. Sí,
1: matemáticamente todavía, pero sí, todo parece indicar que los dos lugares del ascenso se va a discutir entre General Caballero, 12 de junio, y Santaní, que son el primero, el segundo y el tercero. 2 puntos la ventaja para General Caballero sobre el segundo, el 12 de junio, y 5 puntos la ventaja sobre el tercero, en este caso Santaní.
3: Que es la ventaja real, porque sí, lo que se mide es el parámetro de ascenso. Después del campeonato es simplemente para adornar un poco. Son encontrar consistencia en la intermedia es muy difícil. Y si uno mira los resultados de, por ejemplo, General Caballero, encuentra que ganó consecutivamente en varios pasajes y de forma muy segura, así que se entiende por ahí.
1: Malo el arbitraje de São Paulo versus Boca, dice Soy tu quebranto, Quise sabía cosas, puso su ficha por Boca. Buen día al equipo de Urbana Sport, en la semifinal de la Libertadores podría reeditarse la final del 2008, Liga de Quito versus Fluminense, dice Fernando. Liga de Quito tendrá que superar a Palmeiras, ¿no?
5: Complicado.
1: Sí, habrá que ver que
5: Palmeiras juega siempre de la misma manera, de local, de visitante.
3: Sí, se acomoda bien.
1: Sí, sí, lo que estimula la idea que Liga de Quito pase es el 3-0 que consiguieron el año pasado cuando se habían enfrentado. Claro que cada partido es un capítulo diferente, distinto, aparte, pero que Liga es fuerte y que en la altura aún lo es más, eso sin dudas, y la ventaja de Palmeiras fue solo de 1-0.
5: Pero llega de con otra idea, con otro pensamiento también Palmeiras, hoy pelea el campeonato brasileño, hay cuestionamiento, entonces jugadores hechos como tiene Palmeiras llegan con otra concentración a este tipo de partidos, saben que no pueden dar ventaja y juegan con otra seriedad. A veces uno cree que es fácil, sin darte cuenta te desconcentras un poquito y después el resultado te vuelve a la realidad, una golpiza, por eso suceden esos golpes, ¿no?
1: No va a jugar Gustavo Gómez el partido, está suspendido por acumulación de tarjetas amarillas. Ramón Sosa volvió a activar desde anteayer. Mauricio en dudas, vamos a ver si los paraguayos tienen participación en este partido de esta noche frente a Liga Deportiva Universitaria de Quito. Provenza.
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1: José Villalba dice, buen día, ¿cómo están? ¿Podrían hablar de la protesta de Guaraní contra Cerro? Soy de Guaraní. Guaraní ayer emitió un comunicado reclamando puntualmente la jugada previa a la sanción del penal. Vamos a mostrar y analizar en NPI cuando tengamos la posibilidad de analizar las imágenes, qué es lo que pasó. Pero Guaraní en concreto pide que David Ojeda, y en este caso creo que hay un error.
4: Un error.
1: Porque habla del AVAR en la nota y no del VAR Carlos Figueredo. El AVAR también tiene responsabilidad, sin dudas, pero eso. Normalmente se VAR, refieren sí, a los cabezas. Y en este caso el VAR es Carlos Figueredo.
4: Claro, Carlos Figueredo y el AVAR era Cristian Sosa.
1: ¿Y qué dice la nota de Guaraní?
4: Y la nota se refiere específicamente a quejas de David que no arbitren más sus partidos David Ojeda y Cristian Sosa en este caso. En el último párrafo específicamente hablan de ese tema, que mencionan un pronunciamiento fundado sobre lo ocurrido y que David Elías Ojeda Daute y Cristian David Sosa Benítez no se han designado en lo sucesivo para partidos del Club Guaraní y competiciones oficiales organizadas por la APF. Entonces, además, la queja al inicio de la nota habla que se presentó formalmente ante la APF una queja por la actuación arbitral y del VAR en el partido de Cerro Porteño, pero en la nota no está el árbitro VAR del partido, que fue Carlos Figueredo.
1: Ahora, puntualmente, lo que dice el comunicado de Guaraní es que objetan esa jugada. No están hablando de un contexto general del arbitraje.
4: No, una jugada en específico que es la infracción previa a la jugada que derivó en el penal sancionado. Iván Ramírez sujetó de manera manifiesta la camiseta de Thiago Servín, provocando que perdiera la posesión del balón sin que dicha acción fuese sancionada. Y lo que mencionan, de haberse sancionado oportunamente esa infracción, correspondía tiro libre directo a favor de Guaraní y la jugada que posteriormente derivó en el penal no habría continuado.
1: Bien, repito, más adelante vamos a analizar las imágenes. Se confirmó ya vía APF lo que veníamos mencionando como una situación que se iba a dar. Será el Defensores del Chaco, el escenario de San Lorenzo Olimpia y no el estadio de Capiatá. Eso va a pasar el domingo a las 4 de la tarde, Provenza.
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1: Eliminata. Eso va a pasar el domingo a las 4 de la tarde, Provenza.
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0: Y Alfaro, desde ayer a la tarde, repito, ya se hizo presente en la sede de la APF.
1: Falta cumplir el requisito ese, nada más.
0: Sí.
1: Pero ahí ya está todo, ¿no?
0: Está. No, no está
2: por
0: todo.
2: ¿Se orientan por algo a eso las selecciones, digo, al post-mundial, con nuevos entrenadores, con la reforma de convocados? Por ejemplo, uno que se le ha afectado por eso fue Tim Payne, ¿eh? No está convocado por Nueva Zelanda. 16 de los 23 que convocó Nueva Zelanda para sus amistosos de fecha FIFA estuvieron en el Mundial. Los restantes 7 no. Y uno de ellos es Tim Payne. Quedó fuera de la nómina, tratando de dar nuevas oportunidades. Nueva Zelanda buscó una alternativa a Tim Payne.
0: Sí, no. Yo a lo que iba era que normalmente en estos tiempos en donde el departamento de marketing a veces rige un poco el calendario de procedimientos, pensé que la APF iba a hacer, una presentación importante.
1: Rimbombante.
0: Claro, sí. De esas que se hacen.
1: El que nos devolvió al Mundial, una cosa así.
2: Sí, pero sí, se estiró tanto que, viste.
3: Pero igual.
2: Un poquito de fuego.
1: Con más no, que nos van a hacer.
0: No sé. De hecho, ya Harrison salió en la foto de anuncio, cuando anuncia él la continuidad en su cuenta personal, con la camiseta 2030. Pero digo, suele acontecer eso de que, bueno, el hombre que nos devolvió.
1: Por eso no hicieron.
0: El hombre que nos devolvió la clasificación continúa con nosotros y se le entrega la camiseta y se hace la conferencia de prensa.
3: Más todavía con la facilidad que tiene Alfaro en la cuestión de hablar en las conferencias de prensa, que pero uno esperaba capaz que en esa renovación se renueva la ilusión, se vuelve con el técnico, se mantiene el camino y a partir de ahí que Alfaro de las palabras y explique cuál es su visión para el próximo, para lo que serían estos próximos años.
0: Y fíjense que hoy estamos miércoles, ¿no? Sí. Dentro del plan que me contaron, el domingo están viajando los del plano local, el staff y todo lo demás, porque la idea es entrenar a partir del lunes ya en los Estados Unidos. Los jugadores que actúan en el exterior directamente van a ir a los Estados Unidos. O sea, de aquí al domingo debería de hacerse la presentación oficial, la conferencia, o de lo contrario, vía redes sociales.
1: Van a matar todo de un tiro, ¿no? Una conferencia de prensa el viernes para que Alfaro vuelva a conectar con la prensa y a través de la prensa con el país y ahí anunciar la lista de convocados.
2: Y está bien.
1: Yo creo que lo van a hacer así, me parece.
2: Se tiró el chicle de una forma también tremenda ya. No sé qué tan novedoso. Es una buena noticia, pero ya está. Hay que seguir laburando y dar los convocados. Yo creo que los convocados, la gran noticia son los convocados.
0: Desde el practicismo, lo que vos decís es totalmente así, pero yo digo, en estos tiempos en donde el marketing...
1: Sí, pero ahí, ya que estás con eso, ¿no le sacó vuelo propio al marketing la foto que publicó Robert con la camiseta y Alfaro?
0: Sí, pero no, es que había en ese momento,
1: no, estoy
0: Carlos,
1: de acuerdo,
0: en ese momento había que anunciarse,
2: no,
0: porque además se estaba creando un microclima, que la plata, que
1: ya estaban perjudicando la, no en
0: es más,
1: comillas,
0: es más,
1: entre
0: yo
1: comillas,
0: te digo,
1: la gente ya se estaba
0: te digo, no sé si se fijaron en el detalle, que no hubo posibilidad de emitir comentarios detrás en el anuncio en las redes sociales. Sí, porque había mucha gente que ya estaba molesta y entonces para cortar un poco ese debate, porque ya se estaba instalando con un debate
1: y
0: en los medios de comunicación y ya habían posturas negativas de por qué y no era que tanto Alfaro nos quería.
1: Y que estaba bien también, es decir, entendible, porque él se ganó el cariño de la gente, él compartió eso, se convirtió en líder y todo esto de repente te incomodó a la gente y hay que entenderle a la gente. Yo creo que aquellos que se incomodaron tenían su razón, porque toman la decisión, hermano, sí o no, chau.
3: Claro, más todavía.
1: Felizmente fue sí, ¿no?
3: Lógico, aparte ya se venían los convocados, las semanas ya a preparar lo que se viene en los trabajos de amistosos, y demorar más ya era perjudicar su propio trabajo.
2: No, desgasta un poco el tema de la espera, de la expectativa, de la del anuncio novedoso, y entonces me parece que acá la gran noticia... Lo pueden hacer de paso por el tema marketing, como dice Rubén, pero creo que la gran noticia esperada son los convocados. Esa es la novedad que uno está atento a ver. ¿Qué es lo que Alfaro dispone a partir de ahora? Porque
3: claro,
2: ya sabemos que Alfaro es el técnico.
3: Claro, porque sabemos que sigue. Pero también, no nos olvidemos...
1: ¿Algún mediocampista a nivel local va a convocar?
0: Te pregunto a vos, ¿algún mediocampista del medio local se merece la convocatoria? Proenza, sí. Responde Kiss en un ratito.
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1: No.
2: Pero a él le gusta alguien y entonces le preguntamos, ¿quién te parece que se merece una convocatoria?
3: El Pachi no es paraguayo, por si acaso.
1: No. ¿Eh? Que me juega a 70 metros, no.
3: No.
1: Si me juega a 20 metros, sí. Fíjate, pero no. Campus, me juega a 70 metros.
4: Campuzano.
1: No, Campuzano, uno de ellos.
4: Lo más cercano sería Campuzano.
1: Porque no está... No sé cómo estará Cuba y no. Es en el déficit donde más tenemos. Medio campo no hay. Después, si no le gusta Campuzano, tiene que ir a Morelos o a Piris.
2: Hoy es baja Damián Boadilla, que hace rato no está jugando. Sí. Piris hace una semana que vuelve. ¿A vos te gusta Piris?
1: Son jugadores
2: y no le ha gustado Alfaro hasta aquí.
1: Sí, está.
2: No forma parte del gusto de Alfaro.
1: Sí, pero
2: de Alfaro.
1: Tiene que buscar alternativas a su medio, sino algo más. Él no tiene
2: Campuzano mucho... ha jugado bien, ¿eh? Ha jugado bien, está bien físicamente y él cuando está bien físicamente...
1: Rinde. Sí, Cote, sí, que en libertad sí. Para mi gusto se desordena mucho, pero es... Lo que alguna,
2: es que le gusta irse.
1: Es lo que algún entrenador te dice cuando hacía lo mismo Topo Cáceres y le iba al entrenador de libertad. ¿Por qué? Se va y rompe la línea allá y te queda. Y porque me sirve lo que él contagia, fue la respuesta. Y ahí entonces voy a decir, y es verdad.
2: Y puede ser.
4: Hay que dejarle también.
2: A mí me gusta.
1: Como se queda Carrizo, entonces tiene un hombre ahí.
2: A mí me gusta el volante tapón que impone presencia física. Y presencia física. Y esa es una de las cuestiones sí. Que yo a veces le reclamo, digo a la selección cuando Cubas es un jugador admirable, sí, pero en muchas veces su talla física complica.
1: Sí.
2: O sea, es pequeñito, más allá de la agresividad, más allá de la calidad del timing que tiene para ir al cruce. Claro,
1: imagínate lo que es un mundial, ¿no? De cómo en verdad se juega y se pita y lo que está permitido y no permitido. Cada competencia es diferente, la Copa es diferente al campeonato local y tanto esos dos torneos al campeonato mundial. En donde todo el mundo se basaba antes del mundial es que teníamos que encontrar un sucesor de Cuba porque Cuba va a ser suspendido por acumulación de tarjetas, ¿no?
2: Sí.
1: En 90, no fue suspendido ni un partido.
2: No.
3: Uno mira malo de Cuba por el tamaño físico que tiene justamente, pero yo creo que Carlos también va a Campuzano y otras opciones porque no hay mucho que se imponga. Porque yo no sé si veo un nivel en Campuzano o en otro jugador del plano local que diga, wow, este tiene que estar en la selección y hay que conversarlo urgente.
0: Pero claro, porque si no lo tenés a Bobadilla, capaz lo tenés de vuelta a Villasanti, no lo tenías a alguno que participó en un momento como Lucas Romero, no tenés opciones, no hay opciones.
3: Ninguno, eso está bien tampoco. ¿No?
0: Claro, ninguno está en un buen momento.
3: Ahí hay una carencia en esa posición para Paraguay, hay que ver qué Alfaro encuentra.
2: Un saludo para Rubén Darío, Carlos Quise, Pato Bando, Chochu Bando y Juan Pizarracho. Dice Matías, retribuimos ese saludo, Matías. ¿Cómo Piris, por Dios, no le gusta a Carlos Torres? Chochi sabe que Pachi sí es paraguayo. Si
3: tiene
2: no
3: razón,
2: recuerdo, él no ocupa cupo de extranjero.
0: No, pero son cosas diferentes.
5: Este año.
0: Pero
5: ¿qué son tal, Rubén? Un saludo para los compañeros. Y más guarecore... Robure coge está la central número 6 arquero.
2: ¿Qué
3: tiró?
5: ¿Qué es lo que pasa,
0: ¿qué pasa
5: en nuestro país?
0: Antes no sobraba.
5: Centrales número 6 y arquero.
2: Pero yo digo en la posición de centrales, creo que estamos cubiertos. Los experimentados con Gómez, con Alderete, con Balbuena y más. Ahora que surgen... Lucas Quintana, Iván Cañete, Mateo Gamarra, yo creo que esa posición está cubierta, ¿sí? La de volante central no aparece en la misma proporción de lo que antes tenía.
1: Alguien que te llame la atención y diga, este es.
2: Sí, cuesta.
5: Salvo Richard, que ya está veterano.
2: Estamos hablando de los que emergen y de los que uno dice... Este en poco tiempo va a ser el 6 de la selección paraguaya.
5: Vamos a tener que hacerle volver a Carlos Quise otra vez a la dirección técnica porque ¿qué? El que le descubrió a Richard Ortiz es Carlos Quise. Entonces, podría ahí. Descubrirle.
2: Pero Quise le puso de lateral izquierdo.
5: Bueno, no.
2: Le puso de lateral momento, izquierdo a.
5: Le puso de volante central.
1: Íbamos buscando el lugar por eso. En la inferior.
2: Mostraba que era buen
0: ¿dónde jugaba en la inferior?
1: Central le sobraba, pero el físico, es decir, de central este, hay que buscarle. Y cuando eso todavía no tenía buen toque corto. Él mejoró mucho, ¿eh? Técnicamente mejoró notable.
2: No. Ahora, últimamente. Mejorando. Ahora, yo digo, yo soy rival de Olimpia y le pongo a alguien encima de Richard Ortiz. Richard Ortiz libre como jugó últimamente. Y sobre todo porque contra Trinidense, por ejemplo, Trinidense eligió poner dos puntas y despobló el medio. Entonces, Richard siempre recibía libre. Richard libre te pone la pelota donde quiere, ¿eh? Richard con espacios para pegar la pelota le da una claridad de juego a Olimpia que yo hoy pongo el segundo punta o uno de los medios para jugar cerca de Richard.
1: Que encontró un guapo, ¿eh?
2: No para ir a chocar con él, precisamente. No, pero, es para molestarle.
1: Pero él, y si le molesta, él te va a pegar.
2: Y eso está.
1: No, y bueno, por eso es un guapo. A nadie le gusta que...
0: Nadie jugar con, así el mano a mano.
1: Ese jugar...
2: Yo libre, técnico le pongo a alguien encima a Richard.
1: Estoy de acuerdo contigo, pero te digo nomás...
2: El resto ya es derivación.
1: Que él juega libre hoy es el respeto que se ganó imponiendo presencia en una cantidad X de partidos. Eso se da con determinado...
2: No, está bien, está mismo, bien. Pero a mí me puede generar respeto muchos jugadores del equipo rival, pero yo lo tengo que marcar y lo marco.
1: Y bueno, pero en la primera trabada, por eso tenés que ser guapo, porque sabés que porque él va a tratar de mantener esa distancia. Ahí tenés el otro ejemplo. Si vos sos joven, ¿a quién tenés que ganarle un duelo personal? A Roque. A pesar que Roque hoy a lo mejor no te gana un duelo porque pasaron los años, pero a Roque no lo toca nadie. Nadie se va a trabarle una pelota. Se ganó un respeto por su trayectoria, en este caso diferente a Richard.
3: Por buen tipo.
1: No, pero se ganó ese respeto.
3: Claro, entonces, pero...
1: El jugador parecería, y vos joven... que estás iniciando, lo mejor que puedes hacer es ganarle un duelo a Roque porque ahí ya llama la atención. A veces tenés que venderte también. Y está bien, Richard, tenés un joven y le trabó a Richard y le ganó. Y lo primero que vas a pensar, por ejemplo, Bobadilla de Cerro, le traba una pelota y le gana y vos decís, wow, le ganó a Richard, qué fuerte, ¿no es? Entonces son detalles que el jugador tiene que manejar.
2: Sí, sí, está bien, pero yo digo porque por una cuestión de velocidad física, hoy alguien que le pongas a jugar sobre Richard no precisamente va a ir al choque, sino a buscar...
0: A taparle
2: la comodidad que él tiene para manejar la pelota y cambiar de frente, porque últimamente él creció mucho en la calidad de su pegada, en la precisión de sus pases. Y hoy me parece que es fundamental en el armado, en la salida. No es igual que te tengan la pelota Mateo Gamarra y Ventaverri o Tutu Vargas que te saque desde el fondo limpia la pelota Richard Ortiz.
1: Mira que ya hicieron. Sí. Chiqui era uno de los que planteaba los partidos marcándole a Richard cuando Olimpia salía en la época de Garnero, creo que era, que salía como, se incorporaba como tercero y la estrategia de Chiqui en muchos partidos cuando enfrentaba a Olimpia era encimarlo por la pegada de zurda que tenía hacia la derecha, ¿no? Pero te digo, hay que aguantar porque él es el que te va a ir a chocar. Sí. Vos, lo ideal para vos es que lo peor que le pueden hacer a Richard hoy día es agarrar la pelota y encararlo.
0: Claro, que ganarle velocidad, claro, que tenga que
1: encarar y sabes cómo se fastidia, ¿no?
0: Y aparte, Richard en estos partidos lo que se destacó es que pudo llevar la pelota más cerca del área. Entonces daba ese pase que decía Rubén Darío, el pase cruzado de 40 metros y lo ponía casi al costado del área. Y en esa jugada contra Trinidense, contra Luqueño, generó jugadas de gol así, con esos pases.
2: No está de acuerdo Lucho con Pato, dice tenemos centrales, arquero apareció Gil, bueno, es arquero de selección.
0: Gil apareció casi fuera del radar, de repente fue lo de Gil.
2: ¿Cómo es que no salió ningún otro Richard Ortiz en tanto tiempo? Marcos Gómez solo amagó y desapareció, dice sí. Gustavo Ortiz.
5: En el arranque anduvo bien Marcos Gómez y después... No consolidó.
2: Provenza.
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2: Richard comete 15 faltas por partido. Debería ser expulsado por acumulación, dice Agustín Cardoso. Él es un jugador que se impone. A veces los árbitros también por todo lo que...
1: Porque es vivo.
0: Sabe cuándo hacer también.
2: Y usa un poco lo que se llama portación de nombre, claro. Digo. Y
1: ya es, se ganó. Le ganó respeto.
2: Además Richard
1: además, él coopera con los árbitros cuando le habla vivo, a los árbitros y es muy vivo para manejar.
2: Es muy vivo. Él te comete una falta y él va y lo levanta al jugador al que le pegó, ¿eh? O sea que trata de mantener, de sostener. O sea, yo digo que todo lo que él hace, lo hace pensadamente, ¿eh? lo hace pensadamente no. a sabiendas de que le va a beneficiar a él o al equipo su participación en determinadas jugadas. No es muy inteligente.
1: Él no le complica el arbitraje a ningún encargado de eso. Es decir, coopera con el arbitraje.
2: El otro día se peleaban dos jugadores y él interfirió. Él,
1: estaba a cero.
2: Él paró, sí. Él paró, se fue y se metió en medio, si en medio estaba, de
1: si
2: ellos.
1: Si estaba perdiendo limpio 1-0, le hubiera dicho.
2: Por eso digo que es inteligente y que busca sacarle provecho, a mí me parece, sí, a cada acción, a cada situación.
1: Tiene lectura de juego, entiende todo lo que hay que hacer en la cancha y eso le da una ventaja. Por eso puede jugar sin tener los grandes desplazamientos de los otros jugadores. Si no tuvieras la lectura de juego que le hace falta a la gran mayoría de nuestros futbolistas, lamentablemente, Richard marca una clara diferencia en ese aspecto.
3: Qué lástima que ya no está en condiciones físicas. Richard fue un jugador, yo creo que de época.
0: Claro, es que llega también un momento, más todavía con su estilo de juego, que vas a terminar perdiendo. Aparte, que él siga jugando, incluso sorprende por el tipo de lesiones
3: pero
0: que tuvo.
3: Pero se acomodó bien.
0: En la rodilla.
3: Claro, se acomodó bien, él se adaptó bien, hoy luce su calidad técnica. O sea, es un jugadorazo.
1: Mientras le rodee de gente que colga por él, que es lo que hay que hacer, él va a jugar. Si vos no lo ponés por su recorrido, vos le ponés por su presencia y por su lectura de juego. Ahora, entonces rodeale.
3: Con algunos traumas.
5: La lectura de juego que vos decís, Carlos, últimamente está, parece que teniendo incluso mejor ubicación, por eso luce más, porque va a trabar con los otros rivales y no le ganan. Termina ganando él.
3: Y con algunos traumas, digo yo.
1: Porque vos sabés cuándo vas a ganar o no. Antes de ir a trabajar ya sabés cómo llegás. Porque vos no ganás con la fuerza que va a disputar la pelota, con la fuerza de tu pie de apoyo. Esa es la que te da la fortaleza para ganar las divididas. Por eso cuando él se da cuenta que no va a ganar, se tira. Ya va directo a la falta a veces. Sí. ¿Entendés? Va con determinación, se tira. Pero cuando él sabe que va a ganar, traba y como pisa fuerte, si no entra más fuerte, si no te apoya fuerte, perdés.
2: Él tiene mucha fuerza.
3: Hay que decir a otra parte también. Hay que decir a otra parte. Estas son todas las buenas, pero... ya no abastece las necesidades de Olimpia cuando Olimpia tiene que jugar en escenarios más importantes, más colosales que el torneo local.
1: No, porque no tiene el recorrido por que eso, se por requiere. Eso, entonces, ahí con más razón tenés que rodearle porque lo necesita por su influencia de dos volantes. Ahora tenés que encontrar esos volantes 4x4, ¿no?
5: Me acuerdo que cuando Olimpia tuvo que venderlo al Toluca y se fue, perdió gran parte de la posibilidad de ganar la Copa Libertadores.
3: ¿Por qué yo hablo de eso?
5: Por la forma de jugar de Ever Almeida. Ever jugaba con el pelotazo largo, el rebote del 9, y ahí estaba Aranda, Richard Ortiz y compañía para recuperar la pelota en territorio contrario.
2: Sí, siempre cuando alguien se va es el jugador más importante, porque a pesar de lo que vos decís, Olimpia estuvo ahí de ganar. O sea, perdió en la tanda de penales, sí, entonces ya no. O sea, podía la moneda podía caer de cualquier lado. Y no se olviden que le hacen el gol a Olimpia allí cuando se estaba yendo el partido. O sea, Olimpia sin Richard Ortiz pudo haber sido campeón igualmente, porque repito, se definió esto en la tanda de penales, pero como él fue transferido queda como una disminución de poderío.
1: Si no lo hubieran transferido, el potencial de Olimpia era otro también.
2: Sí, pero digo que de igual manera él llegó allí.
1: Le pasó lo mismo a Libertad cuando tenía un equipazo y lo tuvo que vender a Bobadilla y ya no estaba con chance.
2: Ahora nunca uno tiene certeza. Y en el fútbol siempre se dice que el que no está es el mejor siempre.
0: Pero hay veces que sí pasa, hay veces que es cierto.
7: Sí, es cierto. 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
2: Prudencia dijo es cierto y entonces ya se cerró el capítulo. Ya acabó, ya no hay.
7: Palabra autorizada.
0: No, bajó la cortina.
1: No le gustó más el temario.
5: Y más.
3: No, pues el año que viene Olimpia va a jugar Copa Libertadores. Debería, este mercado de pases tiene que buscar un volante central del porte de que esté en el lugar de Richard Ortiz.
2: ¿Vos le querés ya retirar a Richard Ortiz?
3: No, quiero retirar.
2: Pero está diciendo
0: Alfaro no fue esa intención.
3: Richard se retira cuando quiere.
2: Vos no decís Richard Ortiz en forma, prepararse para que sea su Copa Libertadores del próximo año,
3: claro
2: que sea líder del Olimpia el próximo año.
3: El tiempo pasa, la arena
5: va a llegar.
3: Pero no se puede mantener aferrado uno a lo que ya fue.
1: ¿Cuántos años piden que se retire Richard?
3: No, pues yo no pido que se retire.
1: No, le pedía también todo el mundo.
2: No, pero ahora...
3: Yo estaba contigo,
2: estás pidiendo un 6 que reemplace a Richard Ortiz.
3: Sí, señor.
2: Y yo te pregunto, a ver, de aquí a la Copa Libertadores, quedan 6 meses.
3: Sí.
2: Quedan 6 meses.
3: Y entonces,
2: en 6 meses, un buen Richard Ortiz... No. va a ser tu líder futbolístico.
3: No, no te pongas nervioso. No,
2: lo, entonces diciendo, lo estás queriendo tranquilo. Retirar.
3: No, porque un buen Richard
2: cuando
3: Ortiz
2: decís,
3: también está.
2: No, no lo estás queriendo retirar.
3: Este es un buen Richard Ortiz, el que estamos viendo.
2: Sí, sí. No,
3: y venimos pidiendo un buen Richard Ortiz hace 4 años.
2: No, no. Yo quiero que este nivel de Richard Ortiz incluso se mejore desde un trabajo físico puntual, específico, y que él llegue en buena forma. Ahora, este nivel es importante. Pero si él logra, porque, a ver, Vitamina hablaba de que él tenía problemas en la rodilla y que estaba haciendo trabajos especiales. Y la última vez que charlamos con él, él había hecho un par de semanas de fortalecimiento específico del músculo y volvió a jugar. Y el otro día estábamos charlando con él y él decía, si yo tengo dos motorcitos a mi lado, cada vez me paro mejor. O sea, el tema es estar bien parado para poder jugar. Y digo, si Olimpia lo rodea y si él mantiene una buena forma, yo creo que puede ser el líder futbolístico de Olimpia para la Copa Libertadores del próximo año.
1: Yo diría
2: porque
1: más.
2: No te hablo de 2-3 años para adelante de Richard Ortiz, para el corto plazo me parece que
1: encontrar
2: sí.
1: Encontrar un jugador líder como es Richard en esa posición a corto plazo es casi imposible, porque primero que no es difícil tenerlo en el mercado y segundo, lo que te va a pedir ese jugador. Ahora lo que Olimpia tiene que buscar es un mediocampista o dos que sean 4x4 para darle una solvencia y una solidez defensiva que hoy no tiene aún. Y Richard lo que sí puede mejorar todavía son sus desplazamientos cortos de 5 o 10 metros, él lo puede mejorar. Después el problema de la rodilla, ser bien fortalecido, tiene que aguantar, está aguantando. No es problema, hay que mirar cómo viene la cosa porque todo es llamativo, porque si uno analiza... Jugó con Vasco, ¿no?
0: No.
1: Olimpia jugó con Vasco. Sí. Y el miércoles, jueves, a mitad de semana, el día de la derrota, Richard no jugó.
0: Ni un minuto. Así fue.
1: El domingo jugó el Clásico.
0: Todo el partido.
1: ¿Cómo hizo? ¿Se curó la rodilla? ¿Por qué? Por fortalecer en 2-3 días y entonces la musculación creció de golpe, el volumen. ¿Cómo es, muchacho?
3: Cuando pero le duele.
1: Cuando me explica, claro, pero... y bueno, ¿y por qué si le duele aguantó 3 días antes, no pudo aguantar? 3 días antes no pudo aguantar.
0: Claro,
1: falta. Hay cosas que es manejo, que es detalle en el fútbol. Pero esa es la realidad. Un miércoles no podía jugar. Domingo jugó el Clásico, fue importante y jugó 90 minutos.
0: Y desde ahí no dejó de jugar.
1: No dejó de jugar.
2: Paró. Cuando hubo fecha entre semana, él no jugó entre semana porque
0: Copa Paraguay,
2: evidentemente.
0: Copa Paraguay.
2: Evidentemente. No puede jugar continuo. Hoy en día Olimpia juega el domingo, miércoles, domingo y él juega domingo. No juegan domingo, miércoles, domingo. El problema es real. O sea, el problema es real. Y él tiene propiedad y autoridad para hablarlo con el DT. O sea, si él le dice al DT, yo estoy bien para jugar, lo van a poner. Porque él dice, me duele o no puedo, evidentemente que él no entra, porque hoy en día ese tipo de diálogo se da entre Vitamina y
1: pasó con a ver qué pasó tipo con de lesión es la rodilla también.
2: Eso ya no sé.
1: La rodilla es una lesión delicada en el sentido de que cuando te clavas no sabes en qué momento, porque vos picás hacia adelante y no te duele, y hay otro día que sí, a veces girás con cuidado... Y no hay problema, y a veces gira al mismo lado con el mismo cuidado y te clava, no te avisa. No es como el tobillo que tenés un dolor y si aguantás podés jugar.
0: Y aparte
1: la rodilla es diferente en ese aspecto. Digo, la única manera que él pueda jugar es teniendo bien fortalecidos los músculos para poder aguantar. Lo que te sostiene es la musculación en este tipo de lesiones. Y él sufre seguramente, pero... Si pudo aguantar, digo nomás, con 72 horas de diferencia.
0: No, y ahí también.
1: Déjeme ponerle un signo de interrogación.
0: Claro, juega, como dice Rubén, de suplente, como pasó con Guaraní, que entró de suplente, convierte el gol.
1: Claro, ese fue el partido que le hicieron descansar.
0: Claro, pero igual entró. No termina jugando.
1: Pero
0: juega.
2: Pero no arrancó.
0: No arrancó de titular.
2: Rubén, la Libertadores se juega en marcha quinta y Richard juega en marcha tercera. El fútbol paraguayo está así, dice Agustín. Brian Ojeda es el 6 que trae la Olimpia. No se ilusionen con Cubas, dice Lucho.
0: Nos escriben también al WhatsApp, Rubén Darío, al 0975-106-900. Amelio pregunta, ya que estábamos hablando de mediocampistas, ¿Galarza es 6 o doble 6?
1: Más doble 6 que 6.
0: No es un lien posicional.
1: No te va a ordenar el equipo defensivamente porque tiene otro temperamento. Se van allá a los costados. Y el volante.
2: Galarza, por ejemplo, es ideal para jugar al lado de Richard Ortiz.
0: Ahí, porque tiene, va a correr.
2: Tiene un ida y vuelta, un recorrido ahí como interno por izquierda, por ejemplo, me parece un jugador de altísimo nivel. Rubén, con todo respeto, hay que renovar el fútbol paraguayo y eso incluye a jugadores referentes, dice eso y tu cuñado. Y ocurre.
1: Y cuando tenés el reemplazante, ¿le vas a poner quién? ¿Dónde quiere poner a un jugador? El problema es que aparezcan. ¿Por qué no aparecen los referentes? No digo los referentes. ¿Por qué no aparecen jugadores con lectura de juego? Ese es el drama que tiene hoy nuestro futbolista. No entienden. La doble pared del otro día de Guaraní en una de las mejores jugadas.
2: Sí, la de Allende con Arruba primero, con García después.
1: El jugador de Cerro, que no sé quién es el primero que salió, se desentiende después de la jugada, le están por hacer un gol y se quedó parado, hermano. Es insólito. Entonces, son detalles que no te pueden pasar, que están movimiento mecanizado desde las inferiores. Y llegan y vos te das cuenta que no tienes ese movimiento mecanizado. Entonces, ¿cómo jugás? Y eso se ve, se mira, los entrenadores miran. Dicen, no puedo. Pero esa fue una jugada para aplaudir a la gente de Guaraní. Pero hay un déficit de concepto de ese mediocampista de Cerro. Creo que fue, no sé quién fue.
0: Bobadilla, el que se queda parado.
1: Sí, el que queda parado.
0: Es Bobadilla. Bobadilla es el que pierde la marca totalmente con Fernando. Ah, no.
5: No, ese es en el gol. No, el segundo tiempo es Gamarra.
1: Era una doble pared. Gamarra. ¿Entendés? Que fue una muy buena jugada de Guaraní. Pero no evita, no intenta ni evitar. No,
2: hoy los retrocesos son los que a veces evitan la concreción o la continuidad de las jugadas ofensivas. Y al quedarse el jugador de Cerro, claramente facilita.
1: Recibió solo.
2: Facilita. Provenza.
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2: Vamos a ir a Mario, vamos a escuchar a Esteban, vamos a conocer el último sobre Olimpia y Cerro Porteño, esperando nosotros la convocatoria de la selección nacional, a sabiendas de que van a haber ausencias en Cerro Porteño para saber si Velázquez va a estar disponible o no para el partido frente a Rubio Ñu, el equipo azulgrana que busca recuperar algunos otros futbolistas.
1: Se van curando todos, ¿viste vos?
2: Y no tanto, no tanto. Hasta ahora, Cecilio, no se cura.
1: No, 100%.
2: No.
1: Y no ganaron todos los partidos. Yo dije, pero, si ganan todos los partidos,
0: pero
1: algún empate.
0: El detalle es que sigue. Nadie se lesiona.
2: El tema...
3: Cecilio está eligiendo volver cuando Cerro gane. Impresionantes declaraciones, es terrible. Con lo que le quieren a Cecilio, además.
2: Sí, no, Quise tiene la idea de que uno se recupera cura. Cuando quiere. No, se cura cuando quiere.
1: De ciertas lesiones, sí. Escúchame, sí. El jugador de fútbol más mañoso. Todos pasamos por eso.
5: Acordate que el lunes, martes y miércoles te duele algo para no trabajarlo más fuerte y cuando hace el táctico
2: Yo estoy de acuerdo. Jugador sin ambición. Jugador sin ambición, pero el jugador que tiene ambición, quiere jugar. Víctor Bernay en la comunicación con nosotros. Hola, Víctor, buen día. ¿Cómo estás, Rubén Darío, hoy?
8: ¿Qué tal? Muy buenos días, Rubén Darío. Un gustazo.
2: Víctor, en este tema de los lesionados, estábamos aquí en una discusión con Carlos. Él sostiene que cuando el equipo gana, los jugadores más rápidamente se recuperan de una lesión para volver. ¿Cuál es tu pensamiento?
8: Y yo creo que todo incide en la recuperación. Lo fisiológico, que es lo que marca la medicina, y después también está lo emocional. Y coincido que cuando hay un aura importante, se aceleran los procesos de regreso de muchos futbolistas.
2: Bien, Aura, ¿cómo habla?
1: También habla bien, pero es la verdad.
2: Es moderno, habla de Aura. Ahora me va a decir que va a farmear Aura también.
1: Nosotros estamos en la otra edad, no te hagas el joven tampoco, entonces tenemos que hablar con los términos de nuestra época.
2: Pero él habló de farmear.
1: Eso
2: es moderno.
1: Y como trata con jugadores jóvenes, se tiene que adaptar a la nueva. Claro. No puede quedar al margen. Bueno, él trabaja con chicos de 18, 19 años, le tiene a Coronel, tiene que adaptar.
3: Hace rato tengo pidiendo de farmear ahora igual y no.
2: Vamos a reconocer.
1: Estudia.
2: Víctor se expresa muy bien, siempre es didáctico. charlar con él, digo, la utilización de los términos, los procedimientos, es una persona muy instruida, muy culta. Contarle
5: que no le funen.
0: Ah, no, ya empezamos.
2: ¿Qué es lo que decís? No, ¿eh? Ah, ya, otra vez.
5: Está no. Ahí.
2: Bueno, él es juvenil, él es juvenil. Perdón, Víctor, por llevarte a este escenario. Vos no te mereces, pero bueno, la mesa es así. Víctor, qué buen triunfo para Nacional desde lo anímico, porque necesitaban, después de haber perdido frente a Cerro, un partido en donde me parece hicieron más que para quedarse con las manos vacías, ¿no?
8: Sí, la verdad que siempre después de una derrota es importante volver a la senda del triunfo. Las fechas son todas difíciles. No hay un equipo que se le pueda ganar en la teoría solamente. Hay que demostrarlo dentro del campo de juego. Siempre pongo de manifiesto lo que pasa con San Lorenzo. San Lorenzo en la estadística, uno ve que ha perdido muchos partidos, solamente 1-0. Y los dos que recuerdo que es Trinidense y Nacional han podido ganarle recién en los últimos minutos, pasados los 80 minutos de juego. Entonces, considero que volver a una victoria después de una derrota en un torneo tan bravo y tan difícil es importante. Y obviamente un rival que también se juega su momento de torneo también, que va a dejar todo lo posible para ganar. Nos vino muy bien, nos da esa alegría en la semana del triunfo que se extiende por los días siguientes, pero también nos da desafío para lo que viene, responsabilidades que asumir y prepararnos de la mejor manera posible para poder competir en primer momento y poder, que gracias a esa competencia, ganar el juego.
2: ¿El equipo es capaz de adaptarse a las necesidades que plantea un partido o privilegia más eso de salir a la transición rápida y explotar el vacío?
8: Soy un entrenador que intenta analizar toda la fase que tiene el fútbol y yo lo divido en cuatro fases dinámicas que le llamo, porque después está la acción de balón parado, ¿no? Pero la dinámica para mí, lo que es ofensiva, defensiva, transiciones, y le agrego las pretransiciones, que para mí es algo importantísimo. Y todas las fases tienen su argumento, su momento, y hay que encontrar en el rival algunas de esas fases que no la pueda ejecutar bien o que no la esté ejecutando bien, para poder, a partir de eso, consolidar el juego y la ganancia del partido. Pero obviamente le damos importancia a todas. No somos un equipo que solamente quiere sostener y salir en ataque rápido, pero tampoco desestimamos el ataque rápido, ¿no? Entonces, somos un equipo que en toda la fase intentamos ser ganadores para que esa posibilidad nos permita ganar el juego cuando finalizan los 90 minutos.
2: Hoy en día parece lo que más cuesta es cuando el rival te cierra los espacios, cuando te pone una doble línea de cuatro y te deja un poco la tenencia de la pelota y con la posibilidad de que de contra pueda explotar en los espacios. Es un poco lo más complejo, porque allí se necesita también del talento individual, de la creatividad del jugador o la precisión para el pase en el tramo final.
8: Totalmente. Considero que hay cuatro formas de atacar. Una es por tener un mayor número de futbolistas en el sector del balón. La otra, por la propiedad cualitativa individual. Le llega a este futbolista se saca de encima el primer hombre que viene a defenderlo. Entonces, genera ajuste y cobertura. Y las dos que siguen para mí es: estoy mejor posicionado. Somos 3-3 en un sector del campo de juego y el balón está ahí, pero estamos mejor posicionados y si entra un pase, quedamos en un 2-1. Y la otra, por la capacidad asociativa, ¿no? Como decimos, cómo se entienden estos tres jugadores que juegan juntos en un sector, ¿no? Porque tienen una capacidad de juego colectivo que lo hace distinto y diferente. Y cuando los equipos se cierran mucho, empiezan a tener incidencia la cualitativa y la posicional y la asociativa. porque el número de cantidad va a ser difícil. Sí, porque ya va a estar numeroso. Concepto que favorece la defensa y los espacios favorece al ataque. Y también no es un dato menor que hay campos de juego que sí te permite jugar a un toque, que cuando hay bloques bajos tenés que utilizarlo mucho, y hay campos de juego que no te permite. Entonces hay algunos campos de juego que favorecen a la defensa, y eso también es una nota a tener presente. Entonces, bueno, son un montón de variables que intervienen para darle la importancia al bloque bajo, ¿no? Yo considero de que todas deben ser tenidas en cuenta para poder practicar ese juego, y ojalá se permita poder tener mejores campos de juego para poder darle mucha más dinámica al juego de la que estamos viendo.
1: Víctor, Adrián Benítez, potencia pura, pero no finaliza como uno espera normalmente. Es decir, podría dar mucho más. ¿Es por una cuestión técnica?
8: Adrián está tomando ritmo de juego de seguido en este proceso. Para mí es un joven futbolista que bien lo describí, tiene que aprender cuestiones que la va a ir incorporando con el correr de sus partidos y de sus entrenamientos. Sí, obviamente, si mejora mucho más la finalización, va a ser el Super 9 bravo que consideramos. Pero bueno, son cuestiones que en eso debe abocarse. Como siempre les digo, hasta el último día que sean futbolistas profesionales, intenten o busquen aprender algo, porque no lo sabemos todos, y nosotros como entrenadores también, hasta el último día que seamos entrenadores, tenemos que buscar aprender algo nuevo que no lo sabíamos. Por eso Descartes decía, cambiaría todo lo que sé por la mitad de lo que desconozco. Uh-huh. Reconociendo que hay muchas más cuestiones que desconoce que de las que sabe. Creo que en eso tenemos que andar todos. Y bueno, Hugo va a ir creciendo en ese aspecto que bien lo marcaba, y se va a seguir consolidando como un gran 9 que podemos tener en nuestro país.
1: Josué, si tenés que elegir una posición, porque juega a la derecha, a la izquierda, detrás del punta, al lado del punta, ¿dónde crees que rinde más? ¿Dónde él se siente más cómodo?
8: Y Josué se siente cómodo jugando por izquierda y también jugando por el centro, pero no le quita su capacidad explosiva para poder desnivelar en la banda derecha y poder abastecer también con un centro pase o con un centro de su precisión técnica por el sector derecho. Pero considero que sus lugares más favoritos son por izquierda o por el eje de cancha.
5: Víctor, ¿podés hablarme también de Coronel, que a quien nos impresiona bastante, pero vos le tenés en el día a día? ¿Cuál pensás que es su principal virtud, un muchacho que tiene un futuro brillante si continúa en esta senda?
8: Principalmente está jugando en primera división, que tiene 50 partidos en primera. Como se dice acá vulgarmente, es canchitero. Es de esos futbolistas que juegan, parece que tendrían la experiencia de un futbolista ya de gran trayectoria, y utiliza recursos naturales para ganar posiciones, para ganar balones. Y también tiene una riqueza técnica para el puesto. Yo siempre evalúo, obviamente no voy a comparar un volante ofensivo con un central, pero sí evalúo los centrales y evalúo su capacidad técnica, y considero que él tiene una capacidad técnica muy por encima de la media en el puesto. Entonces también lo hace interesante a la hora de gestar el fútbol a partir de la producción de sus pies. Entonces lo hace un jugador completo, tanto en la fase defensiva como en la fase ofensiva. Está muy, muy proactivo a escuchar, a recibir conceptos, y eso es muy bueno también. Y tiene 18 años, ¿no? Es un futbolista que tiene muchísimo más para crecer. No dimensiono cuál sería su techo, pero sí evalúo que su presente y a su edad y a su temprana cantidad de partidos que tiene, nos está demostrando de que puede ser un futbolista de un gran desarrollo profesional a nivel mundial.
2: Siempre se dice el partido más importante es el que se viene, pero en este caso se enfrentan al 2 de mayo en un duelo directo allí buscando el protagonismo de la parte superior de la tabla.
8: Totalmente. Son todos los partidos importantes y el que viene es el más importante de todos. Y cada uno, como bien lo decía Rubén Darío, tiene sus condimentos. Y bueno, el valor agregado a esta fecha, darle la importancia de todas las fechas que buscamos, pero esta tiene un valor agregado que es con un rival que está por encima de nosotros en la tabla y que podemos alcanzarlo si Dios quiere, tenemos un triunfo. Así que tiene un condimento y un valor agregado lo que va a ser esta fecha.
3: Profe, Chochi te saluda. ¿Están sobreexigidos los jugadores para sacar adelante una campaña así buena y de estar peleando arriba en un entorno como el de Nacional? ¿O ellos están bien, vos los ves física y mentalmente bien, sueltos todavía? ¿O a estas alturas, cerrando la primera rueda, por ahí hay un poquito más de dificultad para sostener el ritmo?
8: La exigencia parte de los objetivos que nos hemos planteado como grupo, como equipo. Nosotros nos decidimos a ser competitivos a lo largo de todo el campeonato y si esa competitividad nos pone de manifiesto la posibilidad de pelear y disputar el primer lugar, será muy bienvenido. Para eso nos estamos preparando y nos hemos preparado. Bueno, y esperemos poder consolidarlo a partir de las actuaciones. Pero siempre les pido que crean en las condiciones, que crean en su capacidad individual, que pongan su capacidad individual al servicio del equipo y eso nos ponga de manifiesto con una máxima entrega para poder competir. Y nosotros vamos a buscar competir siempre. Siempre tenemos que buscar la forma de ser muy competitivo y de jugar de igual a igual con todos. Y a partir de eso poder edificar algo que sería muy lindo si lo podemos coronar. Propósito, es algo que lo deseamos. Bueno, falta expresarnos dentro del campo de juego y en cada entrenamiento para poder lograrlo.
2: Víctor, ¿cuándo vuelve Roque?
8: Bueno, Roque ya hizo un paso importante que es empezó a correr con calzado sin tapones, pero ya está haciendo trabajos físicos en campo. Cuestión que no estaba tolerando la pisada y ahora sí ya la está tolerando. Entonces está en una franca evolución. Queremos ser cautos en no acelerar cuestiones que puedan retroceder su recuperación. Así que están trabajando muy bien el cuerpo médico con él y estamos en una franca evolución. Intentaremos este fin de semana hacer la prueba final para que pueda insertarse con el grupo la siguiente.
2: Víctor, gracias por tu tiempo, te enviamos un abrazo, muy amable.
8: No, por favor, gracias a ustedes, un gran abrazo y que tengan un hermoso día.
2: Víctor Bernay.
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2: Uno por Cerro, uno por Olimpia, uno por Libertad. Hay que identificar quiénes son.
0: ¿Cerro Velázquez?
2: Hay que identificar quiénes son.
0: Si es que está de vuelta.
3: Cerro Velázquez.
0: ¿Olimpia quién?
1: Olveira.
0: ¿Olveira?
3: Sí, sí.
0: ¿Olveira?
3: ¿Y Libertad?
0: ¿Campuzano?
1: Campuzano.
0: Campuzano es el más...
1: Coste que Rubén con su información de ayer dijo que...
0: ¿Mourinho? ¿No? Claro, porque si no sería Nacional con Kili.
3: Campuzano es más lógico.
2: A ver, yo decía que hay una plaza que se abre al no estar Gatito. Porque teníamos tres arqueros en el Mundial. Miramos la lista mundialista.
1: No está el Nacional.
2: Entonces, yo decía que se abre la disputa para la posición de un arquero. Les preguntaba a ustedes quiénes compiten por esa posición. Y yo mencionaba que Kili Rojas y Rodrigo Morínigo para mí disputan esa posición vacante en el arco, porque al buen momento y a la continuidad de Kili Rojas, a mí me parece, se suma ahora las buenas actuaciones de Rodrigo Morínigo, que parece haber recuperado confianza en el arco de Libertad.
1: Que la perdió cuando fue a la selección. Claro, que le quedó
2: después la de Copa la selección, él se vino abajo.
1: En la selección anduvo mal.
2: Mal en la selección, sí. Y continuó después.
1: Sí, le pesó demasiado.
2: Y perdió incluso la posición.
1: Le superó mentalmente la selección.
2: Es que volvió a perder la posición de Libertad después de la selección.
1: Sí, porque estaba compitiendo con Silva y me duele acá y salí, arquero.
3: ¿Cómo el arquero no le puede doler nada?
1: No, aguantá. ¿No?
3: Bueno, está bien.
0: Muscularmente.
1: Hay arquero. Pero Almeida no te da chance, Gato no te da. Vos mirá quién está detrás.
5: Pero
1: porque no.
5: Almeida nunca se lesionaba.
3: O sea, Morínigo le abrió una puerta a Martín Silva.
5: Y si hay, nunca jugaba al banco, nunca
2: lo que
5: jugaba.
2: Pasa pero es que uno no se lesiona porque no, uno pero quiere.
1: Hay lesiones y lesiones. Hay algunos jugadores que con un dolorcito, que existe el dolor, no digo que no existe el dolor, dejan de jugar. ¿Está? Me duele acá. Siento como una molestia. Hace poco, no sé qué jugador de Cerro o de qué equipo fue, ¿por qué pidió cambio? Porque tenía, ¿cómo era? Cansancio.
3: Sobrecarga.
1: Dijo el técnico, no sé qué.
3: Almendra.
1: No
3: le hacía caso a la
5: Cerro y salió.
1: No sé si fue Almendra. No, Almendra salió por otra
3: vez. Morel, una cosa así.
1: No, una fiesta.
3: Si no tenés, si vos no le hacés caso a la sobrecarga muscular, te puede romper el músculo.
1: Lo que te quiero decir, hay jugadores que juegan con dolor y hay jugadores que no juegan con dolor. Así nomás es. Y los que juegan con dolor es cuando vos mirás quién está detrás, decís, acá no le doy la chance. Que me rompa, si me rompo, me rompo, mala suerte. Pero si ve que tu segundo no es una preocupación, ahí te duele más.
3: Ahí preguntaba, yo lo leí al paso nomás a Carlos Vargas, que preguntaba por Carlos Coronel. Y Coronel no juega en Sao Paulo.
0: No juega.
3: Entonces,
0: no.
3: Yo no sé. Es cierto que
2: Coronel
3: en Paraguay
2: perdió relevancia y trascendencia, claro, a partir de la asunción de Alfaro.
3: Como el chico del Pórtico hablaba conmigo la vez pasada y me decía Juan Espínola, convencidísimo que Juan Espínola es el arquero de la selección. Y no juegan Barracas, es suplente en Barracas Central, entonces por lo menos te hace ruido. Capaz lo elegís después, pero tenés que abrir una puerta para el Kili, para Molino.
0: Claro, tenés arqueros que sí están
5: en este momento Gil no juega tampoco.
1: Para mí,
0: pero Gil se ha
1: puesto. El dato que tiró Rondario, para mí el que merece estar convocado en la selección ahora es el Kili.
0: ¿No
1: el
0: será?
1: Nivel que muestra
3: sí, Kili, sí, está jugando muy bien. Y además tiene muy buen pie.
2: Sí.
3: Debería ser.
2: Yo mencionaba lo de Morínigo para destacarlo, pero si tuviera que elegir entre Kili y Morínigo en estos momentos, elijo Kili Rojas.
3: No, Kili está atacando muy bien.
2: Elijo Kili Rojas.
3: Si él ha tenido algunas decisiones confusas tuvo que salir jugando o resolver criteriosamente en algunas situaciones de momento. Más allá de eso, me parece que es un arquerazo y que está en su mejor momento.
2: Hola amigos de NPI, aquí estamos en Urbana Sport con Carlos Quise, Pato Bando, Chocho Bando, Juanpi, Saracho, hablando de toda la actualidad. Ayer Guaraní sacudió el ambiente. Esto es más que nada hacerse sentir, sí, porque después porque de ahí no efectos pasa nada. Prácticos no tiene. El no. Comunicado, digo, la protesta contra el arbitraje y pedir que no actúen más, porque en la práctica no hay admisión a este tipo de reclamos. A veces te hacen caso, a veces no. Pero no es que porque vos pedís que alguien deje de actuar en tus partidos se tiene que dar precisamente. El Guaraní sí se quiso hacer sentir y emitió un comunicado.
5: Y vamos a la lógica. Cuando reconoce el VAR que hubo dos errores, no aparece la jugada que protesta Guaraní, por ejemplo.
0: Claro, pero eso lleva a la protesta, que ni siquiera con la revisión hubo por lo menos un aviso de que estuvo mal cobrado. Entonces ellos consideran, y se presenta para que se muestre también al público que se está haciendo algo. Que
5: se vela por los intereses.
0: Claro, exactamente.
2: El hacerse sentir.
0: Hacerse sentir porque saben que no va a cambiar ni va a evitar que los árbitros o el árbitro VAR sean designados a futuro en sus partidos.
2: El Guaraní en su comunicado puntualmente, ahí lo tenemos.
3: Sí, te lo leo. El Club Guaraní informa que presentó formalmente ante la Asociación Paraguaya de Fútbol una queja por la actuación arbitral y del VAR en el partido ante Cerro Porteño, correspondiente a la fecha 10 del torneo clausura 2026. El reclamo se centra en una infracción previa a la jugada que derivó en el penal sancionado. Iván Ramírez, sujetó de manera manifiesta la camiseta de Thiago Servín, provocando que perdiera la posesión del balón sin que dicha acción fuera sancionada. La posición del club es concreta: de haberse sancionado oportunamente esa infracción, correspondía tiro libre directo a favor de Guaraní y la jugada que posteriormente derivó en el penal no habría continuado. Por tal motivo, Guaraní solicitó a la APF la revisión del procedimiento aplicado por el equipo arbitral y el VAR, un pronunciamiento fundado sobre lo ocurrido y que David Elías Ojeda Gauto y Cristian David Sosa Benítez no sean designados en lo sucesivo para partidos del Club Guaraní en competiciones oficiales organizadas por la APF. Y si me preguntas a mí, tiene razón Guaraní en que fue falta de Iván Ramírez contra Thiago Servín.
2: Pero te va a llegar el turno, tranquilo.
3: Bueno,
2: tranquilo.
3: Me calenté porque entré en personaje Juan con el comunicado.
2: Juanpi Saracho, aquí proyectamos la jugada. Quiero tu opinión. Para vos, ¿fue o no fue infracción?
0: No, es muy leve. Es muy leve la infracción. Ya pierde la posición ahí Servín. Y el tirón, existe un tirón, pero es mínimo. Para mí no es para una falta. Por lo menos por el criterio que ha tenido el arbitraje en el último tiempo, no veo que sea una falta. Servín podría haberlo alcanzado.
5: Pato. Hay sujeción muy leve. Creo que acá el error es de Thiago Servín. Ingenuidad cometió y como cometió en varias otras, porque no fue la mejor tarde de Servín.
2: X.
1: Es falta. Pelota, pero él no pierde la pelota por ese problema, porque él quiere dominar de vuelta la pelota con la cara externa del pie izquierdo y ahí se le va, si vamos a ser estrictamente futbolísticos. Pero lo que estamos persiguiendo es que estas faltitas no se cobran. Fue falta, si se cobra nadie iba a discutir, le estiró la camiseta, justificamos todo.
2: Porque hay una camiseta estirada.
1: Es una camiseta estirada, pero no pierde por eso, pierde porque él fue con la pierna equivocada en el segundo toque. Clarita la imagen, ahí van a ver, ahí está.
0: Él no va con la derecha, quiere pisar y no pisa.
1: Claro, falta. Pero él tenía que dominar. Si vos no querés perder esa pelota, muchacho, tenés que poner la pierna derecha, con la derecha tenés que atajar la pelota y después gira. Si está girando, él quiere dominar la pelota con el pie de apoyo para girar, insólito.
3: Falta, y quiero seguir el debate de esta hipótesis. Evidentemente él busca practicidad, girar más rápido para que Ramírez no le lea el giro, por eso trata de hacer ese control, le sale mal, la va a perder, pero Iván Ramírez saca absolutamente ventaja de estirarle, de incomodarle por algo totalmente ilícito que le impide disputar con la misma fuerza con la que podía haber disputado si no había esa falta. Esto es infracción y el VAR tiene que estar para estas cosas. Ahí es donde marca una diferencia y clarifica. Era falta, tiro libre para Guaraní y no debía haber sido penal para hacerlo, ni se tenía que debatir lo que vino después.
2: El VAR considera que esa camiseta estirada, porque las camisetas son muy elásticas hoy, sí, apenas posas la mano y no es suficiente como para marcar una falta. Pero, y por eso no lo... Sí,
3: ojo, yo ahí no solamente veo una camiseta estirada, veo un desplazamiento por causa del estirón de camiseta para atrás a Thiago Servín.
2: Pero entonces hay un desplazamiento, ya es un tirón importante. Sí, para mí, él pierde la pelota no por el tirón. Él quiere controlar y después tira el cuerpo atrás y queda fuera
3: de acción. Mira, ahí lo lleva un poquito.
0: Pero bien que cuando hay un empujón en esa misma zona, en una jugada así, no se cobra.
2: Ahora,
0: es mucho más grave.
2: Claramente,
3: si ya le iba a ganar la posición.
2: Claramente, el árbitro marca falta por esto y todos decimos está bien, porque está la evidencia de la camiseta estirada.
1: Por eso es lindo el fútbol, porque como es una cuestión de criterio, no vamos a coincidir 100% en ningún detalle.
5: Ahora,
1: para
5: como pita a Juan Gabriel, vos tenés que saber ya como jugador, claro, eso es la lectura de juego que él no va a cobrar.
1: ¿Sabes cuál es la vara?
3: Bueno, pero Servín no se queda. Thiago Servín peleó la jugada, no es que él se queda pensando Juan Gabriel la va a cobrar.
2: Sí, y no reclamó siquiera.
3: No reclamó tampoco,
2: entonces,
3: él la jugó, él bien.
2: Claro. Entonces, él tampoco consideró en ese momento que el causal de la pérdida de pelota fue el estirón.
1: Ahora, hay que felicitar,
2: él la siguió peleando.
1: Hay que felicitar a la Guaraní el reclamo también, el comunicado, porque el partido fue penal, pero no entró, no perdió el partido.
0: No, ni siquiera bien, perdió.
1: Lo mismo pone una...
0: No por
1: acá sentamos una posición.
0: No muy somos bien resultadistas, porque claro, podrían haber dejado pasar si falla el penal Cerro Porteño. Pero
1: bien por Guaraní.
0: Eso sí,
3: para Carlos Figueredo fue, ¿no?
2: Sí, ahora, pero hay un error, y fue David Ojeda y no Juan Gabriel.
5: No, yo lo que digo nomás que Juan Gabriel, por ejemplo, ese tipo de jugada no te cobra.
2: Claro.
5: Y más o menos él pues es...
3: Pero acá tampoco
5: hoy,
3: lo Ojeda.
5: Digamos el árbitro número uno, ¿verdad?
3: Pero no sé.
2: Lo hubieran seguido todos, pero hasta aquí algunos que no.
5: Tenés razón.
2: Lo que iba a decir Juanpi.
0: Sí, que en la nota piden que no arbitre más ni David Ojeda ni en el caso del Avar. No estaba Carlos Figueredo en la nota. Entonces uno...
2: Cristian Sosa, la nota. Y Cristian Sosa era Avar. Y el Avar era Carlos Figueredo.
0: Porque ellos hablan de la intervención del árbitro y del Avar, pero ponen al Avar en su lista. No sé si se escribió con inteligencia artificial el comunicado.
3: No, pero igual si lo escribí con inteligencia artificial le das los datos.
0: Claro,
3: le
0: pero a veces se equivocaron.
5: No sé qué pague la suscripción.
3: ¿Cómo? No, no,
5: si el ChatGPT se equivoca. Sí, pero a sí. No ser que pague la
3: Bueno, la pero tenés que leer un poquito después del ChatGPT.
0: Claro, alguien nos faltó una revisión.
3: No, allí. Yo creo que se confundieron entre el Avar y el VAR. Tampoco me mantengo a Guaraní.
1: Tenemos de revisar toda la jugada también. Participación del VAR en nuestro campeonato. Estamos buscando siempre el detalle. Que yo luego ve partidos de Copa y ve cada errores que te asusta, ves todos los partidos. Nosotros estamos buscando el arbitraje perfecto. No existe, ni con el VAR, ni nada. Felizmente digo que no existe, sino de qué vamos a llenar los espacios.
2: Pero de igual manera, los errores
1: ocurren. Sí, hay que mencionarlo, acá, hay que analizarlo.
2: Acá y afuera, y en competencias internacionales.
0: Como la Premier. Sí.
2: Y como la Premier, o como mismo, la Premier acaba de admitir un error de un gol en un partido clásico, en un partido grande. Y anoche uno vio en partidos de Copa, de resolución, también algunas jugadas en donde uno dice, esto debió ser roja, o esto no debió ser, o sea, siempre pasa. Está, forma parte del fútbol en sí. Hablando de todo un poco, ayer Nelson Aedo Valdés dijo, si Olimpia y Cerro no van al sintético, Libertad tampoco. Claramente, porque Libertad tiene que ir al Ricardo Gregor a enfrentar a Recoleta en un par de fechas. Sí. Y Cerro Porteño ni Olimpia van a ese escenario.
3: Pero porque el local
2: se argumenta...
0: Seguridad.
2: No, seguridad se argumenta cuestiones de seguridad.
0: Sí.
2: No seguridad. Más que aforo, porque a veces la cantidad de gente que se lleva tampoco es como para pedir un estadio de mayor capacidad, sino por sectores de acceso que necesariamente se encuentran, igual, se juntan los hinchas. Pasa con la cancha de Trinidad. Pasa con la cancha de San Lorenzo.
5: Libertad
2: también.
5: No entra en eso.
2: Y Libertad no entra en ese rubro.
5: No
2: entra. Ahora, ¿tiene razón o no tiene razón cuando uno busca equidad, Nelson Aedo, o Libertad, cuando dice si Cerro y Olimpia no van a esa cancha? Porque la verdad es que no se quiere jugar en el sintético, ¿eh?
5: Y de los dos lados hay razón, pero del momento que está habilitado el escenario, tendrías que ir. Y del momento también que Libertad dice, los otros no van, ¿por qué vamos a ir nosotros? Y bueno.
3: Sí, no, es que
5: los dos tienen razón, pero realmente.
3: Aedo tiene total razón. Si el argumento por el cual no van Olimpia y Cerro es por la seguridad y es una disposición mayor a lo que el local decide, Aedo tiene razón.
1: Lo ideal es que el gobierno garantice la seguridad para que se pueda jugar en todos los partidos. Bueno, eso es lo ideal.
3: Tiene razón Nelson.
0: O lo mismo, que cualquier cancha que esté en primera división habilitada.
1: Si el gobierno te dice, vos sos dirigente APF y te dice, no podemos dar seguridad en tal cancha, no vas a tomar la decisión de hacer jugar ese partido, porque si pasa algo.
0: Pero a veces,
1: ese problema, claro, como tal dirigente.
0: Pero finalmente siempre son recomendaciones.
2: No, esas. Pero esto termina siendo una disposición ya de la APF. Claro. Ante la recomendación de la policía, se establece que no pueden programar los partidos contra Cerro, contra Olimpia y contra Luqueño en el Ricardo Gregor.
1: Acá lo preocupante sería de cómo es posible que no se pueda garantizar la realización de un partido con seguridad de parte de la policía.
0: No podés cambiar el hecho que no haya seguridad y que es preocupante, pero que hay una injusticia o no hay una equidad deportiva, no hay. No hay porque juegan en campos diferentes, normalmente el campo más pequeño,
1: bien, pero
0: con otro césped.
1: Es otro tema. Acá es por qué no se van y por qué no se van mientras el gobierno no te garantiza, vos tenés las manos atadas. Todo lo que los otros decís, tenés razón, atadas, todo, pero si el gobierno no te garantiza, vos como dirigente o dueño del evento no podés hacer absolutamente nada.
0: O no tendría que estar habilitada para ningún tipo de partido, porque ahí sí hay una injusticia en cuanto a dónde juegan. La cuestión es que también a veces los equipos más chicos no llevan solamente al Defensores por seguridad. llevan para recaudar en las últimas fechas. Normalmente el equipo chico espera tener una última fecha con Olimpia o Cerro para llevar al Defensores del Chaco y recaudar un buen dinero si es que estos están para ser campeones. Entonces allí es inevitable por las diferencias que hay entre los clubes.
2: El escenario es que estamos entrando en una etapa importante del campeonato en donde en los
0: nadie quiere.
2: Claro, y entonces, y
1: es natural.
2: Me parece que a la hora de hacer la comparación, y Olimpia no va a jugar en el sintético y nosotros que estamos peleando el campeonato, ¿por qué tenemos que irnos por ese lado?

0: posibilidad hermosa que me da de nuevo la posibilidad de reencontrarme con la gente pasional que es de Luque, y el hincha de verdad sabe el cariño que uno le tiene al club, no solamente cuando está jugando acá vistiendo esta camiseta, que sé lo que es, sino que el compromiso que demostramos la etapa anterior mía, que realmente nosotros demostramos un profesionalismo enorme, y los muchachos lo vieron, por algo el plantel actual, muchos de los jugadores que están hoy, seguían en contacto y siempre me decían lo mejor, y cuando nos fuimos nos despidieron de la mejor manera. No, a ver, la vez anterior también, una situación similar, si ustedes se recuerdan, Luque estaba en una situación compleja, y vinimos y pudimos salir de esa situación rápidamente, y hoy va a ser lo mismo. Lo primero es cambiar el chip, el jugador tiene que cambiar esa cabeza que por ahí viene un poco golpeada de algunos resultados negativos que se habían dado, y es la manera que vamos a salir, no tengo duda, porque al plantel lo conozco, es lo que me puede rendir cada jugador, el plantel se ha potenciado, el club y Rodrigo han traído jugadores importantes que realmente han venido a sumar y lo han hecho muy bien. Primero y principal, que ellos vuelvan a confiar en ellos, ¿no? Porque es un equipo que tranquilamente puede estar peleando el campeonato por los jugadores que tiene, porque uno lo conoce y se ha potenciado el plantel. He tenido la posibilidad de hablar con el profe Rodrigo, en la cual le agradezco, y de la misma manera me manejé yo también cuando él asumió este cargo. Y los dos tenemos un sentimiento similar, que queremos a Luque, entonces nos comunicamos y le agradezco a Rodrigo por pasarme toda la información del plantel. Realmente es así que funciona el fútbol y entre colegas tenemos que ayudarnos de esa manera.
1: Gustavo Alfaro ya hace oficinas en la Asociación Paraguaya de Fútbol. Estamos esperando la convocatoria. La información que tenemos a esta altura es que hay 3 jugadores del plano local. Podría haber un cuarto. Uno de Olimpia, uno de Cerro Porteño, uno de Libertad.
2: ¿Y el cuarto?
1: El cuarto no podría ser Kili.
3: Y podría yo creo ser, que merece. Puede ser. Porque no está Gatito. Gatito está lesionado. Y por la edad también podría quedar fuera. Lo tenés a Gil, Olveira, los dos arqueros de la selección. Y tenés uno más. Ahí podría ser o Morini o Kili Rojas, por ejemplo. Yo veo que Kili ha sido, si no es el mejor arquero, uno de los mejores del torneo.
1: Y ahí se va a nivelar todo también, si va Kili, ¿no? Porque, digo, hay un Olimpia Libertad y hay un Olimpia Nacional que va a coincidir en estos partidos de Paraguay, Bolivia y Paraguay, Colombia.
2: En Libertad se tendría que ir Campuzano.
1: Baja importante. Libertad parece ser que es Campuzano.
4: Olimpia
2: está bien, merece.
1: Y si vos me preguntás a quién le duele más de todos, yo te digo que a Libertad, Libertad no tiene otro Campuzano,
2: Bueno, pero
1: Libertad no tiene otro Campuzano.
2: Estamos de acuerdo, pero vos mirá quién le reemplaza a Olveira y...
3: Lentinelli ha recibido goles todos los partidos.
4: Lentinelli jugó y recibió goles.
3: Todos los partidos que jugó Lentinelli ha recibido goles.
1: Nacional tiene a Gerardo, ¿no?
3: No recuerdo si estaba lesionado, pero sí, lo tenía
1: Gerardo Ortiz. Sí. El otro día no estuvo porque estaba de duelo, sí. Pero es Gerardo.
3: Normalmente es Gerardo, sí.
2: Reemplaza.
4: Sí, Nacional tiene reemplazo. Olimpia no.
3: Bueno, habrá que ver, porque nunca en un partido realmente competitivo
1: si Cerro es Velázquez el convocado, Cerro tiene cubierta esa zona. Sí, o sea, que no es tan sensible.
2: ¿No hay otro Cerro Velázquez?
1: No, sí, no hay otro. A no ser que se apueste al juvenil. Digo, a uno más joven. Oscar, en el caso de Cañete o Lucas Quintana, por ejemplo, ¿verdad?
3: Claro, pero central.
2: Pero no lo convocó. Creo que lo va a llevar a Velázquez.
3: Claro, un central es lo más probable, sea Velázquez o uno de los otros jóvenes.
1: Y si no aparecen sorpresas, si uno tiene que elegir, uno dice Olveira, Olimpia, Gustavo Velázquez de Cerro, Campuzano de Libertad y Kili Rojas de Nacional.
4: Ese es.
1: Pero vamos a esperar.
2: No hay otro más para llevar. Solo esos 4 por la información. ¿Ustedes creen que hay otro y que
4: había, pero no están a la disposición, como el caso de Eduardo Delmas, por ejemplo.
1: Bueno, pero no, Delmas está en la selección ahora, está excluido porque está.
4: Preguntan más si había otro.
2: Y bueno, y Cañete no tendría que ir.
4: Yo lo llevaría.
1: No, pero si es uno de Cerro, ¿es Velázquez o es Cañete? ¿Es Velázquez o Cañete?

0: si los dos te gustan, ¿por qué no le puedes llevar a los dos?
1: ¿Y Quintana?
2: No, porque además yo creo que se están haciendo también convocatorias para no perjudicar el desarrollo del campeonato. Para no perjudicar además el desarrollo del campeonato.
0: Estamos de acuerdo con eso, sí. Cómo se hace una convocatoria, la gente se entera de esta manera, pero dentro del análisis, para decir, me parece que son jugadores que deberían comenzar a integrarse al grupo selección, a ver qué respuesta tienen a nivel internacional. Una cosa es nivel nuestro, otra cosa es jugar a nivel internacional.
2: Exacto. Eso es categórico.
3: Y adaptarse al grupo también suele ser a veces.
2: Yo creo que son pasos que tienen que ir dándose con la nueva camada que está empujando, y más todavía teniendo en consideración el tema este de la edad con la que van a llegar a la Copa del Mundo, porque el gran objetivo de este operativo es el Mundial 2030. O sea, el contrato con Alfaro es hasta el Mundial 2030, y al Mundial 2030 Paraguay va a llegar clasificado. Entonces, naturalmente hay un proceso de amalgama, dijo Pato ayer, de mezclar un poco los que son la base, el disco duro de la selección, con los nuevos que seguramente Alfaro va a buscar ir incorporando.
0: Tendrían que haber adelantado la fecha esta y esta semana, entre semana, y se jugaba antes de la convocatoria la siguiente, entonces...
4: Los amistosos en noviembre...
3: Que esta sea el adelanto. Singapur y Japón.
0: Y ahí, no le restaba a ningún equipo un jugador importante, porque los que van a la selección son los mejores de cada equipo.
5: De igual manera, si hay que llevar solo uno, tiene que ir Cañete. Porque vas a llevar a Gustavo y a Omar. Ya está. O sea, Velázquez, si va a tener un rol secundario...
0: Bueno, pero Velázquez le ayuda en Cañete también. Cañete también. Lateralmente.
5: Sí, claro. Liberalo a Gustavo y vamos a ver qué puede hacer Cañete si son amistosos. Y además con Bolivia... Colombia, o sea.
3: Bueno, pero
5: es el momento de probar.
3: Colombia no.
5: No importa quién sea el rival, tenés que probar. A no ser que Gustavo Velázquez sea un titular firme en el equipo, que no lo es, porque juegan Gustavo Gómez y Omar Alderete.
2: Bien. No fue tan sencillo, querido Chochi, lo de Fluminense Platense.
5: Pero.
2: Sí, no, pero según vos. Ya, ¿sabes qué? No tenía que presentarse luego Platense. Y Platense estaba en partido 2-0, ¿eh?
5: Sí, pero se presentó y se
2: terminó sufriendo más arriba. O sea, te seguís aferrando al error de descalificar a un equipo. No hay que descalificar a los equipos. Tenemos imágenes, tenemos goles, estaba ganando Platense 2-0.
5: Es así. Y te digo más, gracias a que opiné sobre eso, estuve siguiendo atentamente.
3: Claro, y después sudaste. Mainero.
2: Torturaste.
3: Mainero con mierda.
5: Rápido en el segundo tiempo.
2: Pensaste, lo que me va a decir Rubén Darío mañana si pasa Platense.
3: Cuando entró el segundo, ¿cómo habrá sido?
5: Está la ganancia.
4: Gran jugador Mainero.
3: Mainero.
0: Primer tiempo de Platense le pasó por arriba.
2: Muy bueno, muy bueno.
3: Sepúlveda, muy bien.
5: Los argentinos.
2: Pero cambió totalmente Platense en el segundo tiempo.
0: El tema era ver cómo iba a sostener lo que habían corrido en la primera etapa. Y en el segundo tiempo, es aquello que decimos cuando estás cerca del milagro, comienzan a pesarte un poquito distinto. Porque fue otro equipo Platense.
2: Sepúlveda hizo el 2-0.
3: Qué buen gol este.
2: Apareció Canovio, el uruguayo.
5: Buen gol, buen jugador Canovio.
2: Sí, le dio vida a Chochi, que a esa altura estaba sudando. Sí,
5: jugador Canovio.
3: Ahí aparece.
5: Vamos, Agustín.
3: Que tuvo un pésimo mundial.
5: Uruguay nomás.
0: Claro. Se veía que iba a enganchar una inocencia del defensa.
3: Y en esto le termina pesando a Platense.
2: Definió bien.
0: Dale un poquito ahí.
2: Tuvo dos Platense. Tuvo dos final, para empatar el partido y estirar a la definición de la tanda de penales, pero...
0: Fluminense también tuvo para empatar al final.
2: Sí. Pero digo que...
0: El trámite era más para empate que para el 3-1, ¿no? Cote que tuvo Platense sobre el final.
3: Claro, pero llegó mucho Platense.
2: Pero en el 2-1 tuvo un cabezazo de Vázquez que sacó con la pierna. Cabeció al medio y cerró la pierna Fabio. Y hubo un remate también de afuera que... fue más al bulto que direccionado y que podía haber sido gol de Platense. Y sobre el final, Fluminense podía haber concretado el 3-1. No hizo mucho Fluminense, ahora, pasó la llave, pero...
0: Qué raro Fluminense, cómo fue a jugar el partido, metido atrás.
2: Tibio.
0: Tratando de defender la diferencia de los goles, los rebotes no
2: pegaban. Ahora, este equipo está lejos del equipo que salió de campeón, ¿eh? Me parece, en términos de nivel, es inferior. Hay que ver después cómo juega.
0: Lo que pasa es que como quiso jugarlo el partido, había futbolistas que Uno puedes tener, pero tres, cuatro que no cooperan en el trabajo de recuperación, claro, se te complica.
3: Es que si no tenés
2: Ganso, ya
3: Hull,
0: Soteldo. Sí. Soteldo, sí. Claro. De Soteldo bajaba.
3: Claro, pero por el tamaño. Pasaban,
0: por
3: claro.
0: Eso le cambia de posición al que laburaba. ¿Cómo se llama el uruguayo?
3: Canovio.
5: Canovio.
3: Canovio tenía que correr.
0: Canovio estaba jugando a la derecha cuando le pasaban por arriba, ese que jugaba acá. Sí. Parecía Carlos Alberto en su mejor época. Cafú parecía.
3: Que
0: y ahí le mandó a Canovio
3: Saborido
0: para solucionar el problema.
3: Y ¿Cómo es? Saborido, el lateral. Saborido.
2: Que jugó acá en General Caballero.
0: Caballero. Sí, después le pasó a General Caballero.
3: Sí.
0: Ahí no se fue más.
3: Bautista Merlini también estaba en Platense.
0: Jugó bien el primer tiempo. Sí, después del segundo tiempo se cayó.
2: Bien.
0: En el segundo tiempo perdió todas las pelotas.
2: Fluminense va a jugar con el ganador de LDU
3: Palmeiras.
2: Que resuelven esta noche.
4: Qué jodido va a estar ese, ¿eh?
3: Complicado partido.
2: Partido interesante.
0: Palmeiras Boca. Fluminense.
3: Fluminense, si es que gana.
5: La llave del Flu.
2: Flu espera al ganador de LDU Palmeiras. ¿Ya tienen ustedes los ganadores? ¿Ya saben?
3: Ya está, ya está.
0: ¿Ya está? Campeón Flamengo, campeón Boca.
2: Que no se presenten ya. Más, que no se presenten más los rivales, porque anoten. Aquí ya hay... Boca pasó, empató con sí, San Pablo, pasó. Marcador 1-1. Partido con muy pocas situaciones de gol, ¿eh?
3: Muy.
4: Y después, ¿cómo se descuidó San Lorenzo para este gol?
5: San Pablo. Lo arrancó ganando Boca igual, así que tuvo calma. Claro. Sao Paulo mete ya su
3: ahí,
5: hora.
3: Muy aparece Lozano.
0: El arquero se tira para atrás.
2: El arquero retrocede.
5: Estaba retrocediendo.
2: Y después
0: no hace llega. El trabajo que te enseñan los entrenadores.
3: Domingos,
0: arquero,
3: Duarte.
0: Para volar, que haga el repiqueo ese para poder tener más impulso.
2: Y no voló.
0: Se tiró para atrás.
3: Rafael, el arquero. Y después Domingos Duarte termina convirtiendo el 1-1.
5: Alfariño, el técnico de Sao Paulo. El Dorival Junior.
3: Entonces,
0: el árbitro flojo.
2: Y para variar un poco, Paredes de vuelta metido después de ligar 10 partidos.
3: Otra.
2: Otra vez tomándose allí en el final. Estas imágenes corresponden a los goles de Vasco da Gama.
4: Y ya está en semifinales Vasco. ¿Eh?
3: Ya aseguró su paso a semifinales con Bruno Duarte. Convirtió el primer gol contra Santa Fe.
2: Sí, el 9 que incorporaron ahora. Ahora sí, para este partido. Sí. Para estos partidos, así Bruno Duarte convirtió.
3: Y eso que Vasco...
5: Lo trajeron del Estrella Roja de Belgrado.
2: Sí,
5: ¿eh?
2: Sí, David Correa. Mismo, David convertía, este también le había marcado a Olimpia. Vasco que reforzó, que tiene ya ahora al argentino Sosa en la mitad de la cancha. Ya, Colillo se lesionó. Tiene ahora a Duarte.
4: Como se lesionó Colillo, le trajeron a Duarte.
5: Va en serio por la Sudamericana.
0: ¿Y quién juega Vasco?
2: Y Vasco Boca. Va a enfrentar a Boca. Vasco-Boca es ya la semifinal confirmada.
0: Es así.
3: Ya está.
0: Yo te digo, Boca y Flamengo.
3: Que no juegue más, como dice Rubén Darío.
0: No, tienen que jugar todavía. Pero...
2: Flamengo tiene una ventaja importante para llegar a semifinales porque le ganó a Independiente del Valle por el marcador de 2-0.
0: ¿Y se cruza con...?
2: Y va a jugar con el ganador de Estudiantes y Corinthians. Estudiantes y Corinthians. Sí.
3: Empataron 1-1.
0: Flamengo.
4: Qué lindo Flamengo-Corinthians.
2: Estudiantes y LDU intentando romper que sea semifinal absolutamente brasileña.
5: El domingo
2: Copa Libertadores.
4: La Flu va a ser lindo y...
5: Flamengo-Corinthians jugará el domingo, ganó Flamengo-2-1.
4: Flamengo-Corinthians, pero va a ser. Y la Flu la final.
3: Ah, ya le pones a Fluminense.
0: Mira que Estudiante guapo, ¿eh?
4: Flamengo, Corinthians y Fla-Flu la final te dieron más.
2: Estudiantes, Corinthians 1-1 en el partido de ida. Sí, tenemos los partidos.
3: Tenemos.
2: Los partidos hoy, los partidos a jugarse hoy.
3: Se juegan dos. Hoy
2: Copa Libertadores, dos. Y uno por Conmebol Sudamericana.
3: Es así.
2: A ver con la gráfica.
3: Porque juega Liga de Quito contra Palmeiras en el Rodrigo Paz Delgado, la Casa Blanca en Quito. A las 19 horas se jugará este encuentro. Wilmar Roldán será el árbitro. David Rodríguez estará en el VAR. Colombianos, el equipo que en este caso había ganado 1-0. El equipo de Palmeiras. Mientras que Corinthians recibirá a Estudiantes de La Plata en el Arena Corinthians en Sao Paulo. A las 21:30 se jugará este encuentro. Jesús Valenzuela será el árbitro. Juan Soto. En este caso, los venezolanos 1-1. Como habían dicho anteriormente, terminó esta serie. Por lo cual definirán los equipos de Corinthians y Estudiantes este partido.
4: ¿Y en la Sudaca?
3: La Sudamericana con ventaja visita a Santos, a Atlético Mineiro en el Arena Dugalo. En Belo Horizonte a las 19 horas se jugará este encuentro. Facundo Tello será el árbitro y Hernán Mastrangelo estará en el VAR. Argentinos, Santos ganó 2-0 el partido de ida en Villa Belmiro.
2: Sí, partido bravo también, juega Mineiro de local.
0: Soy tu quebranto, genial.
2: Sí, ¿qué dice?
0: El dirigente de Guaraní le faltó revisión VAR en su nota, dice.
4: Sí, le faltó.
2: Si Vasco da Gama descuida, el brasileño se va a la B, dice Fernando.
3: Ahora mismo están en el 17º lugar, en zona de descenso. Ahora.
2: Sí, por diferencia de goles.
3: Claro,
2: por
0: sí,
2: diferencia.
0: Están empatados ya.
3: Están empatados con Gremio.
2: Pero han levantado. O sea, que está allí en igualdad de puntos y por diferencia de goles está en zona de descenso. Ahora el equipo está empezando a sumar de a tres y quedan 9 fechas.
3: Sí.
2: Quedan 9 fechas para la resolución del... Es el brasileño.
3: Ahora mismo está, por ejemplo, a 5 puntos del Sao Paulo, que está 10º, para mostrar lo comprimida que está la tabla del Brasileirão.
2: Es así. Tenemos a Carlos Arrúa, jugador de Guaraní, Carlos Arrúa, Guaraní, que viene levantando cabeza en el desarrollo del campeonato.
4: Jugó muy bien el último partido.
2: Y es un jugador del cual uno espera siempre más, porque calidad tiene, talento tiene Arrúa.
5: Es un jugador creativo, va al frente, es vertical y eso lo hace distinto con respecto al resto. El tema es su grado de efectividad, porque si es consistentemente efectivo va a jugar siempre, pero si es improductivo lo que genera, no va a jugar porque es un jugador menos a la hora de recuperar o le cuesta más, para no decir un jugador menos, pero le cuesta más los recorridos, la intensidad. Entonces cuando tiene la pelota tiene que marcar una diferencia necesariamente.
2: ¿Me te hicieron la transferencia ya? ¿Todavía? Ah, bueno, está esperando.
5: Qué lindo sería.
2: Bien.
5: Algún día.
2: Carlos Arrúa.
1: Tenemos un objetivo claro acá que nos trazamos con el grupo y, como vos decís, se está trabajando para cuidar todos los detalles y volver al triunfo contra Trinidense.
6: Por sobre todo están tomando confianza y eso es fundamental a la hora de ganar los partidos, Carlos.
1: Así mismo, yo creo que, como decís, es lo más importante tener confianza en uno mismo. En saber que tenemos jugadores para hacer lo que estamos tratando de hacer y que con toda la fe que tenemos vamos a volver a la senda de los triunfos. No, más que nada yo creo que es por la forma que plantea los partidos el profe, el estilo de juego que tiene es muy beneficiario para mí, es más o menos mi estilo, entonces por eso él me tiene mucha confianza, ya que me tuvo en otros clubes, siempre tuve buena relación con él y espero que en los próximos partidos siga dándole lo que él me pide. Claro que sí, nosotros tenemos una meta trazada, como ya comenté. Estamos muy confiados en lo que podemos hacer. Falta muchísimo, falta una rueda completa y vamos a pelear siempre para dejar en alto a Guaraní.
2: Bueno, lo que decía Carlos Arrúa. Hacemos una pausa en NDPI, seguimos con Urbana 106.9 TF Stream.
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2: Hoy juegan por la Copa de la Liga el Manchester United y el Brighton. Hay que ver si juega Diego Gómez. Hay que ver cuál es la decisión de Brighton. Si pone el equipo titular o no.
5: Lo que se estila y lo que se viene haciendo en esta competición es rotar el equipo, y Diego Gómez es de los que más minutos tuvo hasta acá en la temporada en Brighton, jugando Premier League sobre todo.
2: Ayer no entró en Enciso, su equipo perdió, el Ipswich quedó eliminado, Arsenal terminó ganando 4-2 el partido.
5: Claro, y guardan a los muy cracks, los guardan. Arsenal no lo puso a Saka, Ipswich no lo puso a Julio Enciso, en cada partido donde no hay fuerzas muy parejas, donde hay una diferencia marcada, cambian. Acá son los dos de la Premier.
8: Claro.
5: Entonces hay que ver, porque ayer Liverpool jugó con Tottenham, por ejemplo, y Liverpool puso bastante de, puso 9 juvenil. La mitad del equipo lo puso alternativo.
8: Aparte, en este caso, ambos equipos son equipos que podrían aspirar a ganar un título. Necesitan ganar una Copa, United especialmente, y el Brighton también, tener esa posibilidad.
5: Yo igual creo que Diego Gómez va a ser rotado.
8: Puede rotar.
5: Jugó la preclasificación de la Copa Europea que juega Brighton, que no sé cuál es, si la Europa League, creo. Y jugó también la Premier, me parece que es el momento.
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0: ¿Es octavo o el cuarto ya?
5: No, ¿el cuarto de qué? ¿De la Copa, decís?
0: Sí.
5: No, una de las primeras fases.
0: No, ya está más avanzado. Fíjate en vos, Juanpi.
10: Ahí vamos a ver ahora.
5: Todavía no es ni octavo ni cuarto.
0: Ya se cruzan equipos grandes.
2: No. Hoy juega...
5: O sea, sí, pero no.
2: Alderete perdió la posición.
5: Sí, la perdió. Trajo a Kevin Danso, el Sunderland. Trajo a Kevin Danso y además tiene a Dan Ballard, que son los que juegan más consistentemente. Y hay algún defensor más que se me pierde por ahí que también le... De hecho, con Onien había arrancado siendo suplente, pero a ese le gana. El tema es que, si uno va a la última formación, jugaron Danso y Ballard, y Nordin Mukiele juega lateral derecho. Es suplente.
2: Y vamos a ver qué pasa hoy, porque Sunderland enfrenta al AZ Alkmaar. Hoy arranca la fase de la UEFA League.
5: Europa League.
2: La Europa League.
8: Es así.
2: Esta tarde juega Sunderland con el AZ Alkmaar.
5: Es bueno, el AZ Alkmaar tiene 18 partidos sin perder, pero el favorito es el Sunderland. Tienen otro peso económico los equipos de la Premier League.
8: Claro, pero enfrenta dentro de todo, en comparación a otros equipos de Europa League, a un plantel un poco más competitivo, digamos.
5: ¿El AZ?
8: Claro.
5: ¿Qué tiene el AZ Alkmaar?
8: No, y comparado a una liga como la neerlandesa, me refiero. Pero, enfrenta a un equipo de Eslovenia, a un equipo de Macedonia... Por ejemplo.
5: Pero es bastante favorito el Sunderland.
8: Claro, no juega contra el Hapoel Beersheba de Israel, por ejemplo.
2: Sí, los holandeses, como llamarles nosotros a los Países Bajos, juegan bien, ¿eh?
0: Segunda línea,
2: pero juegan bien, ¿eh?
0: Sí,
2: tienen respeto a la pelota, el trato del balón. Siempre es una característica del fútbol neerlandés.
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5: Ayer fue figura contra el Al Nasser de Cristiano Ronaldo, Alejandro Romero Gamarra. 4-0 le ganó el Al Ain a Al Nasser en el marco de la Champions League africana. Y Kaku dio 2 asistencias.
2: ¿4-0?
5: Sí, no es un equipo que pierda frecuentemente el de Cristiano Ronaldo. Tiene 16.
0: ¿Lo seguirá convocando?
2: Y es una de las preguntas que
0: porque finalmente lo traen siempre y jugó poco.
2: Y juega poco. Hoy, Copa de Campeones en Norteamérica, Inter de Galarza con Cruz Azul.
5: A las 21.
2: Provenza.
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2: El gremio de Villasanti hoy visita a Botafogo, partido por el Brasileirão.
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2: Kaku va a estar, dice Iván Ramírez. Barcelona Racing hoy juegan.
5: Señor.
2: Ayer sobre la hora terminó ganando el Real Madrid. Estaba ganando 2-0. Le empataron.
5: Su salvador.
0: Al 80 y pico le empataron.
2: Sí, sí. 83 era. Sí.
5: Carlos Espí.
10: Sí.
5: 21 años.
0: A los 91. De Mourinho. 91.
5: Y está haciendo, jugó poquísimos minutos hasta ahora. Si uno va, no recuerda el estadístico, pero ha jugado como 50 minutos en total máximo. Hizo 2 goles, los dos fueron en un contexto similar. Ayer ingresó a los 87 y marcó a los 90 y tanto.
0: Nadie entendía por qué lo traía. Criticado Mourinho por su pedido.
5: ¿Lo trajo a Carlos Espí?
8: Sí, es del Levante. Era.
5: Mira vos, Mourinho.
8: Carlos Espí, 1.94
5: El futuro campeón de la liga. Muy bien. Vamos, Espí.
0: Mirá si es ayer.
8: Mirá.
5: No pasa nada, pero ganó. Ganó.
0: 2-2. No,
5: está
11: haciendo agua ya en el comienzo de la liga.
5: Está firme. Estamos avanzando.
8: Vos confiás.
0: BMB. Bellingham, Mbappé y...
5: Sí, pero está Diomande también, cuidado. No te olvides, Diomande.
0: La prensa española califica con esas letras al trío.
5: Vamos, Real Madrid.
2: Seguimos compartiendo con ustedes Urbana Sport. En un ratito el fútbol de la categoría intermedia que ayer marcó el triunfo del 12 de junio que se mete de vuelta en zona de ascenso directo. ¿Con quién estamos? Con Esteban Martínez en la comunicación. Hola Esteban, ¿cómo estás?
12: Muy buenos días Rubén, el saludo para vos, el saludo extensivo a los compañeros, a todos los televidentes de NPI, a los oyentes de Urbana 106.9. Un gusto, un placer estar aquí con ustedes, señor.
2: Contanos de Cerro Porteño, cómo se está preparando para enfrentar a Rubio Ñu después de esta frenada, a la ilusión, a la esperanza de la remontada o de seguir peleando un poco más arriba por el campeonato.
12: Y el plantel azulgrana, Rubén, que continúa trabajando en Barrio Obrero. En realidad la práctica de esta mañana ya finalizó exactamente hace 7 minutos, posteriormente ya los jugadores quedaron liberados. En cuanto a la recuperación y el parte médico del conjunto azulgrana, yo sé que no le va a gustar escuchar esto al profe, pero una de las novedades pasa por Cristian Paredes, quien presenta una posible lesión muscular con sospecha de desgarro, por ese motivo quedó fuera del último partido ante Guaraní. Se aguardan los estudios médicos para determinar el alcance de la lesión, pero la buena noticia pasa porque Gustavo Velázquez, quien completó con normalidad los entrenamientos de la semana y está en condiciones de volver al equipo titular. Por ahí ya mirando de reojo también lo que sería la albirroja, Lucas Quintana posteriormente a este partido ya se pondrá a disposición de Gustavo Alfaro. Además, no descarto que pueda existir un segundo jugador de Cerro Porteño citado a la selección paraguaya. Sobre esta posibilidad podríamos tener novedades a más tardar pasado mañana.
0: ¿Y Quintana está convocado según vos?
12: Quintana fue uno de los notificados a pasar a los datos de su pasaporte, profe querido.
2: Oh, si le piden pasaporte está, es porque, está. Porque van es creíble, a hacer la visa.
0: ¿Es creíble el chico del pórtico? ¿100%?
5: ¿Por qué no?
0: ¿O vamos a poner signo de interrogación?
5: En este caso esta? Sí.
0: Información, no es opinión, ¿verdad?
12: Es información, profe. Lo de la opinión es lo segundo, que no descarto que pueda existir el segundo jugador de Cerro Porteño.
5: ¿De quién puede ser?
12: Se trata de un defensa central también, Juan Ángel Chocho Bando.
0: ¿Y quién es? ¿Cañete
12: o
0: Velázquez?
12: Es lo citado luego, profe.
2: ¿Velázquez?
12: Es Gustavo Velázquez. Lo que pasa es que, a ver, Cerro Porteño no quiere que lo desangren. Entonces están en conversaciones a ver a quién lo lleva, pero sí. Y dieron por Lucas Quintana como prioridad.
5: ¿No le puede convocar a Ángel Martínez, por ejemplo, Alfaro?
13: Pero no juega.
5: No importa, pero justamente por eso no afecta a Cerro.
13: Claro, pero no juega, igual.
2: No se va a entrar en ese escenario. Claro, no se va a entrar. No, sí, se pierde seriedad cuando por intereses de los clubes tenés que llevar jugador que vos no querés llevar.
0: Ahí decía Vargas que como la excusa que pusieron es que Coronel no juega. Y dijo... Gatito tampoco jugaba y Gil no
13: juega. Gil tampoco no juega ahora.
0: Lo que pasa es que a Gil y a Gatito Alfaro lo tenía bien conocido y ya también lo conoce a Coronel y no le habrá convencido.
2: Y la consideración es diferente, por ahí pasa.
0: Pero ya le vio, ya lo tuvo, entonces ya tiene una opinión formada de los tres.
2: Exacto.
0: Entonces ya es más secundario que juegue o no juegue en ese momento.
2: Volviendo al tema que me parece, si esto es así, ya confirmatorio, a Lucas Quintana le pidieron el pasaporte, datos del pasaporte para gestionar la visa. Esteban.
12: Sí, efectivamente, Rubén. Ya le pidieron los datos del pasaporte a Lucas Quintana. La prioridad es que sí o sí el jugador de Cerro Porteño vaya. Y como dije en principio, no descarto que pueda existir ese segundo jugador de Cerro. Están en tratativas porque también quiere esa dupla de Quintana con Gustavo Velázquez.
2: Bueno, vamos a estar atentos, vamos a estar en esta cuestión hasta que no salga la lista, ¿no? Sí. Averiguando, y sobre todo este tema es los partidos se juegan en los Estados Unidos, de la visa es determinante.
5: Claro.
2: O sea, si te piden la documentación es porque, si no te piden la documentación es porque no estás.
0: Por lo menos está, ya llamó la atención, ¿no? Ya está ahí cerca.
2: Sí.
0: ¿Y el equipo para el sábado?
12: La única novedad pasa, profe, por el ingreso de Gustavo Velázquez y el que va a dejar su lugar en ese sector defensivo va a ser Lucas Merola. En realidad estaría ingresando, te pinto el panorama, Gustavo Velázquez por Cañete y Cañete pasa en el lugar de Lucas Merola. Entonces, la saga defensiva sería los mismos cinco: Iván Ramírez, Gustavo Velázquez, Lucas Quintana, Cañete y Blas de Rivero en ese medio. Te cuento otra, porque el día de ayer estuvo probando el profe Gustavo Costa con Agustín Almendra, Carlos Chena, Jorge Morel, el medio campo. Hoy, al terminar la práctica, probó Agustín Almendra, Jorge Morel y César Bobadilla. Y la zona ofensiva, obviamente, los compatriotas Ignacio Liceda y Pablo Vegetti. Tendremos novedades de vuelta mañana del onceno que prepara Gustavo Costa a medirse a Rubio Jun.
2: Perfecto. Gracias, Esteban, por la comunicación.
12: A ustedes, compañeros. Fuerte abrazo.
2: Merola, ¿hasta ahora convenció?
0: Y todavía, es decir, como es extranjero, nuestra vara tiene que estar un poquito más alta que cualquier otro defensa paraguayo, cualquier juvenil. Tiene lectura de juego, es tranquilo con la pelota, es lentón, pero entiende de qué se trata la posición. Para mí lo debería, dentro del esquema, usarlo como líbero. Hasta ahora lo sigue poniendo de central por izquierda. Hay entrenadores que quieren que el central sea zurdo, ¿no?
2: Sí, yo le veo con falta de agresividad. Sí, no falta, tiene agresividad. Sí. Y uno dice, zaguero de 1.90 m, Cerro va a tener más poderío en el jugador. Y no pasa con él. No pasa.
0: Lo otro que todavía no lo vimos es en los mano a mano, ¿no? Sí. Nadie todavía le encaró. El fútbol paraguayo encara poco, reconozcamos eso. Pero no tuvo ese duelo donde vos digas, tiene una gran determinación, no pierde, gana siempre. Como es el caso de en el partido Cerro Nacional, por ejemplo, que nos llamó la atención Coronel. Y Cañete es otro que se equivocó con no sé quién en el partido que se lo dejó ir.
8: Romeo contra Olimpia.
0: Que se expone más. En cambio, Merola, inteligentemente, entre comillas, evita. La palabra inteligentemente, él antes de ir a los duelos prefiere retroceder, no ir a los costados. Hay centrales que no van nunca a los costados. Porque ahí se
8: quedan expuestos.
3: Y esa es la lectura que tiene.
2: Lo que pasa es que cuando el central retrocede siempre, le da tiempo y espacio al delantero a dominar la pelota.
0: Totalmente, entonces, pero él no se expone.
2: No, por eso.
0: Prefiere
2: no quedar pagando, pero eso tiene sus consecuencias en lo colectivo.
0: Automáticamente perder agresividad.
2: Totalmente. Los
0: jugadores que en vez de correr 20 metros, el resto del equipo tiene que hacer 50 o 60 metros.
2: Vamos hasta Olimpia, vamos hasta Mario Méndez. Hola, Mario, ¿cómo estás? Mario, ¿me escuchás? En un ratito con Mario Méndez vamos al fútbol de la intermedia. El 12 de junio terminó ganando sobre la obra, un partido que
8: Pachi Boys
2: se le complicó.
8: Parecía que podía ser otro partido donde no ganaba, porque Tacuarí fue local en lo que fue este partido. Después, la definición ya en el minuto 12 convierte el gol para... Sí,
2: Héctor Pipo Lescano.
8: Convierte ahí, podemos
14: buen
8: ver.
14: Gol, buen gol.
8: Una definición rápida, no le da tiempo al arquero y para reaccionar.
14: Empató Tacuarí.
8: Empató acá, parecía que se le venía la noche. En este caso, Martín Núñez convierte el gol para el Tacua y el festejo, lógicamente, porque están...
2: Bien avanzado el partido, ya allá por el minuto 36.
14: Mira este.
8: Un golazo. Héctor Herrera convierte el gol a los 87 minutos y, lógicamente, golazo. El festejo, porque el 12 de junio se podía complicar.
14: Pero sacó un zapatazo tremendo.
8: Gran remate y con eso termina ganando el partido el 12 de junio, victoria fundamental del equipo dirigido por Arturo Villasanti.
2: En otro partido, Carapeguá derrotó a Atlético Tembetare 2-1.
8: Es así, derrotó a Tembetare. Tembetare empezó ganando el partido.
14: Sí.
8: Empieza ganando gol de Cristian Recalde. Aquí vamos a ver el centro.
14: Viene el cabezazo para cambiar el palo al arquero.
8: Aparece entonces el cabezazo en este caso. Termina convirtiendo Tembetare el primer gol del partido. Lo convierte Recalde. Podemos ver el centro allí. Y después Carapeguá termina aprovechando en el segundo tiempo. Pudo convertir los dos goles. El primero de ellos lo convierte Ángelo Cabrera, definiendo con un enganche para adentro, buen remate. Ahí el empate. Y después sí, ya se acerca del final del partido. Aquí podemos ver entonces cómo encaró Cabrera, termina rematando. Y después ya cerca del final, a los 86 minutos, aparece Matías Verdún para tocar la pelota ante la salida del arquero y poner el 2-1.
14: Buen movimiento diagonal.
8: Entonces, un buen pase y Verdún termina convirtiendo allí
3: la diagonal y el pase filtrado para que este pueda definir y poner el 2-1 final.
2: El General Caballero 50, 48 12 de junio, 45 Santaní, Benjamín 39, Soldamérica 37, los primeros del fútbol de la intermedia. Mario, ¿me escuchás?
15: Muy buenas tardes, Rubén. Un cordial saludo para vos, para los compañeros y, por supuesto, para la gran audiencia de Urbana Sports.
2: Mario, contanos de Olimpia, de los preparativos del equipo de Pablo Vitamina Sánchez para enfrentar el domingo a San Lorenzo.
15: Pablo Vitamina Sánchez ya hizo entrenamientos en la parte futbolística en la mañana de hoy. Aproximadamente 9:30 arrancó la práctica, culminó ya cerca de las 11:30 y se hizo fútbol, así como te estoy diciendo. Y un probable 11, de hecho un 11 tentativo que estuvo practicando en la mañana de hoy, rápidamente ya lo comparto contigo y con la audiencia, es con Gastón Olveira en portería, la línea defensiva Raúl Cáceres, Gustavo Vargas, Mateo Gamarra y Alan Coyote Rodríguez. En el medio campo paró cuatro futbolistas, Fernando Cardoso como interiores, Alex Franco, Richard Ortiz y por izquierda Franco Alfonso. En ofensiva, Brian Romero y Gabriel Ábalos, doble nueve con los dos referentes ofensivos que tiene Vitamina Sánchez. Ese fue el 11 que estuvo entrenando en la mañana de hoy, recordando que mañana va a ser la práctica más importante, por decirlo así, para Vitamina Sánchez, ya de cara a lo que va a ser este compromiso ante el Sportivo San Lorenzo.
2: Cambio de figura, Brian Romero disponible de vuelta y lo coloca para jugar con Gabriel Ábalos.
5: Ojo con esa, ¿eh?
0: Interesante. Va a volar el 4-4-2.
2: Interesante.
3: Claro, para tener más peso contra un equipo que se espera que sí, lo espere mucho.
5: Le permite el rival también. Es la condición ideal para que ellos demuestren que pueden funcionar, pero no garantiza que vayan a jugar después, porque Vitamina está muy aferrado a la otra predisposición táctica. Y contra San Lorenzo los rivales se dan el tupé de inventar un poquito más tácticamente.
3: Es la adaptación sin Delmas, en este caso.
2: Sí, sí.
0: No tiene otro.
2: Es decir, entonces va a ser Raya Franco Alfonso.
3: Alfonso, sí. No va a ir tanto por el medio.
14: Va a ser Raya. A lo mejor hace diagonal, porque le gusta siempre hacer diagonal si no gana el
2: fútbol. Pero no se desborda. Va a arrancar de izquierda, pero se va a meter al medio, porque no va por afuera. ¿Alguna información sobre el jugador de Olimpia que podría ser convocado a la selección? Mario, ¿tenés o vamos a esperar?
15: La información que yo tengo, Rubén, es que solamente, y esto lo digo ahora, solamente Gastón Olveira sería el convocado. Esa es la información que se maneja de momento y de hecho que se cumple con ese patrón que también ustedes mencionaron de que vaya solamente un futbolista por cada equipo. Uno de Cerro, de Libertad, de Nacional y por supuesto uno de Olimpia. En la previa se manejaba que también Mateo Gamarra podía ser parte de la convocatoria, pero a día de ahora, o sea, a día de hoy y en este horario, la información que yo manejo es que solamente sería convocado Gastón Olveira. De hecho, una vez que concluyó la práctica, a mí me decían, el gerente deportivo Aristides Masi está conversando de forma larga y tendida con Gastón Olveira. Esto una vez que concluyó la práctica. Y de hecho, también se tiene en cuenta que si es convocado Gastón Olveira, estaría o no para el partido contra San Lorenzo o si atajaría en su defecto Sebastián Lentinelli. Estas dudas vamos a ir disipándolas, por supuesto, una vez que haya la convocatoria oficial y también aguardando la práctica del día de mañana del entrenador Pablo Vitamina Sánchez con el plantel franqueado.
2: Gracias. Juega contra San Lorenzo y viaja, ¿no? Claro, juega contra San Lorenzo y viaja, sí. Olveira. No va a estar contra Libertad.
3: No.
2: Y no va a estar contra Nacional.
0: No. Vos, Olimpia, si te tienen que convocar y poner dentro de los nombres que se barajaron Olveira, Gamarra, Ábalos, que es jugador de selección, jugó el Mundial.
2: Ábalos.
0: ¿Los tres a quién le dejas ir?
2: Ábalos.
14: Ábalos.
2: Ábalos. Tengo más jugadores para
3: o para compensarlos.
2: Tengo más jugadores para reemplazar.
5: Y no se hizo indispensable todavía.
3: Claro, recién llega. Claro,
2: lo que pasa es que Olimpia en esa posición tiene varios.
5: Y cantidad tiene varios.
0: Puede disfrazar también.
2: Sí, y tampoco hemos visto a un Ábalos demasiado influyente.
0: Esto para mirar por quién está detrás de Olveira, ¿no?
2: Bien, gracias Mario por este contacto.
15: Un abrazo, compañeros.
2: Lentinelli vino con grandes antecedentes, pero las veces que jugó no ha logrado transmitir seguridad. No, ahora está de vuelta recuperado.
14: Tarzán Rospero, Leiporte.
2: Va, buena.
14: Nandívera.
2: ¿Así luego? No.
14: Peyagina.
2: ¿Por qué sos tan extremista?
5: ¿Por
2: qué?
5: Por lo que yo vi.
8: Por tus ojos.
14: Cuatro ojos, capitán de los piojos.
2: Nos estamos yendo. Gracias por la compañía.

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0: datos. Acá estamos tirando datos, pa. Impresionante este equipo, nos acribillamos a datos, así somos. ¿Cómo están? ¿Cómo dicen que están? Bienvenidos a un día más, a un día menos. Bienvenidos al miércoles, mitad de semana. Ay, Dios mío, yo que estoy viviendo, en todos los tiempos estoy viviendo yo.
1: ¿Sabes mi estilo?
0: Estoy trabajando el doble, el triple, para la semana que viene no hacer nada. El que me llega a escribir por laburo, no sé lo que le debe hacer. Alguien ya me dijo ayer, ¿y no puedes llevar y editar en el avión? ¿Y si te grabas nomás acá y editas en el avión? Tampoco me dijeron. Loca como me volví. Y educadamente le dije, te pasaste. ¿Cómo vas a decir eso? ¿Y saben qué? ¿Saben qué es lo que yo me doy cuenta? Qué normalizado tenemos trabajar en todo momento. Y ya no es más cool que vos en un momento de descanso estés molestando por trabajo. Ayer hablábamos en la Noti Random de que hay una nueva oleada fit dayeko ahora mismo. Pero no es fit. Realmente no hay una oleada saludable. No hay una oleada fit ahora. Porque la gente se está inyectando a lo loco, indiscriminadamente, irresponsablemente. No generalizo, pero gran porcentaje de las personas que se ponen nomás las inyecciones porque se quieren poner, porque quieren ser flacos, sin esfuerzo. Porque no tienen el hábito, no les gusta entrenar, no les gusta irse al gimnasio. Amigo, me encanta, baby. Yo hoy, encima cuádriceps cola hice hoy yo. Me imaginaba lo mi cola así. Yo, malala, chalo. Específico glúteos. Hey, mi entrenador. No, quería guau él hacer específico glúteo el viernes. Yo el viernes ya me voy, le dije. El viernes. Adiós, mi cielo, mi encanto. Me voy. Iba a decir, me voy a perder la raya de mi Q en el avión más de 10 horas. Pero no, baby. No voy a poder. No. Ya no me pasa más eso. Ya no me va a poder pasar porque hay mucho músculo. Entonces ya. No. Pero volviendo a lo que les estaba diciendo hace un rato, ahora Huawei toda una oleada fit. Bola, no es fit. No es fit. Es consecuencia de una tendencia súper fuerte que hay ahora mismo de inyectarse el medicamento, ¿verdad? Para poder bajar de peso. Cosa que te obliga a cambiar tus hábitos porque si no le vas a pasar súper mal y vas a poner en riesgo tu salud. Sé que hay otras culturas en las cuales sí hay así como que tendencias saludables, ¿verdad? Qué sé yo, deportes que ahora son tendencia. El running yo creo que no pasa de moda. El running hace tiempo que está así vigente. Bueno, el Hyrox es algo que ahora en hambre todos hacen Hyrox. Dios mío, antes era el CrossFit, ahora Hyrox. El nuevo CrossFit es Hyrox. Después no sé qué hay. No sé qué hay, pero bueno, yo hace un tiempito leí que ahora mismo, según estudios que se hicieron, y creo que la muestra de población que se tomó específicamente fue una muestra de residentes trabajadores de Nueva York, así Manhattan, que vos te imaginas, la ciudad que nunca duerme, la ciudad del laburo, la ciudad de la competitividad. Y justamente en esa ciudad, en esa encuesta, como que se encontró un cambio de paradigma en la gente encuestada, porque ya el lujo no es el tener. El lujo es el poder. No estoy hablando de poder ser presidente y esas cosas. Lo totalmente opuesto es el poder. Bueno, antes el objetivo era tener un supercargo en una empresa, ganar muchísimo dinero, tener un super auto del año, una super casa del año. Al día de hoy, ¿cuál es el objetivo principal y cuál es la verdadera riqueza? El poder disponer de tu tiempo. El poder tomarte tranquilo un café. El poder dormir más de 6 horas. El poder comer bien. El poder entrenar. El poder compartir con tu familia, con tus amigos. Entonces, ¿qué pasa? Hay un cambio de paradigma en el que, ¿sabes qué? Mi objetivo ya no es más el de dar mi vida y mi salud por mi trabajo. Voy a trabajar, pero voy a trabajar para vivir, no vivir para trabajar. Entonces cuando esta persona me dice así, y lleva y edita en el avión. No, boludo, en el avión yo voy a estar leyendo los libros que nunca puedo terminar de leer acá, porque todos me piden hacer cosas y pues siempre estoy en una y en mil y en 500 al mismo tiempo. No, en el avión ya leer acá, porque todos me piden hacer cosas y pues siempre estoy en una y en mil y en 500 al mismo tiempo.

límites. Procuro ser así de, mira, vamos a hacer esto, pero hasta acá. A mí me recontra cuesta, pues yo te voy a querer dar todo. Yo voy a querer así en lo laboral y hasta en lo personal también. Ya estoy así como que, hasta acá nomás. Porque antes en lo personal también así, te amo y no sabes cómo te voy a amar. Y no sabes cómo te voy a dar todo. ¿Entendés? Y en lo laboral, dale, ¿querés que te responda un correo a las 3 de la mañana? ¿O querés que me quede hasta la medianoche produciendo algo, editando algo, haciendo? ¿Querés? Me voy a quedar, claro que sí, vamos a hacer, vamos a salvar la situación. Y no, o sea, ¿qué vas a hacer más adelante cuando la vida haya pasado y vos te des cuenta así que ese tiempo que era el tiempo en el que vos tenías que parar un rato, dejar tu teléfono, dejar verdaderamente tu laburo y dedicarte tiempo a vos o dedicarle tiempo a los hijos? Porque ¿sabes qué pasa? Cuando vos tenés familia, yo Gina no tengo hijos, gente de por ahí, la gente que tiene hijos dice, ¿quién sos vos, gente? ¿Quién sos? Así como Moria, ¿quién sos para hablar? Pero yo le escucho y le escucho muy activamente a la gente que sí tiene familia, que sí tiene hijos. Y le escucho también a los que fuimos hijos. Viste que ya somos grandes, pues ya tenemos más de 30, ya estamos trabajando en nuestros traumas y eso, ¿entendés? Ya estamos tratando de olvidarnos de nuestros traumas. Pero escuchándole a gente que es hijo, hija, que tuvo una infancia, que está siendo padre, que está intentando ser mejor padre, mejor madre, yo me doy cuenta que las ausencias a la larga, a la ancha, pesan. ¿Dónde estuviste cuando tu hijo tuvo una presentación en el colegio? ¿Dónde estuviste cuando, no sé, tu hija te necesitó o tu hijo te necesitó? ¿Dónde estuviste en ese tiempo y en ese periodo de tiempo tan corto? ¿Dónde tuviste que crear un vínculo? Y el día de hoy le buscas a tu hijo, porque el día de hoy te jubilaste ya. O ya pasó, o hiciste un clic y dijiste, ¿qué yo sé de mi hijo? ¿Qué yo sé de mi hija? ¿Qué le gusta? ¿Qué no le gusta? ¿Quiénes son sus amigos? ¿Qué le preocupa? Eso es conocerle a alguien. Eso es conocerle a tu hijo. Vos te querés acercar y tu hijo ya te rechaza. Y tu hijo así como que ya pone un límite. Y no es que te hace eso porque no te quiere, porque te falta el respeto. No trabajaste más el vínculo en el momento en el que tenías que trabajar el vínculo. Porque ¿qué hiciste? Dijiste, es más importante mi trabajo, es más importante esto, ahora yo quiero tener esto. Y yo te recontra entiendo, yo no estoy juzgando. Porque la mayor preocupación de un padre o de una madre es que alcance la plática a mi hijo, no le falta absolutamente nada. Pero no todo es material. No todo es plata en esta vida. No todo es poner. Así, cosas materiales, llenarle guau a tu hijo de cosas materiales si vos estás ausente. Y después pasa el tiempo y es re difícil volver a recuperar. Y en la posición de padre es re difícil, pues vos ya pasó el tiempo y te sentís, ¿sabes cómo? Incapacitado emocional. No sabes cómo manejar, no sabes cómo acercarte. ¿Cómo uno hace para volver a ser padre, ¿verdad? Para paternar, para maternar. Y vos como hijo, vos así, no sé qué es esto, ¿qué es? No reconozco. Este acercamiento, ay, ¿qué es? Ahora vos, cringe, como dirían los jóvenes. Y no sabes nomás, no sabes cómo recibir, porque nunca recibiste. ¿Se acuerdan que yo hace poco les dije que una persona una vez me dijo, Cas, tenés que saber también recibir? Y yo me quedé fulminada, porque yo siempre era del dar, pues, del dar. Y cuando una vuelta me tocó recibir, yo, ¿por qué me das? ¿Qué es esto? No. Yo te voy a devolver, yo te voy a retribuir. Y la persona me dijo, aprende a recibir también. ¿Por qué rechazas algo que yo te quiero dar como regalo? Recibí también, tenés que saber también recibir. Hasta ahora le tengo re presente a esa señora que me dijo eso cuando me quiso regalar algo y yo así, no, te pago, le dije. No, yo te voy a pagar lo que cuesta. No, aprende a recibir.
regalos. Y a veces eso no

pasa. Nunca nos dimos el tiempo, nos desconcentramos. Y cuando tuvimos que aprender a dar y a recibir, como hijos nos encontrábamos solos, como padres nos encontrábamos laburando un montón porque queríamos tener, sostener. Y pasa el tiempo y el tiempo es un tirano. El tiempo es un plan de mierda. Pues pasa y después es agua en tus manos. No le podés atajar. Así que chicos, hoy alguien les jode las bolas en un momento en el que no les tienen que joder las bolas. Porque vos estás comiendo y viene alguien y te dice, ¿puedes hacer tal cosa? ¿Sabes lo que puedo hacer? Darte un sopapo por la cara porque estoy comiendo. Voy a terminar de comer, voy a digerir y después vení, pedime algo. Sí, pa, así le van a responder. Y se van a ir de viaje o van a hacer algo. Y viene alguien y le dice, no, y laburana durante tu viaje. Vos le vas a mirar y le vas a decir, ¿y vos me vas a pagar después la terapia? ¿Me vas a pagar después el tratamiento de salud? Porque mi cortisol se va a subir. Yo me voy a estresar y me voy a enfermar. ¿Me vas a pagar? No, no te voy a pagar. Ah, bueno, entonces, a cerrar OGT, mientras escuchamos a Madonna y a Sabrina Carpenter, Bring Your Love.

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1: Hola, Cass. ¿Cómo estás, baby? Totalmente de acuerdo contigo. O ponele, estás enfermo y te dice, igual no te vas a llevar tu computadora y hace que loco lo que normalizamos. Boludo. Y lo más plaga es que si decís que no, es como que te sentís mal. ¿Por qué eso es, Cass?
2: Boludo, porque el capitalismo nos rompió. ¿Qué querés que te diga? Nos quebró el capitalismo. Pero eso que decís es tan cierto. Uno ya no se puede más enfermar, baby. Uno está enfermo y... Y no, ese, cierto, ese no quería llevar tu computadora. No, ese es para...
3: Hola, para... Frutos Rojos. Frutos Rojos, recién estaba escuchando Meet Me Halfway. Y... O sea, que Fergie era la Dua Lipa de nuestra época.
2: Sí, baby.
3: Qué fuerte que yo estaba. Solo que Fergie era un poco más exótica.
2: No, y Fergie era cabezuda. Era sí, y aparte Fergie era rock and roll, baby. Fergie era... Ella era potente, ella era wild, ¿entendés? Salvaje. Ella era... No sé cómo decirte. Y sí, era... Era cabezuda. Era atrevida, era osada. Dua Lipa es hermosa. Y ella sí se sienta, nomás te mira y ya está ya. Y vos sabés que Dua Lipa es tierna. Ella medita, ella hace yoga, ella está así como que en su eje. Fergie era como que más alocada, más atrevida. Pero yo nunca le vi a Dua Lipa, nunca le vi en una situación en la cual lo diga, che, se está yendo todo. Nunca Dua Lipa se fue todo. Nunca, ella siempre comedida, siempre en su eje, siempre así súper centrada, siempre. Bueno, hasta las 15, chicos, va a dar gusto y me encanta que estén interactuando, me encanta que estén escribiendo al 097-506-900, sigan así.
1: Hola, Cass, Tuli.
2: Tuli.
1: Extraño tus pelos de colores. Es el mismo problema que estoy teniendo con mi señora. Ella trabaja de 8 a, 8 a 6, pero llega en casa y está hasta las 11 conectada, 11, 12. Incluso lleva su compu cuando cenamos.
2: No, baby, ese ya es para ir al psicólogo. Ese ya es ya... ¿Viste el borde? Ahí. Ese llevar la compu a la mesa de comer. Ahí. Ahí. Y la vida pasa, baby. Y repasa. Y te juro que... No sé si van a venir a darte una medalla o justo alguien también me mandaba un mensaje diciéndome, por eso dicen que cuesta encontrar funcionarios que se pongan la camiseta. Llevar tu computadora de trabajo a la casa y poner la computadora en la mesa de comer con tu familia, eso no es ponerse la camiseta. Eso es desvivirse ya. O sea, es dejar de trabajar para vivir, sino que empezar a vivir para el trabajo y ahí ya tu vida perdió completamente sentido y propósito. Hasta las 15, chicos, voy a estar acompañándoles. 0975-106-900, abiertísimo el WhatsApp. Super 6, Itaú, Shell, Bristol, Renault, Dinelco y Amandau son las marcas que hacen posible que estemos al aire todos los días. Luifer y Rodri me acompañan en producción y en controles. También Marce y Mili replicando todo lo que hacemos en @urbana1069. Un ratito, hacemos corte y ya venimos.
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0: Chicos, se me ha desbloqueado un nuevo miedo. Y yo les voy a desbloquear también a ustedes, porque si yo estoy desbloqueada, ustedes también se van a desbloquear. Claro que sí. ¿Pueden creer que un hilo metálico terminó dentro del esófago de un hombre? ¿Cómo? Decís, ¿verdad? ¿Comió literal el tallarín de varilla? No. No fue eso. Fue algo peor, boludo. Un hombre de unos 50 años terminó en urgencias después de sentir un intenso dolor en el tórax y la sensación de que tenía algo atrapado. Poco después de comer un asado. Los médicos realizaron un escáner y encontraron un objeto extraño en la zona de la faringe y el esófago. Descubrieron que se trataba de una pequeña hebra de metal de aproximadamente 3 centímetros. El objeto habría provenido de una escobilla metálica usada para limpiar la parrilla. Ubican la escobilla metálica esa con la que se limpia. Bueno, según explicó la anestesista que intervino en el procedimiento, pudo identificar rápidamente el origen de la pieza porque también tenía experiencia como parrillero. Ah, no. La hebra fue retirada mediante un procedimiento endoscópico a través del esófago, evitando complicaciones mayores. El caso vuelve a poner la lupa sobre las tradicionales escobillas metálicas para parrillas, ya que sus pequeñas cerdas pueden desprenderse durante la limpieza y quedar sobre la superficie y terminar adheridas a los alimentos. La recomendación es revisar cuidadosamente la parrilla después de limpiarla y si después de comer aparece dolor, dificultad para tragar o sensación de tener algo clavado o atrapado, hay que irse pero volando a un centro asistencial. Yo creo, baby, que con toda esta oleada de conservadurismo que volvió en estos últimos tiempos, hay que saber qué elegir del conservadurismo. Cosa que no estamos sabiendo hacer. De repente, como que te enterás que en Estados Unidos hay mujeres que dicen, vamos a entregarle nuestro voto a nuestro marido y que haya un voto por familia. Te rasgas las vestiduras, boludo, cuando le escuchas a una fémina decir tal atrocidad. Pero volvamos a ciertos valores tradicionales, como los alambrillos. Ubicas la esponja que parece... Está pues la... No quiero decir porque es marca. Hay esponjas que parecieran ser así como que un entramado. Y está después ese que es Viru. Ubican... Ese que se ponía en la punta de la antena para ver bien el canal de aire. Bueno, hay que volver a eso, baby. Hay que volver a la esponja. Pero esa escobilla yo ya no voy a más. No voy a... Yo compré eso, baby. Yo llegué a comprar eso. Yo voy a tirar. Ahora me desbloqueó. Hay que volver a los valores tradicionales. Agua caliente para derretir la grasa. Limpiar con cebolla, limpiar con limón, limpiar con eso cuando, con el limón o con la cebolla cuando la parrilla está medio kenchi todavía. Después agua caliente, no, baby. ¿Vos sabes lo que es quedarte con una hebra metálica de 3 centímetros en el esófago? Envuelvo un papel, le pongo moño y te regalo.
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0: A según cómo venga tu día y a según, les voy a poner un tema de Sara Larson, porque ando súper, hiper, mega obsesionada con esta mujer. Demasiado me encanta lo que pasó, porque de un meme ella armó todo el concepto de su nueva era en el mundo de la música. A ella sí o sí lo ubican. Si les digo Sara Larson de por ahí, no la recuerdan, pero este tema sí o sí recuerdan. Este tema hace más de 10 años sonó muchísimo. Chiquitita era ella. Ella ganó en Suecia, creo que, un reality de canto cuando era chiquitita. Algo así como el Got Talent. Ella ganó. Canta como los dioses. Bella diosa, estuvo en el Rock in Rio hace poco. De un meme que hace un tiempo empezó a reflotar con una canción de ella y Clean Bandit. Con Clean Bandit era Symphony, ¿verdad? No, pero Symphony era con ella. O con... La estoy confundiendo con Jess Glynn. Creo que Symphony era con ella. Symphony es con Sarah Larson. The Rather Be, ¿cierto? Ahí está. Cierto. ¿Se acuerdan de la época de Clean Bandit? Qué linda época, boludo. Mañana voy a poner un tema de Clean Bandit como tema del día. Anotá ya. Luifer, mañana Clean Bandit. Mañana voy a poner otro tema. Ya. Bueno, con este tema surgió un meme con un delfín. Y una estética muy 2000era. Y en lugar, Sara, de enojarse, tomó ese meme. Porque estaba el delfín, estaba esta canción y un mensaje así súper bajón. Como todos los memes que solemos ver en redes sociales, que la imagen parece así súper linda, pero la leyenda, el texto es así un bajón total. Súper denso, súper oscuro. Ella se apropió de ese meme. Porque reflotó esta canción. Se apropió del meme y toda su estética empezó a tomar inspiración de ese meme. Al día de hoy es increíble lo que le está pasando a ella con su carrera, con sus redes, con su estilo y con la tendencia que está marcando. Y me acordé de ella y dije, tenemos que escuchar este tema. Y encima este tema es súper sexy. TH, como diría mi querido amigo perrito Sara Larson, I would like.

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0: Espérame que porque llegó mi delivery, baby, le estoy diciendo. Me espero un rato porque estoy al aire. No, pero yo me olvidé de que... Un desastre. Yo a ella le pedí que me espere un ratito. Las lindas siempre llegamos tarde y a las lindas siempre nos tienen que esperar. Así que un ratito no le va a hacer daño a nadie. Chicos, quiero nomás yo contarles algo interesante, porque las cosas buenas y la buena representación de atletas siempre hay que destacarlas. Y de verdad hay que darle la derecha y celebrarle a la representación que tenemos fuera del país. El Team Paraguay está teniendo una buenísima participación en los Juegos Suramericanos Santa Fe 2026 en Argentina. Yo no sé si estaban al tanto de eso, si no, les contamos ahora. Pero hay algo muy particular que llama mucho la atención en estos Juegos Suramericanos Santa Fe 2026, y es la inclusión de los eSports. Vapas dice eSports. Hablando mal y pronto, videojuegos. Yo sé que acá puede crearse controversia, puede que haya gente que diga, andas ahí deporte, pero de que se está considerando como eSports, se está considerando, deben de haber ciertas condiciones que se cumplen para que los eSports sean considerados parte de estos Juegos Suramericanos. Así que lo bueno y lo lindo es que hay nuevas conquistas de medallas por parte de nuestros atletas paraguayos en patinaje de velocidad, en levantamiento de pesas, en remo, en esgrima y en eSports. Sí, sí, sí. Julio Mirena, por ejemplo, abanderado nacional, se consagró anoche subcampeón suramericano en los 1000 metros de sprint del patinaje de velocidad. Mi vida, mi profe. ¿Vos sabés que yo con el profe Julio Mirena practiqué rollers con una amiga el año pasado o antepasado? I don't know. Pero recuerdo que tuvimos que cortar un fla a las clases y después nunca más volvimos porque él se fue de viaje para representarle a nuestro país. Capo, capísimo. Ahí en el COP, en el Comité Olímpico Paraguayo, me iba a entrenar con él. Yo que soy tu capé, baby, de todo. Ahora mismo estoy en mi era más deportiva, en serio, haciendo toda clase de deportes. Julio Mirena, por un lado.
1: Perdón, permiso. Vos mencionás lo que es 10.000 metros en patinaje. Es una locura.
0: Sí, baby, pero vos... No, 1.000 metros.
1: Ah, perdón, 1.000 metros. Mil es una metros. Locura.
0: No, baby, pero no sabes lo que era el profe.
1: Una locura.
0: Baby, Flash era... Impresionante el dominio que tenía de su cuerpo. Una locura, total. Rocío Bordón, Adriana Sanabria, Alejandra Alonso y Nicole Martínez son subcampeonas suramericanas en remo. ¿Pueden creer? Remo es lo que tenemos que hacer, baby. Vamos a irnos en el verano. No quería hacer remo. Vos hiciste cierto, Luifer. Vamos a hacer este año, ahora que yo ya sé nadar. ¿Sabes qué vamos a hacer, baby? Vamos a un día de esto a llamarle a Benjamín Hawking. Y la vamos a llamar y dice, hola Benjamín, ¿qué tal? Yo soy Castuli, ¿te acuerdas de mí? Una vez me dijiste que yo iba a poder nadar con más de 30 años y te quería nomás contar que ya aprendí a nadar. De onda más. Así de onda. Le llamamos, así como le llamamos a la gente a decirle feliz cumple. Yo le llamo a contarle cosas a la gente que nadie quiere saber. ¿Te gusta? Bueno, me acabas de aprobar. Increíble. Los que tuvieron medallas de bronce fueron Alexandra Liuzzi en levantamiento de pesas, Montserrat Viveros en esgrima. ¡Wow! Qué deporte que siempre me interesó la esgrima, ¿verdad? Solamente porque quiero tener una espada. Y chin, chin, chin, chin. Siempre me interesó. Verónica Chávez también nos está representando y obtuvo una medalla de bronce en la modalidad eSports. Son 11 medallas en total en lo que va de este torneo que el Team Paraguay está juntando. Entre tantos hitos, también queremos destacar que Paraguay obtuvo su primera medalla oficial en esta categoría eSports en una competencia organizada por ODESUR, convirtiéndose en un hito histórico para nuestro país y el sector de los deportes electrónicos. Verónica Chávez marcó historia para el deporte paraguayo al convertirse en la primera compatriota en subir a un podio en una competencia de eSports dentro de un evento multideportivo regional. Verónica obtuvo la medalla de bronce en EA Sports FC Femenino en representación del Team Paraguay en estos Juegos Suramericanos Santa Fe 2026. Y esto cobra mayor relevancia al tratarse de la primera vez en que los denominados eSports Los deportes electrónicos debutan como disciplinas con medallas en esta justa deportiva que está siendo organizada por la ODESUR, Organización Deportiva Sudamericana. Baby, qué gusto. Me encanta. Pero me encanta. Y por eso queríamos encontrar un tiempo, un momento para celebrarle a todos estos chicos que la están rompiendo, que están así como que cosechando también ahora el fruto de tanto sacrificio, de tanta preparación, porque sabemos que detrás de ellos hay muchas familias que están bancando muchísimas cosas, lo que es tener un atleta en la familia. Así que qué gusto, porque ese medallero nacional se está llenando de reconocimientos, así que felicitaciones para ellos. 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
1: 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Quiero tomar helado ahora. ¿Quién quiere tomar milkshake? Encima 18.000 guaraníes nomás sale el milkshake, baby, da mandado. ¿Acá cuánto caminamos? 2-3 cuadritas. Vamos a tomar un día. Ahora, pero a mi vuelta. O mañana. Mañana despedida. Mañana despedida. Sí, porque mañana ya es el último día que voy a estar acompañándoles, chicos. Y luego, yo ya dije. Pero ya dije quién. O sí, dije y se me escapó. No dije, ¿verdad? No dije. Ah, bueno, qué suerte. Surprise. Surprise, surprise. El viernes van a entregar quién les va a estar cuidando. Quién se va a quedar a cargo de ustedes, criaturas y criaturos. Mañana, último giorno que voy a estar acompañándoles, ¿ok? Y mañana vamos a tomar heladito, la mandado acá con los compis. Sí, mitad de semana es hoy. Es momento de cortar con la rutina con la mandado. 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Cás de si es hombre o mujer quien intentará suplantarte. Lo que les puedo decir es que no es Pope. Tampoco va a ser Milva. Ya, pero ustedes quieren aplicarle un TBT acá. Y no va a ser Milva. Tampoco. Ni Pope, ni Jessica no creo tampoco. No creo, no sé, le va a tener que pedir permiso a su pastor y eso. Entonces no creo que... Fito tiene la agenda muy llena, baby. Está en mono él. A Nike le llamas a Fito, le llama y dice... No. Se van a enterar. El viernes se van a enterar. Alguien mandó un audio de 3 segundos. ¿Puedo escuchar? Hace rato ya.
2: Cassandra, ¿qué está comiendo?
1: No estaba comiendo nada. Tomé cafecito, me atraganté hace rato. No pude terminar la mención porque se me quedó. ¿Viste? El café filtrado y el... ¿Cómo se le dice? El cosito... El molido está en mi garganta, boludo. Microscópico está encima. Hoy nomás la Noti Random compartimos eso de la persona que se quedó con la hebra de metal ahí atascada en el esófago. Estoy... Olvídate. Lucía nomás ya de uno, hey. No. ¡Ah! No. ¿Cómo lo que yo? Para mí Lucía no es Lucía, es Lu. Vos me decís Lucía, yo no sé quién es. Es Lu. Ella es Lu. No, como pico Lucía desde la 1 hasta la 5. No va a poder ella. No. Caja, ¿a dónde vas? Ahora me prendo. Y me voy. Yo ya dije ya la otra vez. No dije a dónde me iba tampoco, ¿verdad? Yo me voy a hacer verificaciones históricas.
3: Ya otra vez.
1: Me voy a hacer comprobaciones arqueológicas. Me voy a ir a ver si es real lo que estudiamos. en el cole. Para decir, Tere, y no me voy. Y después vengo. Vengo y... cierto, lo que les dije la otra vez es que es considerada una de las maravillas del mundo. Ahí lo que me era a ver, me era así a mirar.
3: ¡Me gusta, carajo!
1: Este de verdad, voy a ir a tocar así. A ver. Sí, de verdad. Porque el paraguayo ve con su mano. O poco naranja. Tiene que tocar. Catupe con macho, magia, veneno. Mañana nos encontramos de vuelta a las 13. Les cuéme. Bye, bye.

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la tarde, ¿cómo están todos? Bienvenidos a Spotlight en este lindo miércoles, mitad de semana, 11 grados. ¿Puede ser que tengamos 11 grados? Vamos a actualizar esto porque yo tengo calor y yo... Ah, viste, acá está 26 y no estaba nomás actualizado. Ahora ya actualicé. Claro, 11 de esta mañana. Pope Pespín se habrá leído 11 grados esta mañana. Sí, no, está haciendo bastante calor realmente y por la noche se espera también una noche cálida con el cielo despejado, vientos variables luego del sureste. La mínima para hoy es de 13, pero eso ya será a la madrugada. Y esta mañana sí tuvimos mínimas de 11 y 10 también me sale acá en la página de meteorología.gov.py. Espero que estén pasando un lindo miércoles. 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Sara en la producción, Josema en los controles, Marce estaba ahí, ¿verdad? En la parte digital. Y ayer fueron los premios EDA, así que gente, estoy con 2 horas y media de sueño, pero estamos bien, mucho café, boom para arriba. Fue una gala muy linda, muy larga, eso sí, duró casi 3 horas, 2 horas y 40 minutos. Arrancó a las 9 y cerca de las 12 terminó. Encima hacía mucho frío en el CPJ. Pico de rating, el momento en que Diro Romero y Fátima Fernández Mercado entregaban el premio. Los dos ahí, sensación total, los chicos. Diro que está con todos sus músculos ahí del baile. No, espectacular. Vamos a hablar de eso, claro que sí. También vamos a estar hablando de que la señora Berta Rojas nuevamente está nominada a un Latin Grammy. Y lo lindo es que es a 3. Tiene 3 nominaciones con el Huellas de las Cuerdas. ¡Qué lindo! Y lo más hermoso es que una de sus nominaciones es de Mejor Diseño de Empaque para Celeste Prieto, quien hace años trabaja con Berta Rojas. Es una diseñadora gráfica paraguaya muy reconocida. Me acuerdo ya en el año 2005 yo había hecho la conducción de un congreso que se llamaba Asunción Suma. Y ya en aquel entonces ella era una diseñadora reconocida en el país. Imagínense, 2005. ¿Cuántos años pasaron? Y seguimos hablando de su carrera, ¿no? Maravillosa esa mujer y qué lindo realmente escuchar esta mañana en Monumental a Berta emocionarse. Lloró de la emoción con nosotros, con la llamada. Y bueno, si Dios quiere, hoy también estaremos hablando con Berta para que nos comente ya cómo vive la emoción de saber que está nuevamente nominada y sobre todo por este álbum tan importante para ella, tan cercano a sus afectos, como dice ella. Y la gala es el 12 de noviembre en Las Vegas. Vamos a ver si podemos estar ahí, Sarita. Hablemos con la gente de Itaú. Claudio Badilla, Itaú, vamos a los Latin Grammy a cubrir. ¿Qué les parece? Hoy vamos a recibir a una gran actriz, docente, es productora, es gestora cultural. Para mí va a ser un placer hablar con ella. Ella fue mi profesora del colegio. De teatro, cuando yo tenía 6 años. A ver si encuentro la foto para compartir con ustedes en las redes sociales. Clotilde Cabral nos visita hoy en el bloque Detrás de. También, por supuesto, Ed Sheeran es noticia y no podemos dejar de comentar. Ayer ya hablábamos, de hecho, de lo que estaba pasando. Adelantábamos la producción había decidido dejar de lado al rapero Macklemore por que él había dicho, había gritado, ¿verdad?, a favor de Palestina. Y eso no le gustó a las productoras, a los que compran los shows en los diferentes países de Ed Sheeran, ¿verdad? Bueno, vamos a hablar en detalles de todo esto. Ayer ya les comentábamos que Macklemore había sido despedido de la gira de Ed Sheeran, pero después eso se agrandó y hoy en día ya Ed Sheeran se quedó sin telonero, sin banda, sin Phineas, que hoy iba a venir a Paraguay. Así que sí, vamos a hablar de eso y muchísimo más. Pueden mandarnos mensajes al 097-506-900 que le quieren preguntar a Clotilde Cabral. Cualquier consulta que quieran hacerle, yo estoy acá para poder transmitirle esa pregunta. Sé de sus comienzos, de cómo fue la época de Sombras en la Noche, que después se convirtió en Nuestros Fantasmas.
Todo lo que quieran pueden preguntarle al 09-75-106-900, que va a ser un gusto conocer más todavía de esta gran actriz paraguaya en nuestro bloque detrás de. Y ahora que suene Nicky Jour, Sunbrough.

0: Bad Blood, es lo que estamos escuchando. 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
1: Será Las Pelotas. Qué linda canción de Las Pelotas, ¿verdad? Es muy bonita. Me encanta. Perdón que me agarró tos. Ayer hacía demasiado frío en el CPJ, chicos. Estaba el aire, pero impresionantemente frío, de verdad. Pero bueno, después les cuento. ¿Querés que cuente, Sara? ¿Querés que cuente acá al aire? ¿En serio? Bueno, les voy a contar, gente, para que ustedes también se rían conmigo. Dos semanas atrás, un miércoles, yo salí acá de Monumental apurada, tenía que irme a Lambaré. Bueno, salí, ¿verdad? Llegué a Lambaré a trabajar también, volví a casa para almorzar y venir acá, y mi marido me dice: Lu, tu auto, que es un Picanto Cereza, tiene rayas blancas. Me dice: ¿volviste a rayar a un auto o te rayaron de vuelta? Me dice mi marido, ¿verdad? Dios mío, y yo en serio, gente, soy muy despistada, o sea, de verdad que rayar un auto y no darme cuenta es algo que yo tranquilamente puedo hacer, ¿verdad? Si yo me doy cuenta, paro, obviamente, y me hago cargo, ¿verdad? Pero si no me doy cuenta, lo siento. Lo que sí, que eso fue hace dos semanas. Ayer, estando en la conducción de los premios EDA de Los Ríos, donde yo entraba y presentaba y luego iba al backstage para esperar ahí, porque tenía mucho frío, me tapaba. Mi teléfono estaba on fire. 150 mensajes había en nuestro grupo de estacionamiento acá del grupo, ¿verdad? Tenemos un lugar donde dejamos nuestros autos para los funcionarios a dos cuadras de acá, ¿verdad? Y ahí yo dejo siempre a las mañanas mi auto, ¿verdad? Entonces una compañera estaba muy enojada porque alguien le rayó su auto, ¿verdad? Entonces yo empecé a leer así rápidamente los mensajes y alguien mandó un flyer de una camioneta blanca con unas rayas. Entonces yo asumí que como mi auto tiene rayas blancas y estas eran como rayas medio así, no era cereza, pero medio de color así, medio, podía haber sido yo. Entonces yo asumí mi culpa sin haber tenido la certeza de que era o no la culpable, ¿verdad? Los memes que llegaban, Dios mío, todo. Fito Cabral, tienen que pedirle a Fito que les cuente su versión, ¿verdad? Pero la versión de Fito va a ser más divertida porque él lo ve desde el lado de... Yo desde el lado de... Pensé que era la culpable y él lo ve desde el lado jocoso, ¿verdad? Ana Laura, nuestra jefa, el meme que hizo de se busca la conductora de Spotlight por rayar autos. En serio, yo estaba muy preocupada porque pensé que fui yo. Que fui yo y que no asumí mi culpa y que después en la cámara, ahí está Ana Laura, y que después en la cámara iban a ver que yo fui, que yo no conté. Entonces, en serio, estaba temblando ya, ¿verdad? Y escribo y cuento y digo que fui yo. Bueno, después entre ida y vuelta, finalmente no fui yo, ¿verdad? Porque es una camioneta plateada. No fui yo. Alguien rayó intencionalmente el auto de la compañera. Entonces yo respiré, pero ahora también tengo miedo que me rayen mi auto. Bueno, y todo eso iba viviendo mientras esperaba para entrar al escenario, ¿verdad? Y fue muy simpático. Trataba de no desconcentrarme mucho, pero estaba ahí yo con mi teléfono, ¿verdad? Y te toca. Y ya me iba. Y después, ¿qué será lo que hice en el grupo? Y me iba otra vez a mirar, ¿verdad? Y todos los memes, y Fito que escribía, y Jorge Coronel que contaba que también su auto está rayado. Y así pasamos la noche, gente. 1:00 a.m. y seguían los mensajes de nuestro grupo. 1:30 y seguía la gente. Ahora siguen todavía con el tema de las rayaduras. Si a ustedes alguna vez le rayaron su auto en el trabajo, cuéntenme la experiencia, ¿sí? Cuéntenme qué sintieron, cómo hicieron para descubrir quién fue. Porque ni en botadura, perro. Por lo menos ya saben que si yo me doy cuenta de que hago algo malo, voy a asumir mi culpabilidad. Bueno, acá me dicen que salió hermoso lo de Facundo ayer. Qué suerte, Angie, que te fuiste. Contame qué tal estuvo. Contame si lloraste, si gritaste. Si hubo mucha gente, contame, que quiero saber, ya que yo no pude estar ahí. Bueno, cambiamos de tema. 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Y también, de paso, felicidades a Itaú por apoyar el disco de Berta Rojas. Sí, le acabo de mandar un mensaje a Claudia Bobadilla diciéndole felicidades porque ese disco... fue posible gran parte gracias al apoyo de Itaú. Berta siempre dice, Itaú me dice que yo sueñe nomás y ellos van a ayudarme a cumplir ese sueño en realidad. Y se emocionó esta mañana Berta. Vamos a ver si también logramos que se emocione con nosotros dentro de un rato. 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
1: Ayer les contábamos ya lo que estaba pasando con Ed Sheeran. El rapero Macklemore estuvo en dos conciertos de esta gira de Ed Sheeran, de esta gira Loop. Y en estos dos conciertos, él manifestó su apoyo a Palestina, haciendo un grito de apoyo a Palestina, en dos de los conciertos en que estuvo el telonero de Ed Sheeran. Entonces, a los promotores de la gira de Ed Sheeran no les gustó. No les gustó esto porque no quieren mezclar la política con la música. Ellos dicen que puede haber gente que respalde Palestina y que no respalde Palestina en los conciertos de Ed Sheeran y que no quieren mezclar. De hecho, Pink también se manifestó sobre esto, la cantante Pink. Y entonces decidieron excluir a Macklemore de la gira de Ed Sheeran. Macklemore obviamente hizo un posteo al respecto, totalmente anonadado por la situación, diciendo que Ed Sheeran no tenía la culpa. Mucha gente le escribió, habló con Ed Sheeran y él dice que realmente él no tiene poder de decisión. Pero hay gente que está enojada con Ed Sheeran porque es su show, o sea, es su tour, es su cara. Él tendría que poder tomar una decisión o tomar un partido, ¿verdad?, sobre esto, ¿verdad?, estar de acuerdo o no. Y eso es lo que más le molesta a la gente. Bueno, en solidaridad con Macklemore renunciaron artistas que también tenían que acompañar a Ed Sheeran. Aaron Rowe, también Lucas Graham, el productor y músico Phineas, que tenía que venir a Paraguay a ser el telonero de Ed Sheeran. Y mucha gente estaba muy feliz con la idea de tener al gran músico y colaborador musical y hermano de Billie Eilish, que tiene muchos seguidores en Paraguay. Pero bueno, no, por de pronto eso ya no es posible. Y también contarles que muchos de los músicos de la banda de Ed Sheeran también decidieron no acompañar la gira. Entonces no sabemos realmente qué es lo que va a pasar con él, que si va a hacer nomás la gira él solo o qué va a pasar. Y bueno, Ed Sheeran escribió: estoy horrorizado por el conflicto entre Israel y Palestina. El sufrimiento y dolor causado a ambas partes es una tragedia humana. Es lo que él escribió, ¿verdad?, equiparando la situación a las demasiadas guerras que hay en el mundo y que no deberían tolerarse, dijo él. Que no quería usar su plataforma profesional para hacer política y que, aunque respeta a Macklemore por defender abiertamente sus ideas, prefiere emplear su fama como un lugar seguro, un refugio para mantener la diplomacia y dejar el diálogo abierto. Y ahí es que mucha gente se enoja con él por no tomar un partido, o sea, por no tomar, digamos, una decisión y no manifestar realmente lo que él piensa. En resumen, dicen que es una persona tibia. Y es lo que mucha gente le critica. ¿Ustedes qué opinan? ¿Están de acuerdo con Ed Sheeran? ¿No están de acuerdo con Ed Sheeran? Cuéntenme al 0975-106-900. Dice Angie, acá me pasó las fotos. Ah, estuvo Tana Shembori ahí. Mira, dice, él es un divino. Se sacó fotos con todo el mundo. Pobre Ed Sheeran, yo le apoyo a él. Que renuncien todos. No le necesitamos a estos teloneros. Queremos ver solo a Ed. Jaja, que venga solo, dice. Y sí, pero tiene que venir con una banda de músicos también. Ese es el problema. Vamos a ver qué pasa. Y gracias por la foto. La foto del evento de ayer de Facundo. Qué genial. Habrá estado realmente hermoso. Me lo perdí. Bien, sigamos. The Chainsmokers. Echo Oaks.

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0: 41 minutos pasaron de las 15 porque estaba esperando. Ay, guau, wow, que pongas números, no sé, perdonen, chicos. Yo estaba mirando ahí nuestro, ¿cómo se llama eso? Secundero. En nuestro cronómetro. Y estaba esperando que José me ponga. Ay, no sé. Así que son cosas que pasan cuando dormís 2 horas. Eso ha de ser. Perdonen, chicos. Si hoy de repente digo cualquier cosa. Esta mañana, por ejemplo, había palabras que no me salían. Y hasta ahora es por el poco sueño, tiene sentido. Nuestro cerebro no puede racionar bien si estás con poco sueño, así que sepan disculpar, pero estoy con todas las pilas, que es lo importante, y todas las ganas. ¿Estás preparado para el sábado 10 de octubre? Porque en Paraguay va a vivir una noche maravillosa. 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Falta cada vez más poco. Nos queda menos de un mes, ¿sí? Tenemos que lograr la entrevista con Chano, tenemos que lograr estar ahí, irnos, disfrutar, bailar, divertirnos y sobre todo poder estar disfrutando todas las canciones de Tambiónica. 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
0: Ayer en el Centro Paraguayo Japonés, como habíamos dicho, se llevó a cabo la octava edición de los premios Edad de los Ríos al Teatro en Asunción, que ya nos había explicado Pili Ortiz, ¿verdad? Son los premios que reconocen a lo mejor del teatro en Asunción y Gran Asunción del año pasado, de enero hasta diciembre del año pasado. El año que viene, si Dios quiere, y tienen apoyo, van a hacer la novena edición, ya teniendo en cuenta este año. Pico de rating, como les conté, cuando Diro Romero entregó un premio. Fue genial realmente ver ayer los aplausos entre los colegas. Fue un público muy ameno, muy divertido. Y no siempre pasa eso en las premiaciones, que uno dice algo y recibe respuesta, ¿verdad? Ya a veces no se da condición. Digo, ¿qué tal? ¿Cómo están? Silencio, ¿verdad? Ayer, ¿qué tal?

¿cómo están? Bien, y gritaba la gente. Y eso es lindo cuando tenés el feedback del público. Se siente una energía muy, muy linda, realmente. Vamos con los premios más importantes porque son un montón de premios. Son 17 ternas que tuvimos ayer, aparte del premio de honor y del reconocimiento también que se hizo al Teatro Popular. Mejor obra fue para Barrunto y la dirección de esa obra la hizo Jorge Báez, quien también recibió ese premio y pudo estar ayer. Mejor actriz en papel principal fue para Guadalupe Lobo por La Verdad Efímera y lastimosamente ella no estuvo, estaba de viaje. Su mamá se encargó de recibir el premio y decir el discurso que había preparado Guada si ganaba. Y era muy lindo porque Guada decía en su discurso que el premio se lo dedicaba a su mamá, quien le había llevado por primera vez a una obra de teatro. Como la mamá leyó el discurso, quiso darle el mérito al papá. Entonces dijo que el reconocimiento era para el papá que le había llevado por primera vez a una obra de teatro. Eso es muy lindo, habla bien de la pareja, ¿verdad? El lugar que cada padre le da al otro y el reconocimiento también del éxito de sus hijos, que es el reconocimiento de los dos, del papá y la mamá, por lo menos en este caso. Mejor actor principal fue para Ariel Galeano, una obra muy interesante, Psicópata. Es una obra que te habla un poco de una persona, de una persona que comete crímenes, pero desde su lado, o sea, desde su mente, desde su misión, desde su visión narcisista, ¿verdad? Muy interesante es esta obra. A mí me gustó muchísimo. Mejor actriz de reparto fue para Teresa Barrio Canal por Cambala. Y fue hermoso su discurso porque ella cuenta que empezó a incursionar en el mundo de la actuación a los 65 años. Y que perdió un hijo, entonces le dedicaba ese Eda de los Ríos a su hijo. Y fue un discurso muy motivador realmente, porque ella decía que sabía que iba a conseguir ese sueño, porque fue lo que se planteó cuando empezó en este mundo del arte. Mejor actor de papel de reparto fue para Ryan Musi por largo viaje de un día hacia la noche. Mejor comedia para Psicópata, porque Psicópata, si bien habla de los crímenes, tiene un humor negro, bastante fuerte. Mejor obra de drama fue para Ana Capelli, lastimosamente no estuvo Anto Saldívar, la protagonista, es un unipersonal. Ella está de viaje, ella vive luego en el exterior, pero también recibieron en su nombre el premio. Fabu se encargó de hacer el show musical y Mona Airaldi fue la encargada de musicalizar el momento In Memoriam, que es siempre el momento más emotivo. Varios momentos emotivos realmente hubo y la gente se rió también. El momento muy, muy emotivo fue cuando Pau Irún recibió el premio a Mejor Libreto Original. ¿Se acuerdan que vino Margarita Irún acá con nosotros? Bueno, ella tiene tres hijas y una de ellas es Paola, que tiene ya una carrera fabulosísima de hace años en el mundo de la actuación, de la dirección. Ella es una actriz que se formó en el exterior y vino después a traernos todos sus conocimientos. Y esta obra, La Revolución del Temblor, está basada en un hecho real, en Rosa, que estuvo también ayer recibiendo el premio, y su historia con el Parkinson. Y por eso se llama luego así, La Revolución del Temblor. Linda obra, fuerte, muy fuerte. Yo la vi y me hizo llorar. Lo lindo es que el evento fue divertido, fue agradable, la gente disfrutó, se hizo largo, pero creo que la gente no sintió. Y la pasamos muy bien, ojalá que podamos seguir contando con estos premios, que ahora son los únicos premios que tenemos del teatro. Anteriormente hubo un premio también, y era un premio bastante reconocido y querido también, de prestigio del teatro, pero este ahora es el único del teatro y esperemos que continúe. A ver los mensajes y luego vamos a escuchar musiquita. Dice, nunca fue fuerte y ya vas a estar con todas las luces prendidas. Anímate, dice, ay, un café, pero con leche, amigo. Yo si tomo café negro, mi pancita me va a doler, pero sí, hace falta. Voy a hacer mi pedido del café ahora. ¿Qué dice acá? Bromita pesada, Lu. Lee Dexo. No voy a poder jamás, Tony, la palabra que me pone. Desoxirribonucleico o esternocleidomastoideo. Lo logré con 2 horas y media de sueño. Pásame más palabras así desafiantes, Tony. Vamos a escuchar a

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1: Puntualmente las 4 de la tarde y momento de uno de mis bloques favoritos de Spotlight.
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1: Estoy buscando y buscando nuestra foto del año 1986. Voy a encontrar, si no encuentro ahora, más tarde le voy a pasar a Sara para que podamos subir también en nuestras redes, porque ella fue mi profesora de teatro. Sí. Una célebre actriz, directora, productora, gestora cultural paraguaya, más de 5 décadas de destacada trayectoria, es considerada un ícono fundamental de las artes escénicas y sector audiovisual de Paraguay. Su labor se ha caracterizado por el rescate y la difusión de la cultura nacional, las tradiciones locales y la mitología guaraní. Cantidad de trabajos en televisión de misterio. Es la creadora y productora de hitos de televisión local como Sombras en la Noche. Después, Nuestros Fantasmas, el formato contemporáneo El Regreso de las Sombras. Formó parte del 2021. Fue parte elogiado del elenco de la ganadora película Las Herederas del 2018 y protagoniza el largometraje paraguayo de terror próximo a estrenarse, de Michael Covey Jr., La Sombra. Además, estuvo al frente de importantes instituciones capitalinas, desempeñándose en su carrera como directora de Teatro Municipal de Asunción, Ignacio Apane, el Centro Cultural La Manzana de Rivera y el Centro Paraguayo Japonés. Bienvenida, Clotilde Cabral.
2: Muchas gracias, querida Lu. Realmente, cuando decís todo eso, que fui, que soy, que seré.
1: Que seguirá siendo.
2: Sí, realmente siento así como que de cosas que hice realmente. Pasa que yo de repente hago las cosas y voy dejando para atrás y voy mirando ya lo que viene más adelante, ¿verdad? Pero te miro a vos, que sos parte de mi obra de arte. Porque cuando eras chiquita, estabas conmigo en el colegio de Goethe siendo mi actriz de la preprimaria, la primaria, y creo que la secundaria también.
1: Sí, mucho te tocó Nico García, sí. Te tocó Bruno claro. Ferrero, qué grupete.
2: Un grupete, pero realmente lindo, lindo equipo. Y lo lindo es que de repente empezás a mirar y ves tu trayectoria también, con representantes de tu trayectoria por la vida, como vos, como Nico García, como hay tanta gente que incluso en la parte política, ¿entendés? Vos ves quiénes fueron tus alumnos y te encontrás con un futuro intendente de la ciudad de Asunción, que fue mi alumno, con otra gente que está en el Senado, otra gente que está en diputados. Y vos decís, híjole, que como una mamá que se siente orgullosa de sus hijos, me siento así como que qué bien salieron mis alumnos.
1: Ay, qué lindo. Después también hay uno que no habrá salido tan bien.
2: Algunos seguramente, pero de esos no me acuerdo y espero no acordarme.
1: Y también tenés tu hijo biológico que está acá siempre, no, contigo.
2: Sí, Cabra, el Cabra Cabral. Él realmente es mi orgullo y la satisfacción de mi vida de haber también logrado lo que él quiso, sí, ¿verdad? Porque siempre lo dejé ser libre y elegir lo que a él le gustara hacer. Y si de repente le gustaba la música y yo decía, bueno, yo soy actriz y el arte pues no es para vivir. Pero siempre hay que tener una alternativa y hacer lo que a uno le gusta. Y le dejé hacer lo que a él le gustaba y siempre con sus alternativas de diferentes tipos de trabajo y tales. Así que aprendió a hacer de todo gracias a eso, porque nunca se dejó estar. Entonces es mi orgullo.
1: Y salió bien.
2: Cabra Cabral. Salió bien. Está entre ustedes.
1: ¿Cómo comenzaste en este mundo, Clotilde? ¿Ya de chiquitita?
2: Sí, desde chiquitita. A los 5 años yo empecé a recitar, uh-huh, a declamar poesías largas que mi mamá me enseñaba, y era ir a recitar en la iglesia del barrio, ¿verdad? Era la actriz de la iglesia del barrio, era la recitadora de la escuela, del costurero, le llamaban cuando eso, lo que era ahora el preescolar, ¿verdad? Donde aprendíamos cosas y yo siempre recitaba ahí. Cumpleaños de los jefes de mi papá. ¿Me entendés? Y que mamá me enseñaba poemas así, recitándole y deseándole, qué sé yo, buen cumpleaños.
1: ¡Wow!
2: Y siempre era tal, es así que hay una foto muy simpática, siempre miro esa, alcé ya hace poco, como la nuestra también que
1: sí,
2: tenemos.
1: Que estoy buscando, estoy buscando mi TBT, ya voy a encontrar enseguida.
2: Vos sabés que estoy parada en la punta de la mesa, ¿verdad? Todos los señores alrededor de la mesa, mi papá a mi lado, ¿verdad? Así mirando, y yo recitando parada arriba de la mesa.
1: ¡Wow!
2: Y eran
1: qué lindos recuerdos.
2: Así. Sí, muy lindos recuerdos. Y después ya más adelante, en la adolescencia, como yo aprendí a leer guaraní y a escribir en guaraní, porque mi tío era el presidente de la Asociación de Escritores Guaraníes y vivíamos casa de por medio, estábamos siempre juntos ahí con mamá, toda la familia, sus hijos. Entonces,
1: qué buen legado te dejaron.
2: Sí, totalmente. Y entonces él me llevó a Radio Nacional del Paraguay a que yo lea poemas en guaraní.
1: Ay, así empezaste.
2: Y ahí el locutor de la radio le dijo para que me haga estudiar locución. Entonces, yo todavía tenía 14, 15 años y esperamos tener 16, 17. Mentimos la edad que teníamos. En esa época se podía.
1: Sí, también mi abuelo hizo eso. Porque, claro. para recibirse antes de abogado.
2: Claro, porque no te daban la oportunidad y yo me tenía que inscribir y tenía que tener 18 años, claro, para la Escuela de Arte Escénico. Y me fui a la Escuela Municipal de Arte Escénico Roque Centurión Miranda, que era Escuela Municipal de Locución y Arte Escénico. Y me fui por locución. Y cuando llegué ahí descubrí arte escénico.
1: Y te encantó.
2: Y equiparé las materias que faltaban, hice todo lo que se tenía que hacer. Ya actué ese mismo año como invitada. No. Fue así, fantástico. Entré por la puerta grande del Teatro Municipal y sigo, gracias a Dios.
1: ¿Y cuál fue la parte más complicada del teatro en Paraguay? Me imagino que, bueno, en la dictadura habrá sido súper complicado, pero ¿hubo también otro momento complicado?
2: Y sí, la dictadura realmente dependía de la obra que hacías, ¿verdad? Y de cómo te metías, y en qué lugar estabas, y dónde figuraba tu nombre, por ejemplo. Porque ¿por yo figuraba qué? En el Archivo del Horror. ¿Verdad? Porque yo me iba a la procesión del silencio con Eda de los Ríos, con Mario Prono, ¿verdad? Yo les acompañaba, era chiquilina, ¿entendés? No era activista, pero estaba siempre ahí. Por supuesto, mi nombre entró a tallar en el Archivo del Horror. Entonces, por supuesto, cualquier cosa que hacía Clotilde Cabral se averiguaba qué era, por qué me llevaban, me hacían preguntas. Cuando teníamos que ir a actuar afuera, por ejemplo, con alguna obra de teatro, paraban en el cruce ahí de el lugar cuando nos íbamos en bus. Y
1: en la frontera.
2: Sí, ¿no? En la frontera, y nos bajaban y horas me tenían ahí preguntándome dónde iba, a qué iba, de dónde venía, quiénes eran mis padres, si estaba casada, soltera. Bueno, toditas las preguntas que te hacían y te re-preguntaban y perdían tiempo. Cuando yo volví a subir al bus, todo el mundo, Clotilde, dejaste, puedes joder, que no sé qué cuánto.
1: ¿Y pues, tenías miedo, Clotilde, en aquel entonces?
2: Vos sabés que no, vos sabés que cuando uno es joven,
1: ¿verdad?
2: No dimensiona.
1: Éramos inconscientes.
2: Totalmente, y no dimensionás, ¿entendés? Que es lo que, después te enterás de que por nada le llevaban a otros y desaparecían.
1: Sí.
2: Y bueno, esos fueron momentos que prácticamente para mí eran como una película. Porque tenía, te digo, mis padres que me ayudaban, me secundaban y estaban siempre cuidándome y cerca mío. Y después otros momentos del teatro difícil, la parte de producción. Producir obras de teatro llega un momento en que cuesta muchísimo a nivel económico, cuando suben todos los costos de los teatros, y que para hacer una obra de teatro tenías que pagar muchísimo, y aparte de eso después estaban los vestuarios, la escenografía, porque antes era escenografía.
1: Y hacía pésimas con Celos de Careaga, era
2: claro,
1: la que siempre hacían esas.
2: Y enormes. Que sigue haciendo ahora para el Ballet Clásico y Moderno Municipal, esas cosas fabulosas que hace.
1: O Arizone también que hacía,
2: claro,
1: como arquitecto también,
2: claro,
1: hacía mucho.
2: Pero antes de eso, por ejemplo, eran otros, Tornega Valdá, otra gente que hacía. Y lo que sí, la escenografía era diferente, porque eran escenografías clásicas. Después empezaron
1: Claro, se hacía mucho Hamlet, se hacía Shakespeare, Lorca.
2: Sí, ¿verdad? Pero después hasta Shakespeare, a Hamlet, y Lorca o lo que fuera, ya eran, en vez de poner toda una escenografía enorme, gigantesca, eran dos columnas.
1: Más sencillo, ¿verdad? Minimalista.
2: Sí, entonces era la actuación en
1: claro.
2: Sí.
1: Claro, qué maravilla. Bueno, tenemos algunos mensajes, Clotilde, vamos a leerlos también. De hecho, le decimos a la gente que si quiere hacer una consulta, Clotilde, puede mandar un mensaje al 0975-106-900. Te quedaste ya conmigo, queremos seguir hablando un poquito de todo tu pasado, pero también de tu presente, lo que estás haciendo ahora. Vamos a escuchar a Nelly Furtado, Turn Off the Light, y seguimos con Detrás de Clotilde Cabral.
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0: Acá me preguntan, Clotilde, si tenías miedo cuando grababan Sombras en la Noche.
1: Bueno, muy pocas veces tuve, no era miedo, era como una suerte de respeto cuando hacíamos de noche en los cementerios, por ejemplo,
0: imagínate,
1: ¿verdad?
0: Entonces, o sea, grababan era realmente en
1: realmente
0: esos
1: lugares. Y grabábamos para mejor o para peor, grabábamos después de la medianoche. Porque claro, no teníamos que tener vehículos que pasaran enfrente, si hubo alguna fiesta por ahí tenía que haber terminado ya para que no llegue hasta ahí el sonido y ese tipo de cosas. Entonces siempre esperar era hacia pasada la medianoche, hacia la madrugada entrábamos a los cementerios.
0: ¿Y pasó algo así paranormal o algún susto que
1: sustitos para mí, sí, para otra gente ahí, yo no sé, los compañeros sí son así muy imaginativos y siempre cuentan cosas paranormales y yo les digo, pero yo no sentí nada de eso cuando ustedes estaban, cuando cuentan eso, ¿verdad? Y entonces, lo que sí, yo recuerdo uno que fue así muy simpático, que fue acá en el Cementerio del Este, donde estábamos nosotros grabando y estábamos con todas las luces malas, como le digo yo, dentro del cementerio y todo. Y subió, entró incluso el camión de exteriores, entró ahí cerca de la Cruz Mayor y todo eso estábamos. Y de repente nos metimos ahí entre los panteones chiquitos, ¿verdad? Que era el lugar donde necesitábamos nosotros y el resto quedó con las luces prendidas con todos los demás cerca del camión de exteriores. Uh-huh. Y nos metimos ahí y estábamos y de repente se escuchó así como un ruido de lata, uh-huh, de puertas que se abren y se cierran, ¿verdad? Viste que es diferente cuando es de madera como cuando
0: sí,
1: es en blam blam,
0: sí, sí,
1: ¿verdad?
0: Sí, sí.
1: Bueno, y ¿ustedes escucharon eso? Sí. Y nos quedamos todos callados, ¿será? ¿Vamos a escuchar un poco? No, no pasó nada. Bueno, dale, chicos, atención, silencio, acción. Seguimos después de un rato, un blam, blam, otra vez. Y cada vez se hacía más cerca. Te la voy a hacer corta, porque cada wow, vez se hacía más cerca. Y bueno, al final era entre el miedito y el, bueno, no es nada, atiendan, sí, vamos, terminemos. También era para hacer más rápido, claro. Y estábamos ahí cuando de repente, de entre las sombras del costado donde estaban los arbolitos y todo eso, una sombra.
0: ¡Qué miedo!
1: Sí, y parecía que saltaba por arriba de los panteoncitos chicos que estaban ahí. Y ahí se escuchaba el blam blam, ¿entendés? ¿Y para qué? Cuando miraron todos para ahí, realmente todos vieron la sombra, ¿verdad?
0: Claro, pero que una sombra como de un hombre o de un animal.
1: Parecía, no se entendía si era un hombre o un animal. Era una sombra, ¿verdad? Porque estaba oscuro ahí. Y entonces, por supuesto, trípode, es como se llama, cámara, todo lo que luces, se quedaron todas ahí y los chicos corriendo hasta el camión de exteriores.
0: ¿Tuvieron miedo?
1: Todos corrimos, inclusive yo, sí, yo estaba dirigiendo ahí. Nos fuimos todos y ¿qué pasó? Dijo el capataz de ahí, el que estaba ahí con su silla sentado ahí recostado por la pared. Y un tipo parece, o alguien parece, una sombra allá contra ahí, hay un ruido ahí de lata y se va el tipo caminando y dice, ¡ea, don fulano! Ellos, déjate macanear ya. Ellos eran jalando, déjate rejo. Era un loquito que vivía en el fondo y que tenía traía una lata para llevar su agua, ¿entendés? Y para más, como vio que había gente también ahí, entonces se unió él. Bueno, pero fue terrible. El susto fue muy grande.
0: Me imagino. Pero bueno, era una persona que ya estaba acostumbrada a rondar por ahí. Y
1: seguramente... No, vivía ahí, dice que en uno de los panteones vacíos por ahí.
0: Y le daba miedo a mucha gente entonces.
1: Seguramente. Sí. A nosotros nos tomó de sorpresa.
0: Wow. Pero después siguieron grabando.
1: Por supuesto.
0: ¿Cuántos años fueron de Sombras en la Noche?
1: Y fueron, a ver, un poco más de 10 años.
0: Yo me acuerdo, en mi época de colegio tenía miedo, o sea, realmente marcó una época, ¿verdad? Era
1: totalmente
0: la época en que la televisión era el único medio que teníamos para entretenernos en las casas, no teníamos todo lo que hay ahora, entonces lo que se hacía en televisión, si era bueno, tenía mucho, mucho impacto, ¿verdad?
1: Sí.
0: Y realmente marcó, no nos olvidamos de Sombras
1: en la
0: Noche.
1: Y siempre, a esta altura de la vida, cuando yo miro de vuelta lo que está en YouTube y cuando la gente me comenta así de lo que vieron y de lo que, cómo tenían miedo y qué cosas les ocurría después y cómo los papás también tenían miedo y no dejaban que vieran los chicos, yo digo, qué logro con una cámara ¿verdad?

0: un boom, dos o tres reflectores, lograr eso que se logró en esa época y mirar ahora y que tenga esa calidad visual y la calidad auditiva también. Es un audiovisual que se entiende perfectamente. No, hay un ruido así en el fondo, una cosa así como ocurren con las películas argentinas, ¿verdad? Que siempre hay un en el fondo, ¿verdad? Esta no. Esta se mantiene. Es impresionante cómo se logró todo eso.
1: Y sí, hubo un trabajo fuerte ahí, por suerte, ¿verdad? Sí, hoy podemos estar hablando de que da gusto ver.
0: Totalmente.
1: O sea, y la pasamos bien.
0: Y sobre todo, ahí también reconozco la calidad de las productoras que trabajaron conmigo, porque yo tercerizaba todo eso. Entonces,
1: ¿te acordás de
0: repente
1: de quién
0: era Muñeca La Casa, ¿verdad?
1: La Casa
0: Producciones, sí, con los que arrancamos, ¿verdad?
1: Claro.
0: Después estaba Mario La Casa, que después se abrió y tenía su propia productora y tenía ya, él ya conocía de punta a punta todo lo que se estaba haciendo, ¿verdad? Después Patapila, ¿verdad?
1: Pata, que ya no
0: sí,
1: está.
0: Que ya no está. Después ya fuimos con ellos y firmamos contrato y se hizo con Alta Producciones. Por eso te digo, eran productoras importantes y que cuidaban mucho los detalles de su trabajo.
1: Qué lindo poder hablar de eso y hablar bien, ¿verdad?
0: Sí,
1: que extrañamos. Bueno, y en la actualidad, Clota, ¿en qué andas?
0: Y en la actualidad estamos por estrenar esta película, La Sombra, uh-huh. que la gente está esperando ansiosa el 1 de octubre.
1: Dentro de dos semanas en todos
0: los cines del país,
1: sí.
0: Y es un desafío bastante importante. Es un desafío importante porque hacer películas de terror, hacer películas de miedo, hacer películas de misterio, exige mucha creatividad y mucha atención, no desfasarte de repente y que se convenza a la gente, porque eso es lo que ocurría con Sombras.
1: Claro.
0: Tenían miedo al bombero, después no querían salir afuera.
1: El Luisón.
0: Tenían miedo al Luisón, tenían miedo al pora del barrio, qué sé yo. Y esto también tiene que ser así como una cosa de que la sombra tiene que crearte una suerte de miedo, que cuando te vayas a tu casa vayas mirando el costado de tu auto y no veas una sombra que te acompaña.
1: Y bueno, pero en Paraguay el terror es un género que gusta mucho, eso es algo a favor que tiene la peli. Michael Covey Jr. ya tiene también algunas otras pelis en su haber,
0: claro.
1: ¿Verdad? La última que hizo con Andrea Quattrocchi y Bruno Sosa fue muy interesante.
0: El apartamento.
1: Sí, El apartamento, sí. Que era una mezcla de terror con una denuncia social que tenía,
0: sí,
1: que ver con el feminicidio, o sea, muy interesante su,
0: sí,
1: su visión.
0: Sí, muy bien la forma en que fue llevada,
1: sí,
0: esa, que no era una cosa común, pero realmente, y con esa se logró premios incluso afuera, ¿verdad?
1: Claro.
0: Y esta también ya tuvo un premio antes de ser estrenada.
1: Qué maravilla.
0: Y así, entonces, yo creo que hay gran expectativa y nosotros también, más que nada, estamos todos expectantes de que guste la película, porque cualquier película que surjan, que son nuestras, que son paraguayas, merecen ser vistas y merecen tener éxito. Porque es nuestro trabajo.
1: Sí, y aparte de un sacrificio muy grande.
0: Totalmente.
1: Sí. 1 de octubre entonces llega La Sombra a las salas de cine. Última pregunta acá me dice la doctora Alba, Anaí Sánchez. Dice, ¿cómo hacían, Clotilde, para reclutar a personas del interior para que cuenten sus anécdotas? En Sombras de la Noche, dice, soy la doctora Alba Anaí, coloproctóloga. ¿Viste? Hoy estoy con las palabras. De
0: sí,
1: Orqueta, Departamento de Concepción, dice.
0: Bueno, justamente Concepción. Yo viajaba mucho al interior cuando me contaban, porque cuando empezó eso, nosotros poníamos de repente en los capítulos abajo que nos avisen, nos cuenten, ¿verdad? Cuéntanos,
1: claro,
0: cuéntanos tu historia, tu esto, lo otro. Muy pocas veces salieron porque después nos llenamos de llamadas y de cosas. Nos íbamos a buscar la casa de las personas que nos decían de que tenían experiencias
1: paranormales.
0: Sí. Llámese que habían sacado plata de Bigüí, por ejemplo, ¿entendés? Que era de repente más fácil de ir a entrevistarles y algunos te querían contar y otros no, porque no te querían decir de que tenían plata que sacaron, ¿verdad?
1: Claro.
0: Y el tema del Luisón también, ¿entendés? Que contaban, pobrecito, del pobre chico en el barrio que todos creían que era el Luisón y le querían matar y ese tipo de cosas. hacíamos un recorrido, recorrimos mucho Concepción, Encarnación, recorrimos Ciudad del Este, recorrimos más que nada, no eran citadinos los que nos contaban, eran del interior del país. Entonces íbamos con la camioneta, yo llevaba una grabadora en ese momento, yo estaba trabajando en el diario, hoy tenía una grabadorita que llevaba y le grababa en guaraní todo lo que me contaban. Entonces yo traía, desgrababa eso en español y le pasaba eso a Hernán Jaegui, que era argentino, nuestro guionista. Sí, sí, sí, sí. Entonces él le hacía las historias paralelas para que llegue a tener 48 minutos.
1: Wow. Qué interesante, ¿no? Fabuloso realmente escucharte, Clotilde. Hay tanto de qué hablar, pero bueno, ahora tenemos que cerrar por ahora.
0: El tiempo apremia.
1: Sí, por ahora, pero te vamos a esperar próximamente y obviamente vamos a ir, yo justo voy a estar de viaje en la semana del estreno de La Sombra, pero voy a estar de regreso el 2 de octubre, no, el 3, sábado 3, así que ese fin de semana ya voy a ver.
0: Y vas a poder hablar de la película, qué bueno, muy importante, porque te cuento una cosa que para todos los que estamos en el arte, en el teatro, en el cine, todo, es muy importante tu opinión.
1: Ajá.
0: Primero sí, porque eso es una persona ecuánime, una persona que no tiras para un lado o para el otro y decís lo que te parece que es y que tiene que ser, y eso es muy importante cuando no estás casada ni con Dios ni con el diablo.
1: Gracias, Clotilde.
0: Gracias
1: un
0: a vos,
1: placer,
0: querida.
1: De verdad.
0: Muchas gracias.
1: También a Cabra por acompañarte. Gracias. Muchos éxitos y nos seguiremos viendo pronto.
0: Así será.
1: Que suene Gustavo Cerati. Magia.
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0: De las 4 de la tarde tenemos contacto directo con la querida Berta Rojas, que está en plena clase, así que un ratito nada más hablamos con ella para felicitarle por estas 3 nominaciones a los Latin Grammy con su más reciente álbum. ¿Cómo estás, querida Berta? ¡Felicidades!
1: Realmente es un día muy feliz, Lu. ¿Sabes lo que se siente en estos momentos, no? Se siente, no sé, una emoción que es indescriptible, que uno tiene ganas de abrazarle a sus seres queridos y sobre todo, en mi caso, dedicárselo a mi país, ¿verdad?
0: Totalmente, acá todos orgullosos, pero ya esperábamos esta nominación, Berta. Este disco es demasiado espectacular y no es solamente un disco, es un libro, es un documental, o sea, es un trabajo demasiado grande.
1: Muchas gracias, Lu. Vos siempre decías que este momento
0: sí,
1: llegaría, pero nunca se sabe, porque siempre hay que esperar a que nos dicen los colegas de la industria, que son finalmente los votantes. Vos sabés que en los Latin Grammys no hay un jurado, el jurado sí. Somos todos los miembros de la academia. Entonces eso es lo que hace de este premio una cosa tan especial, ¿verdad? Porque es finalmente un sistema democrático donde son los miembros de la academia los que votan. El mío es un solo voto, ¿verdad? Como el de cada uno de los colegas que con sus obras y con sus producciones discográficas siguen nutriendo el catálogo cada vez más grande de música latina, ¿no?
0: Totalmente. Bueno, y La Huella de las Cuerdas fue grabado el año antepasado ya, Berta, o el año pasado, porque llevó, me imagino, mucho tiempo porque fue un trabajo muy complejo.
1: Exacto, llevó bastante tiempo hacerlo. Yo creo que el primer track lo grabamos en noviembre. Hace 2 años, cuando me fui a Los Ángeles a grabar con Gustavo Santaolalla, yo creo que ese corte debe haber sido el primero que grabamos, ¿no? Sí, o un poco antes, quizás con Evangelina Mascardi en Italia. Sí, todo fue un trabajo hecho 2 años atrás.
0: Y también reconocer, o la, digamos, recordar la importancia también de una de las ternas a la que estás nominada, que es el del diseño para Celeste Prieto, que trabaja contigo hace mucho tiempo.
1: Son 20 años de amistad primero y de colaboración profesional después, con la gran maestra del diseño paraguayo, que es la increíble Celeste Prieto, que le está regalando con este trabajo la primera nominación para el país en diseño gráfico. Así que yo celebro y levanto mi copa por esa inmensa artista, inmensa profesional que es Celeste Prieto, cuya amistad me honra.
0: ¿Le llamaste o cómo se enteró ella? ¿O ya vio directamente la lista de nominados?
1: No, lo vimos juntas.
0: Ay,
1: vimos toda la transmisión juntas con Poppy y Sebastián, que son los productores de este disco. Nosotros sentimos que los cuatro fuimos caminando juntos este sendero que nos lleva hasta este lugar. Entonces hicimos un Zoom, nos llamamos y esta mañana tempranito estábamos los cuatro conectados conversando mientras veíamos todo esto, ¿verdad? Y fue muy corta la ceremonia de transmisión de los Latin Grammys. Y después era buscar, bueno, ¿dónde está? ¿Dónde está? ¿Dónde está? Y bueno, y así que iban apareciendo las nominaciones, ¿verdad? Y bueno, ¿y será que quedamos en diseño gráfico? Sí, quedamos. Madre santa, bueno, ¿y será que quedamos en composición clásica? Y sí, quedamos. Así que bueno, la verdad, increíble. Y ya le mandamos un mensaje a Elodie, que vino también al Zoom. Después ya fue entrando todo mi equipo al Zoom y bueno, ahí pudimos celebrar todos juntos con una taza de café y bueno, y todas nuestras alegrías y nuestras emociones.
0: Qué maravilla, Berta. Bueno, yo seguiría hablando contigo un montón, pero también quiero respetar el tiempo de tu alumno. Nada más para cerrar, el 12 de noviembre es la gala en Las Vegas. Me imagino que vas a estar, ¿verdad? Si tenés algún show,
1: sí,
0: vas a tener que reprogramarlo,
1: supuesto.
0: Porque tenés que estar
1: no,
0: ahí.
1: No, por supuesto que voy a estar allí. Y aparte, bueno, ya todos mis amigos están diciendo, bueno, estamos viendo ya los pasajes, así que el Team Paraguay va a ser un team muy grande en Las Vegas este año. Así que estoy muy feliz y Lu, quiero agradecerle a todas las personas que silenciosamente trabajan en la producción de un disco, ¿no? En la producción de un disco, desde el momento que Claudio Badiña me dice soñá nomás, ¿verdad? Y me da su apoyo. A partir de ese momento empieza a activarse toda una producción que en la que hay tanto esfuerzo. Están los fotógrafos de todos los países que visitamos, están los técnicos de los estudios de grabación. está la sabiduría infinita de un gran maestro como Poppy Spatocco, que es mi productor, de Sebastián Enríquez, que es el guitarrista Pedro Aznar, y que tengo el gusto de estar trabajando ya en dos álbumes con él, ¿no? Y a partir de allí, bueno, todo el trabajo de cada uno de los profesionales que convocamos para acompañarnos. Y este es un tributo a la unidad, a la hermandad de las cuerdas de América Latina. Es un tributo a esas cuerdas que han venido dando voz a nuestros sueños, a nuestros sentires, a nuestras alegrías y nuestras penas. Y ese instrumento de cuerda pulsada que se hermana con esta guitarra que tiene acento paraguayo y que con su acento paraguayo salió a encontrarse con sus hermanas de toda América Latina. Así que me siento muy feliz, muy bendecida por poder hacerlo, muy agradecida a todas las personas que nos han acompañado en este proceso, y agradecerle a la Academia Latina de la Grabación por honrar a los artistas a través de este espacio y darnos este estímulo para que sigamos comunicando desde nuestros corazones todo lo que sentimos, todo lo que albergamos dentro nuestro. Muchísimas gracias a vos también, Lu. Muchas gracias a la radio por estar siempre acompañándome, apoyándome siempre. Y bueno, vamos arriba. Este ya es un enorme logro. Yo acá ya estoy feliz. Es muy difícil ganar una estatuilla. Ya he estado ahí muchas veces.
0: Ya ganaste también.
1: Así que lo que suceda a partir de ahora ya es queda en manos del Señor, del destino y bueno, y lo que digan los miembros de la academia.
0: Qué maravilla. Felicidades, ¿verdad? Es muy importante porque tus colegas son los que te reconocen y eso es maravilloso. Creo que ha de ser el premio más importante, el que tus colegas te reconozcan. Un beso gigante, éxitos, seguí con tu clase y vamos a seguir en contacto porque todavía nos queda mucho para seguir hablando hasta el 12 de noviembre. Cariños.
1: Muchas gracias, querida. Un abrazo. Gracias.
0: Beso grande. Berta Rojas, sí, ella desde el exterior, ella de Estados Unidos, está viviendo allá hace tiempo, ella da clases allá. Yo les contaba que yo la conocí a Berta, bueno, obviamente sabía quién era Berta Rojas hace rato, ¿verdad? Pero no creo que nunca había hablado con ella en persona hasta que en el 2008 fui a trabajar de mesera a Estados Unidos con estos programas que de intercambio. Viajé con su sobrina, que era mi compañera de trabajo en un banco, y me dice, vení, estoy hablando de mi tía. Y me dice, bueno, dale, me voy. ¿Y quién era su tía? Berta Rojas. Así yo espléndida en la casa de Berta Rojas, su guitarra. Y fue muy lindo también verla a ella en su espacio, ¿verdad? Fuera de... Pero al final había una guitarra, o sea, también en su espacio musical. Pero es maravillosa, gran mujer, y sobre todo mantiene siempre ese espíritu de humildad tan lindo, tan lindo. Es que Berta es maravillosa. Estamos todos felices con su nominación, y cuando nombró a Claudia Badilla, Claudia es la gerente de marketing de Itaú, que acá podemos nombrarlo porque Itaú es nuestro presentador, y estamos contentos también de que Itaú haya hecho posible este álbum. Escuchamos a Doechii con Anxiety.
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0: 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Qué lindo programa, gente. Estuvimos hablando con Clotilde Cabral, hablamos con Berta Rojas, estuvimos también compartiendo con la audiencia. Acá no pude leer los mensajes que me estuvo mandando Tony. Dice, últimos, sistematizabilidad. Ese lo hice bien. Sistematizar y sistematizaste. Hey. Está bien. Para practicar cuando dormís poco y tenés que hablar, hay que usar trabalenguas o ponerte un bolígrafo en la boca y leer. Entonces ahí te esforzás más y podés aprender a modular mejor. Último mensaje de Perrito Fiel y nos vamos.
1: Hola Lu, ¿qué tal? Me tomé una siesta medio larga, pues me desperté justo para escuchar la Berta. Y ahora mala onda que me enteré que estaba Clotilde también, pero qué grande.
0: Te perdiste.
1: Besos Lu.
0: Te perdiste el programa. Perrito Fiel, no haga más eso. Tenés que hacer siesta en otro momento, no en el momento de Spotlight. Bueno, gracias por tu mensaje. Gracias a la gente que estuvo en comunicación con nosotros. 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Sara, muchísimas gracias en producción. Gracias, Josema, en los controles y Marce en la parte digital. Si Dios quiere, mañana volvemos. Sí, mañana tenemos un lindísimo programa. Mañana es jueves. Vamos a hablar de muchos temas interesantes y, por supuesto, siempre la música es lo más importante. Quédense en compañía de Leyendas Urbanas, Luis Vareiro, Santula y Fito Cabral. Y luego Jorge Coronel con De Ida y Vuelta. Banda Los Chinos para despedirnos. Mi fiesta, chao, chao.

Por hoy, le damos al pause a las noticias y bajamos el telón de Spotlight en instantes. 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

0: salí con una crossfitera. Le comenté una de sus tantas historias haciendo crossfit. ¿Haces crossfit? Casi me mata. Pero se rió. La invité a salir. Ella quería subir un cerro. Vamos por un café, le dije primero. Llegamos al café. Me dijo que hacía crossfit. Sí, lo noté en tus historias. Me mostró sus callos. Y sus uñas. Qué hermosas uñas. La invité a mi departamento. No me vengo con cosas. Aceptó. Al entrar al departamento, tomó como una pesa. Me subió al hombro. Me tiró a la cama. Me sometió. Yo le dije, enséñame el WOD del día. Hizo el amor. Intervalos de alta intensidad y descansos. Casi muero. Tuve que pedirle descanso. Ella se enojó. Me dijo que hacía crossfit. Yo le dije, ah, no sabía. Se fue.
1: Edgar, eso de que el Inter está entre los cuatro mejores de América, esa información me puedes pasar, por favor. Así también voy a presumir un poco de nuestro hermoso y gran colegio internacional, el mejor del mundo.
2: ¿Qué tal? ¿Cómo te va? Yo me refiero al Inter del equipo de fútbol de Porto Alegre, que se llama Dan Inter. A ese equipo me refiero, al equipo de fútbol. El equipo brasilero, que ahora acaba de pasar a semifinales de la Copa Libertadores. ¿Puedo enviar tu audio y el mío, por favor, al grupo? ¿Me permitís?
1: ¡Qué día de miércoles, Edgar! Ese es nuestro audio. Está recorriendo todas las redes sociales. De punta a vértigo. ¿Para qué hiciste eso, Edgar? ¿Me podés explicar cuál fue el motivo a hacer eso? Por favor.
3: ¿Dónde vos estás ahora, Axel? Yo quiero saber dónde está la gaseosa que yo compré, mierda. ¡Sos una porquería, mi hijo! ¿Que no podés? Así. ¿Dónde está la gaseosa que yo compré de 3 litros 300? ¿Te fuiste a tomar con ese negro de mierda y otra vez? ¡Sos una porquería! ¿Sabes por qué? Porque haces como esos ladronzuelos. ¡Hasta donde vas, la mierda, para que vos seas así! ¡Vete a la casa ahora!
4: Violando el problema, ¿para qué me corta?
5: ¿Qué?
6: Ay.
5: ¿Qué es esto?
6: Amigo, escúchame. Por favor, escúchame y no te pongas loquito como siempre. Yo no me puedo separar. No me puedo separar porque yo me llevo a separar y te me saca patita en la calle con una mano delante y otra atrás, ¿sí? Yo estoy súper agradecida del amor y del cariño que me brindas, pero no es suficiente, ¿sí? Este me mantiene económicamente. Vos no me podés mantener económicamente, ¿sí? Y lo sabes muy bien. Así que teneme paciencia, así como yo te tengo paciencia a vos, hasta que consigas un trabajo estable. Mientras tanto, mantengamos lo nuestro en secreto, ¿sí? Que estamos bien así. Vos a mí me das placer, me das amor, que es lo que a mí me hace falta. Pero también me hace falta la plata, y lo sabes. Así que teneme paciencia y no te pongas loquito, por favor, por el amor de Dios. ¿Sí? Estamos bien así. Te quiero, te amo, y bueno, te dejo porque me tengo que ir a cocinar.
7: Que vas a saber tú de masajes, Aquiles, por favor. Mejor date un baño para que me hagas el amor.
8: ¿Ahorita?
7: Es lo único que me relaja cuando estoy tensa.
9: Yao, yo realmente no sé qué más te iba a decir, porque yo ya te dije mil veces que te quiero, tipo, no sé si vos decís que 6 meses de relación no vale nada, porque una vez nomás me voy con alguien más, entonces no validas mis emociones. Me siento demasiado juzgada por vos. Ah, tipo, una vez nomás fue y encima ni me vine. Tipo, encima te lloré muchísimo después. No sé qué más tengo que decirte para que me perdones. ¿Sabes qué? Haz nomás ya lo que quieras. Si te querés alejar o cualquier cosa, ya es tu problema. Pero ni vayas a decir por ahí que yo te hice algo, porque vos lo que no me sabes valorar.

0: Cuando son exactamente las 5 de la tarde, 5 minutos, estamos arrancando otro capítulo de Leyendas Urbanas, versión radio. Mitad de semana, mitad de mes, a escasos 3 meses de que se acabe el año. No sé cómo tenemos fuerza todavía.
1: 100 días. ¿Eh? 100 días faltan.
0: Era cure tanto, pico.
1: 100 días.
0: ¿Cómo le va, Cabral?
1: Pero magníficamente. Hiper plus cuán perfectamente bien.
0: Santiago González, ¿cómo le va?
2: ¿Cómo anda, Luis Vareiro? Hola, Fitoca. Hola a todos.
0: Bien será. Bien, bien. ¿Qué se les ocurre hoy?
1: Al final. Yo hago todo repetido, no sé qué cuándo.
0: Te vayan a poner.
1: Es que después sí. Mi creatividad es la que viene acá.
0: ¿Por qué no somos democráticos y le pedimos a la audiencia que nos diga de qué quieren hablar?
2: Díganos cosas lindas.
0: Cosas lindas.
1: Yo tengo una propuesta,
0: A ver.
1: Excelente clima laboral.
0: ¿Cómo eso?
1: Excelente clima laboral. Y quilombo que pasan en las oficinas y que hay excelente clima laboral, pero se acuchillan, como diría Aliana, no tenemos que mordernos entre nosotros.
2: Cosas que pasan en los estacionamientos.
1: Cosas que pasan en los estacionamientos de alguna empresa donde le rayan el vehículo.
2: ¿Por qué hay gente que raya vehículos?
1: Loco, había sido que... No, espero que no salgan extra esto, ¿verdad?
0: ¿Qué pasó?
1: Tenemos un rallador serial.
0: ¿En serio?
2: Acá tenemos.
1: Tenemos un rallador barra A serial.
0: O sea,
1: hay por lo menos 5 personas
0: que están rayadas.
1: Que encontraron sus vehículos rayados y no por una maniobra de otro vehículo, sino por un...
0: ¿Con un qué?
1: Llave o destornillador. ¿Viste esa rayadura profunda que tenés que hacer todo masillado y no sé qué cuánto que se tiene que hacer? Así están las cosas, había sido. Y creo que se trata de un excelente clima laboral.
2: No
1: sé. Sí. ¿Quién le raya a quién y por qué?
0: ¿Cuáles son los lugares más tóxicos para laburar? ¿Dónde existe una mayor actividad del cuchillero?
1: Claro.
0: Y la cuchillera.
1: Claro. ¿Y cómo actúan estos cuchilleros y cuchilleras?
2: ¿Te referís a cuáles son los trabajos más propicios?
0: Exacto. Donde con mayor facilidad se da.
1: Sí.
0: O la mordida.
1: Le voy a pasar un audio a Josema que forma parte de una película que están ahora streameando y que describe... esta situación.
0: A
1: describe
0: ver,
1: claramente esta situación.
0: ¿Cómo se da el tema de...?
1: Es una dinámica que hacen en una empresa. Entonces todos ponen un mensajito de cómo puede mejorar la empresa en un buzón.
0: Esas actividades que se hacen supuestamente para mejorar la convivencia.
1: Re boluda.
0: Se hace un retiro.
1: Claro. Y bueno, es un buzón donde uno pone mensajes anónimos.
0: Ajá.
1: Y acá va el resultado.
3: Vamos a comenzar por fin con mi actividad favorita, con la urna, y vamos a leer vuestras ideas sobre cómo mejorar el funcionamiento de la empresa.
0: Escuchamos.
3: La primera.
0: A ver.
3: Podríamos ahorrar en material de oficina, muy bien, si Armando de Legal no robase paquetes de folios.
4: ¿Yo? ¿Eso es verdad, Armando?
5: No.
6: Bueno.
5: ¿Bueno qué?
6: Venga, compa, coño. Que te vemos toda la semana salir con la mochila a reventar.
5: ¿Cuento yo quién rozó el coche de Pepa? ¿En el parking?
6: Mejor vamos a callarnos,
5: quedamos todos.
6: Coche
5: mejor
6: vamos de Pepa. A callarnos, Pepa. Un rayajo así pequeño con pasta de dientes se quita.
3: Voy a coger otra. Rusana no llega tarde por llevar al niño al cole. El niño tiene 20 años, llega tarde porque de noche va al bingo.
7: Pero,
3: otra porque no era positivo, ¿eh? Tati fingió su último COVID, estaba haciéndose una liposcultura.
7: ¿Quién dijo eso?
3: La madre de Eva se ha muerto ya 3 veces, no le deis más días.
1: Bueno, y así continúa esto, ¿entendés?
3: Me parece mal.
1: Basta de mordernos entre nosotros.
2: Los mordedores.
1: Basta de mordernos entre nosotros.
0: O sea, esto es que, digamos, la gente que se manda al frente.
1: Claro, pero anónimamente, aprovechando anónimamente, se manda al frente. basta de mordernos. ¿Qué mordida has recibido en tu excelente clima
0: laboral? Esa es una buena pregunta. Sí. ¿Cuándo fue la última vez que te mordieron o que mordiste?
1: Sí. Sí, sí, sí, sí.
0: ¿Y
1: sí,
0: en
1: sí,
0: qué consiste?
1: No, no, no, no.
0: No, no, no, no, no. Eso vamos a llamarle a Roberto. ¿Cómo? Hoy Roberto tiró un término bíblico.
2: ¿Qué dijo?
0: De cuando hay mancomunión de corazones. Se le dijo a Néstor Ló para que le ponga título a su próximo álbum.
2: Mancomunión de corazones.
1: Sí, no, pues no va a vender nada si le pone ese nombre.
0: No, pero era una cita bíblica. Sí, no, no. Roberto no es profundo, será. No, sí, que te va a tirar nomás cualquier cachivache.
8: Es que una cosa es que te guste que te hagan eso. ¿Entendés? Yo sé que parezco una psicópata que sigue hablando así, ¿verdad? Pero me gusta, ¿entendés?
0: ¿Qué te gusta?
8: Yo amo que me hagan así, ¿entendés?
0: ¿Qué?
8: La última vez yo te pedí que me muerda y vos no me mordías.
1: Claro, no, pero de mordida laboral estamos hablando, ¿no? Eso.
8: Confía en mí.
0: Espera.
8: No sé cómo eran tus otras chulis, pero yo soy una chuli diferente, ¿entendés? Quiero que me hagan quilombo, ¿entendés?
1: No, ay, ay, ay.
8: Quilombo.
1: ¿Cómo hacen para
0: morder? Hay tipo gente a la que le gusta que le muerdan. ¿Eh? Te pregunto, ¿hay gente a la que le gusta que le muerdan?
2: ¿A vos te gusta que te muerdan?
0: ¿A vos te...?
1: No, no, no, no.
0: Espera, ¿dónde?
1: No, no me gusta.
0: Bueno, pero una mordidita, si no es mordida.
1: Hay una
0: en serio.
1: Canción, la mordidita.
2: La mordidita.
0: Es como,
2: sí.
0: ¿Viste como
2: tu boquita? Dice la
0: como tu perro. ¿Viste como tu perro hace como muerde? No, pero no te muerde.
1: No, no, es lo mío.
2: O al bebé cuando le das el mentón para que te muerda.
0: Exacto.
1: Algo parecido a la mordidita, pero... ¿Hay mordidas laborales o no hay mordidas laborales?
0: En la carnicería, dices.
1: En la carnicería.
0: La cuchilla. Sí. Con rabia parece que andaba la nenita de los ojos de papá. A ver qué
1: la
0: dice...
1: quería que le mueran.
0: A ver qué dice Jorge.
9: Hola, Jorge Eduardo, ¿cómo andamos?
1: Jorge Eduardo.
9: Mordidas laborales. Yo me acuerdo una vez que salí del banco y fui a buscar a mi hija de jardín. Cuando volví, mi jefe agarró a los 4 vientos que yo estaba. Que me tomé 2 horas de almuerzo. ¿Vos no te acordás?
1: Me reacuerdo. Jorge Eduardo trabajaba conmigo.
0: Mira, vos le mordiste.
1: Claro, yo era su jefe.
0: Y le mordiste.
1: No, no, no. Pero él desaparecía todos los días.
2: ¿Quién?
1: Jorge Eduardo. El tipo, yo me daba vuelta, ¡fum! Ya no estaba, ¿verdad? Entonces yo le preguntaba a su compañero de oficina, le dice, che, ¿dónde está Jorge Eduardo? No, y no sé, parece que se fue a almorzar, se fue al baño. Tardaba 2 horas. Y todos los días desaparecía. Entonces, no, él no me decía, che, tengo que buscarle a mi hija, no tiene transporte. Nada, no me decía nada, se rajaba.
0: Chau.
1: Claro, y no, era su hora de almuerzo en la que se rajaba, ¿verdad?
0: En las 9 se iba a almorzar.
1: Después yo le encaro, le digo, che, boludo, todos los días te vas 2 horas. Ni siquiera sé dónde estás. La jefa me pregunta y yo estoy en bola. Le digo, no, no, no sé. No, lo que pasa es que me voy al jardín a buscarle a mi hija. Pero avísame, le digo. Yo te voy a cubrir, no hay problema, pero avísame. Y además no te puedes ir todos los días. Andate una vez a la semana, anda a buscarle. Le digo, pero no te puedes ir. Y bueno, y ahí dice que le mordí.
0: ¿Y le mordiste?
1: No, le dije a él.
2: Claramente le mordí.
0: Le mordiste. A ver...
10: Buenas tardes, los Legenders de... ¿Sabe qué? Ahora me acuerdo, Leandro, del audio que quería que me pasen. Ese audio de Tiago, ese está brutal, ese es épico, Dios mío. Tiago, ¿cómo no le pudiste valorar a la pendeja? No porque se haya metido con un tipo, Tiago, será.
1: Ese la tratamos 20
10: encima
1: veces.
10: Que ni largó, dijo, vámonos, Tiago.
1: No, basta, no dijo
0: ya
1: eso.
0: Ya hablamos, Nico, de ese tema, cuate. Señores... Este programa, hoy el tema es...
1: Excelente clima laboral.
0: Claro.
1: ¿Cómo es el clima laboral en tu empresa y las mordidas?
0: Contá cómo se vive. ¿Qué ambiente feliz, festivo?
1: Sí.
0: De, ¿cómo que le dicen? De sororidad.
1: De sororidad. Uno de los casos más comunes es que te roban la comida de la heladera de la oficina. Eso es un clásico. Te roban el café, la leche, el azúcar,
0: una puta madre,
1: la galletita, los bolígrafos. Hay gente que lleva el papel higiénico.
0: No, eso no puede
1: sí,
0: ser.
1: ¡Sí, Luis!
0: No puede ser.
1: ¡Luis!
0: No puede ser. ¿Cómo
1: va? A la mañana está el papel higiénico, a la siesta ya se fue el rollo de 40 metros. Y está en la mochila de alguien.
0: ¿Usado?
1: No.
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1: Y está en la mochila de alguien.
0: ¿Usado?
1: No.
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0: 27 minutos pasaron de las 5 de la tarde. A ver qué dice el Conde de Montecristo. Fuertes declaraciones de Fito Cabral.
1: ¿Cuál?
0: Se muerde con sus compañeros de Leyendas Urbanas.
1: No.
2: Durísimo, había una. ¿Te acuerdas de la viñetaza? Durísimo.
0: En la AIF Ingeniería. ¿Qué pasó? ¿Qué pasa?
1: Una denuncia.
0: En tal lugar todavía no cobramos nuestro salario. Dice, y hermano, te quería llamar al Ministerio del Trabajo.
1: Claro. No, vaya a morderle a tu jefe.
0: No, el lugar para. Fito, ¿se le puede llevar a la señora al festejo del día de la primavera de la OFI?
1: No, evidentemente no.
0: ¿Viste que uno tiene sus flores en el trabajo?
1: No, nunca, pero aunque no.
2: Nunca se habló de eso, ¿eh?
1: No, nunca, es tema nuevo.
0: Acaba de ocurrírsele. Bueno, a ver qué dice la gente. Espera, ¿qué será? ¿Qué? ¿Qué te coloca? ¿Qué hace todo este trámite?
3: No escuché bien el tema de que Fito le mordió a su compañero de trabajo, pero trabajaba en bola, no sé qué.
1: No, no dijo eso en ningún momento.
0: Gran yaguato este Fito. Ese, no. ¿Viste, será?
2: ¿A quién le mordió Fito acá?
0: ¿A quién no?
1: A nadie, jamás.
4: ¿Qué tal, Legender? ¿Cómo andamos? Che, hablando de mordidas, ¿quién será que le mordió a Hernán Rivas? Ya que su título no era legítimo. ¡Qué bárbaro! Pobre humano, pobre señor. Y tan fuerte le mordieron que a su único testigo que él mandó, ¿no se acuerda hablar de él?
0: Oye, estuvo muy simpático el testigo, ¿será?
2: ¿Por qué?
1: Supuestamente le reconoció por la forma de sus orejas.
0: No, pero no, por eso. No, pero después estuvo genial. Él contó que él hizo su tesis.
1: Sí.
0: Sobre
1: extradición.
0: La extradición. Y le preguntaron si se acordaba cuál era el fundamento. Y dice, no sé, yo saqué internet.
2: Espectacular.
0: Saqué internet en un mes. No me acuerdo cuál era el tema.
2: Sacó de Encarta.
0: Sí, espectacular estuvo. Bueno, a ver qué dice el caballero.
5: Buenas tardes, los Legenders. La locura de la tarde.
0: Sí.
5: Y buen ambiente laboral con el tema del aire, será. Una cosa es nunca acabar el aire acondicionado.
1: La pelea.
5: Porque está muy frío, porque hace calor, porque quilombo la oficina.
0: ¿Por qué todas las mujeres son friolentas?
1: ¿Verdad? Es porque son más flacas.
0: No, pero hay algunas que no son flaquitas igual nomás. No, todas son flacas.
1: Ah, yo pensé que era por la falta de grasa corporal.
0: Pero no, hay flacos que se mueran de frío. Los hombres nunca te va a decir un tipo, che, vamos a apagar el aire.
1: Puede ser.
0: Ellas son las que siempre se quejan.
1: Tenés razón, más fica preso.
6: Ya me apagaste otra vez el ventilador con mis ropas mojadas, boludo. ¿Qué es lo que te molesta y apagar el ventilador, la reputa? ¡Toda mi ropa llena de aguinó, carajo!
1: ¡Señora!
7: ¿Qué tal, Fito, Luis, Santi? ¿Profe? Excelente tarde, hola. Excelente compañía de ustedes. Christian Ball prendido a esta programación familiar, cultural, educativa.
1: Bueno. Entre los Ball no se pueden morder, me imagino.
0: Y no pueden. No creo.
1: De pasajero a Ball sí se puede morder. Ahí en la aplicación agarra y decir, no sé, me quiso levantar.
0: ¿Sabes quiénes, por ejemplo, se suelen morder así muy sutilmente? Los médicos.
2: ¿Por qué?
0: Y porque vos te vas a una consulta, ¿verdad? Sí. Y le dices, pero a mí me dijeron que... ¿Quién te dijo? No, yo me fui con el doctor Fulán. Ah, pero... No sé cómo... O sea... Qué desastre. O sea, no te quiere decir directamente. Claro. La pifió de acá a la luna, ¿verdad? Pero...
1: ¿Dónde compró su título ese?
0: No llegan ni con... Sí, su título no sabe lo que es.
1: No sabe ni siquiera lo que es un buen café, un lavazza.
0: Sí.
1: No, por favor.
0: No sé qué tiene que ver, pero... 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
2: O si no te dicen, ¿quién te hizo la ecografía? Y sí. Fulano de tal. Yo repetiría
1: pero con otro. Lo peor que le puede hacer al médico es decirle que vos ya te fijaste en internet.
2: Sí.
1: Ahí tiene derecho a putearte.
0: Y decime una cosa, ¿quién no se fija
1: pero
0: primero?
1: Claro, claro.
0: No, no te fijas ni ahora le preguntas a la inteligencia artificial.
1: Pero hace todo lo que quieras, pero no le digas eso al médico, Luis. Porque cuando vos te vas y le decís al médico, doctor, estuve viendo y yo tengo esto, esto, y me fijé. Y
0: para más le decirlo, para mí que es una esofagitis.
1: Exacto.
0: Doctor. ¿Una qué? Una esofagitis para mí. ¿Y vos cómo sabes? Y me
1: dijo, en la inteligencia artificial.
0: Y dije, ¿qué?
1: Tienes todo el derecho del mundo a echarte del consultorio.
0: La impresora es un problema también. Hay que traer. ¿Se usa la impresora? Sí, se usa la impresora. Yo todavía sí. Se usa, sí. A ver.
8: Pero vos sabés que ese audio de la coca tienen que escuchar con detenimiento. Ahí hay racismo encarnado en su mamá.
0: ¿Cómo?
8: A mí no sé si tanto me gusta que me muerdan, pero que me arañen, sí, medio me vuelve a hacer.
0: ¿Viste? La gran... Que le arañen.
1: No, suspendé, pará, loco.
0: Ah, pero ese de bol a pasajero también se puede, Fito.
1: También.
0: Si vieras lo que puse por vos, dice.
1: También, epa. También se puede. No.
0: También. Ah, claro. Después de que te...
1: Claro, claro. Sí. No quiso pagar. Se bajó sin hacer el pago. Cambió.
0: Como el conductor ese que te dijo, ay,
1: ¿qué cosa?
0: Que hay cago nudo.
1: No, ese fue un taxista.
2: Ah,
1: un
2: ¿cómo
1: taxista?
2: ¿Fue eso?
1: Un taxista, me subo yo al taxi y viste que el taxista te hablaba siempre. El taxista siempre tenía un tema de conversación. Y me subo al taxi y el tipo me dice, y sí, ningún toro muere mocho.
2: Y justo vos ahí.
1: Y yo dije, ¿qué tengo que ver yo?
2: ¿Qué me querrá decir?
1: ¿Qué tengo que ver? Y bueno, y le seguí nomás yo el tema, ¿qué iba a hacer?
0: El problema es la leche en la heladera o la cafetera.
1: Sí, sí.
0: Preguntás y nadie toca. Saludos, dice Memo.
1: Siempre toca a alguien.
9: Qué bueno. ¿Qué tal, muchachos? ¿Cómo estamos? Hablando del frío, ¿verdad? ¿Sabes dos cosas que odio de los moteles? Uno, vos te vas, ¿verdad? Y siempre el aire está encendido. Y las chicas ahí, ay, qué calor, qué suerte hay aire. Y vos... Te duchás todo y te congelás y vos estás concentrado en el frío, no en lo otro. Aparte que mirás en tu costado, Fito sabe eso, ¿verdad, Fito?
1: Shh, no,
9: aparte
1: ¿de qué?
9: Que mirás vos, Fito, en tu costado, vos arriba tenés espejo y te desconcentras y tu cola ahí, tu cosa peluda ahí. Y bueno, después de hacer el actor porno, como dijiste una vez,
1: Fito. ¡Nunca ¿verdad? Dije eso!
9: Ay, qué duro, pero no pega.
1: ¡Jamás dije!
0: ¡Qué guaso sos, Cabral!
1: No,
0: yo
1: nunca.
0: No... Por suerte no escuché cuando dijiste eso.
1: Que, pero hay, en los moteles está prendido el aire antes de entrar ya. Mira un poco.
0: Dice, ¿eh?
1: Y eso dijo el
0: oyente. Sí, claro, claro.
10: ¡Cubre!
0: No sé, yo no.
10: Si ganamos por más de 10.000 votos de diferencia, ya está hablado con mi mamá y con mi papá.
1: Sí.
10: Vamos a liberar por 24 horas los 4 moteles de Passion Class. ¡Para que el pueblo itagüeño vaya a festejar como corresponde!
2: Vos sabés que el mundo recorrió este tipo, ¿será?
1: Sí, sí,
2: impresionante.
1: Sí.
2: Pero la parte más purete de todas es cuando va a consultar con su mamá y su papá.
1: Sí.
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1: Buenas tardes, dice mi día. Empieza con Santula, desayuno con Luis, almuerzo con Fito y termino. ¿Y terminas qué, Maru? Quedó ahí. Bueno, a ver, caballero. Déjame, voy a bajar esto. Ahí está.
2: ¿Qué tal, Fito? Santula, pues eso me pueden anotar para la canasta en la vida. Ya.
1: Bueno.
2: 424 mi terminación, ¿no está? Pues.
1: Está anotado, señor. ¿Cómo no? Espera que.
2: Fito, siento que abriste para tu OnlyFans, Fito, legal.
3: No, nada que ver.
1: ¿Te acuerdas que tenías tu OnlyFans? ¿Qué pasó?
3: No, nunca tuve.
1: ¿Qué
3: Only
1: pasó?
3: OnlyFans.
1: ¿Qué pasó? ¿Te acuerdas el grupo de fans de Fito Cabral?
3: Sí, ya.
1: ¿Qué pasó?
3: Toda la tercera edad, hermano.
1: Sí, no, ya sé, pero...
3: Se jubilaron.
1: Ya no está ninguno con vida.
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1: Ah, muy bien.
3: Sí.
1: ¿Cuándo?
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5: ¡Qué puta este Fito! O sea, el tipo de la un millón de anécdotas. Ok, Roberto Carlos, un millón de amigos. Cosa que sí... Ja, ¡qué loco!
3: Pero soy maduro, soy...
5: Ok, Roberto Carlos, un millón de amigos. Cosa que sí... ¡Qué loco!
3: Pero soy...

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0: Buenas muchachos, la mordida tiene que ser entre pares. Si es de un jefe o supervisor o un subordinado, no es mordida, claro, porque ese es su trabajo.
2: Exacto.
0: Por ejemplo, un auditor si reporta, no es mordida. En síntesis, es reportar a alguien sin que eso sea tu función.
2: Esa es la mordida.
0: En la jerga popular se dice escribir por su espalda. O en boca calabi.
3: Y lómore.
0: Sí. Ahí está. ¿Qué dice? Hay que sancionarla. Miren, escuchando a la otra radio está ella. Hay que sancionarla. ¿Quién pico es? ¿Eh?
2: No, déjale. La libertad.
0: No, libre. Y esta le está mordiendo. Pues. Mordida. ¿No
2: será entre la chusqueta?
0: Mordida entre oyentes. ¿Y la del taladro? ¿Quién es la del taladro?
2: El audio del taladro. De la chica que dice taladrame. No tiene nada que ver con el tema que estamos hablando.
0: Tiene que ver.
2: No, pero están todos dispersos.
0: Pero eso, ¿sabes qué? Es una consecuencia tuya, ¿eso era?
2: Sí, mañana los audios.
0: Vos pues creaste este tráfico de audios.
2: Dealer de audios. Ni una radio hace eso.
0: Si terminás preso como un Javier, no, terminás traficando audio.
2: Ni una radio en el mundo hace eso. Ni un programa de radio en el universo.
3: Regalar audios.
2: Claro.
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1: Última parte del programa. Dios mío, cómo se mordió la gente hoy acá.
2: Sí, la mordidita.
1: Unas mordidas terribles, unos apuñalamientos. 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
3: La mordida.
1: Se ríe todo. Puta. No.
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1: Mira, Core, me está mordiendo. Vos mientras tanto se dan el WhatsApp. ¡Hijo de puta!
3: Una mordidita.
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1: 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El WhatsApp es el lugar de la mordida.
2: El WhatsApp, hoy. Los WhatsApp paralelos.
1: Ahí está.
2: Sí. Hay un grupo formal de trabajo y varios grupos informales paralelos.
1: Varios spin-off.
3: Varios grupos insolventes.
2: ¿Qué es lo que dice ya a través de pesado? No sé qué en los grupos. Y a veces se equivocan y envían al grupo Purete. Formal.
1: Sí.
2: Y cuando trata de borrar, ya todo el mundo hizo un print
1: siempre
2: de pantalla.
1: Siempre es un riesgo, ¿será?
2: Sí.
1: Porque, por ejemplo, de repente puede una esposa o un marido.
2: Sí.
1: Encontrar el WhatsApp del grupo de amigotes o amigotas.
2: También.
1: Y la cantidad de barbaridad que se dicen ahí.
2: Eso hay que borrar. Todos los días hay que borrar. En estos días a alguien se le escapó un mensaje de audio contra otra persona, pero en el grupo formal. Y uno escuchó rápido el audio y después ya borraron. Pero una persona escuchó y ya le contó a todo el mundo.
1: Ya estaba.
2: Sí, y era una mordida.
1: Era una mordida.
2: Sí,
1: para que lo sepas, ¿verdad?
2: Claro.
1: Vos mordedor o mordedora.
2: Claro, se supo.
1: Se escuchó toda la masticada.
2: Sí, no, hay que hacer eso.
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2: No, yo creo que no hay una división sexual de la mordida.
1: No importa eso.
2: No.
1: Sexo es irrelevante.
2: Claro, yo creo que hay personas inseguras de su capacidad profesional que para tratar de denigrar o denostar o descalificar al compañero o a la compañera, hacen la mordida. Porque no pueden ganarle en una competencia frente a frente, digamos.
1: Pero también es un método habitual de alpinismo.
2: Claro, trepadores.
1: O sea, para poder trepar, le acerca como ofrenda al jefe
2: una buena
1: mordida.
2: Sí. Hay gente que roba el trabajo de otros.
1: Ese sí. Ese es más que una mordida, una canallada.
2: Y normalmente son mandos medios para arriba. Que ven que uno de sus subordinados hizo un trabajo espectacular Y le dice, no, dejar más, yo voy a llevar esto, yo voy a presentar. Y se va y presenta como si fuera su idea. Si no,
1: ¿qué pasó?
2: No, no, no. Si se rechaza la idea, dice que es de un X. Y si se acepta, es su idea.
1: ¿Cuántos trabajos vos? ¿A qué no presentaste como jefe vos?
2: No. Yo solamente laburé en el banco y después acá.
1: Ah, ¿y en el banco fue cuando...?
2: No, en el banco súper bien.
1: ¿Sacudiste varias...?
2: No, súper bien en el banco. Jorge Eduardo es testigo.
1: ¿Vos te estás comiendo a todas, dice Canel?
2: No, hace... No sé yo quién es.
1: Estoy acá mirando. 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
2: Muy bien.
1: Señores, este programa ha sido presentado por... ¿Dónde se quedó ese? Allá parece que está. Ha sido presentado por...
2: No, no está acá. Este parece que...
1: Ha sido presentado por...
2: Tampoco.
1: Ahí no está. Pelota. Ha sido presentado por... Me está mordiendo. Me está boicoteando. 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
2: ¡Fuímonos!
1: Bye, bye.

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0: Buenas tardes, Paraguay. Buenas tardes, Urbana Radio. Mitad de semana de este 16 de septiembre, a días de la primavera. Y ya se siente en el ambiente. Se viene la fiesta, se viene el periodo donde todos nos gusta. Uno se hace tiempo para disfrutar un poco más con amigos, para salir. Se está yendo el frío que tanto nos hizo sufrir este año. Eso y mucho más entre las mejores canciones y no tradición de ida y vuelta.
1: 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Ahora, estado del tiempo.
0: En este momento en Asunción, 24 grados la temperatura, 41% de humedad, la mínima para esta noche de 18 grados, para la madrugada de 14 grados y para mañana jueves. ¿Qué nos espera? Una mínima de 14, una máxima de 29. Ojo porque va a ir subiendo la temperatura y a partir del día viernes podría haber cambios igualmente, así que atente a esto. Porque a partir del viernes posibles lluvias con ocasionales tormentas eléctricas. Esto rige para el día sábado, para el domingo y también para el lunes. Ojo a este dato. Lunes, 34 grados. Va a ir subiendo, así que se viene la primavera veraniega, seguramente como cada estación aquí en Asunción, Paraguay.
1: Los servicios básicos están acá. 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
0: ¿Y qué está pasando con el tráfico en este momento? Bueno, por acá por Villamorra de hoy es locura terrible, no sé qué pasó, pero hoy está mucho más movido de lo normal. Así que si ustedes tienen algo que reportar, algún accidente, algo que esté dificultando toda esta zona de San Martín y alrededores, cuéntenos al 0975-106-900, foto, audio, video, algo random que veas por ahí en tu camino, camino a casa, camino a la facu, camino al gimnasio, o para vos que estás ahí en la cocina, también, envíanos lo que quieras. Estamos aquí para acompañarte con canciones, la melodía perfecta para este momento de tu día.
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0: Relájate, subí el volumen, quédate con nosotros. Un saludo a la gente que ya se está reportando. Hay cosas random que ya van cayendo ahí. No entiendo mucho, especialmente al grupo de WhatsApp que están ahí. Pasó algo, pasaron cosas, parece. Cuéntenos qué pasó al 0975-106-900. A las parejas que nos están escuchando, a las familias con los chicos ya yéndose a alguna que otra actividad, a los y las drivers. Contanos qué estás haciendo. Mientras tanto, esto arranca bien arriba, ahí en la cima del mundo, con Imagine Dragons, On Top of the World.

0: relajados, con canciones, con información y con la magia de la 106.9. De aquí en adelante, otra edición bien potente, mitad de semana, todo se define cada mitad de semana. Así que de vos depende que esta semana siga su curso como deba ser. Vos disfrútalo y quédate con nosotros porque se vienen grandes artistas como Ace of Base. Va a estar sonando Fito Páez, va a estar sonando Billie Eilish, Lady Gaga, Oasis, Paico. Qué mezcla. Juanjo Salerno está on fire. 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Y aguante la gente que ya está ahí compartiendo, saludando. Cuéntenos qué hacen, qué cuentan. A ver, ¿quién anda por ahí? Buenas tardes.
1: Porque cuando vos no estás, no hay que escribir o algo así, me dijeron.
0: ¿Qué?
1: Y por eso nomás te decía.
0: ¿Qué? No entiendo. ¿Qué pasó ahí? Hay un conflicto ahí en el grupo de WhatsApp. Parece que dos chicas están peleando por un chico ahí. Ojo, vamos a hacer un Tinder radial. Vamos a empezar a hacer un Tinder radial. ¿Qué es, Josema? Pero un Tinder musical. Así que por ahí juntamos parejas acá. Ojo que puede, no creo ver sale un matrimonio de vuelta.
2: Televisa presenta.
0: Nos vamos a la voz y telenovela en vivo. Y puede ser. Vamos a ir tirando. Así que vayan tirando sus datos al 0975-106-900. Solos y solas. Se incluyen divorciados, divorciadas. O decir que ampliamos el margen. Divorciados, viudos, viudas. ¿Viste que para todos los gustos? Claro, están los potables de Sugar Daddy, Erea. Televisa presenta por Urbana Radio. Sí, vamos a hacerle una edición en cualquier momento. Hola.
3: ¿Qué haces, George?
0: ¿Cómo va?
3: George, vos armaste ese grupo y salmos con quien la amba. Menos mal no llegué a entrar.
0: Pero ¿en serio?
3: Andamos acá por San Lorenzo, digamos, laburando hasta tarde, así que creo que vamos a enganchar con la bodega nomás ya.
0: Bien ahí, la bodega, otros lugares. Mirá que San Lorenzo está muy movido en estos días, me dijeron. No me consta, me dijeron que hay barrios que están ahí con mucha actividad laboral, obviamente. 0975-106-900, formando parejas musicales. Porque además vamos a estar hablando del gran conflicto por estos días que no está en el WhatsApp, sino que tiene como eje central al señor Ed Sheeran. Ya estuvimos hablando acerca de qué va a pasar. Se está por quedar sin teloneros directamente. Hay toda una controversia. Vamos a estar hablando con nuestra compañera Montse Berg acerca de qué va a pasar. Se está por quedar sin teloneros directamente. Hay toda una controversia. Vamos a estar hablando con nuestra

0: También es otra cuestión, vamos a estar hablando largo y tendido de esto. También la gran noticia del día, una paraguaya que nuevamente llega a los Latin Grammy como nominada. Sí, sí, sí, vamos a estar desarrollando esto y mucho más, pero ahora vamos a algo bien noventoso, ¿te parece? Así para calmar las aguas, para relajarnos, Beautiful Life, Ace of Base en Urbana.
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1: Y yo no sé ustedes, pero acá seguimos festejando el cumple de Josema. Qué gusto así los cumpleaños estirados, alargados, celebrando con vos, con canciones, aquí en Urbana Radio. 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Y se está moviendo el WhatsApp, ¿eh? Está entrando la idea de hacer un Tinder musical. Buscamos pareja para solos y solas. Acá Juaco también se prende, dice, en un rato. Ya están tirando sus perfiles. Así que vamos a ir uniendo vínculos musicales y humanos. A ver quién anda por ahí. Hola, hola.
2: De artistas, para que ya más o menos tenga una idea para el Tinder musical.
1: A ver, chicas. A ver, perfil 1. Perfil 1. Amante de los perros, porque en su foto perfil tiene un perro. Un dato importante para las majoteras.
2: Bueno, me gustan obviamente bandas. Como referencia, King. Puede ser también... otra como referencia, Arctic Monkeys, solistas, puede ser, Britpop. Bueno, Taylor Swift, ¿verdad? Que es algo global, y menos mainstream también, pero me gustan también Adele, canciones como Adele, y Robbie Williams. Mira. Ese es más o menos mi mapa musical.
1: O sea, bien British.
2: Y obviamente la mina tiene que, por lo menos, palpar esos gustos, ¿verdad?
1: Ah, palpar esos gustos, menos mal.
2: O 4 de ellos tiene que palpar.
1: Ok.
2: Y no los temas conocidos, tiene que conocer.
1: Okay. Una fan entonces de esos artistas. Ahí fue el perfil 1. Acá nos dice, bienvenida, dice, no, yo no quiero levantar a nadie, dice. Muy bien, está bien sola ella. Está muy bien, escuchando canciones con Urbana. Es un match directo con Urbana Radio, me gusta, me gusta. También saludamos a todos ustedes que están ahí saludándonos desde sus vehículos, a los drivers, a Juan de los pasajeros que están conociendo y disfrutando también el programa cada día que pasa. Mientras tanto, nos vamos a la Argentina porque yo no sé ustedes, pero a mí ya me están entrando las vibras del reciclarte que vamos a estar viviendo a través de todas las redes sociales de Urbana Radio. Si todavía no lo haces, seguinos ya mismo, @urbana1069, y una canción que no puede dejar de sonar en ese show. Fito Páez y el amor después del amor.
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0: Y nos falta verla, Taylor Swift en Paraguay. En algún momento se tiene que dar, se va a dar. 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
0: Hoy llegó el momento del ida y vuelta. Esos temas fuertes, controversiales, de los cuales todo el mundo está hablando en las redes sociales, en la industria musical, en los medios. Obviamente Urbana también te lleva eso a tus oídos para que estés saltando, para que tengas también tu propio criterio. Y un escándalo en la gira de Ed Sheeran, un artista que va a estar pisando nuestro país. Vamos a estar hablando de eso con ella, nuestra compañera Monse Berro, periodista de espectáculo, de Monumental, de Extra, de todas partes. Bienvenida, Monse, otra vez. ¿Cómo estás?
2: ¿Cómo estás?
0: Qué gusto tenerte.
2: ¿Verdad? Qué gusto.
0: Un streamer ya también. Hace todo un poco.
2: De todo. Que ¿viste? Toda, ¿viste? Así que toda.
0: Atiende todos los kioscos, ella. Espectacular. Como buena periodista de esta generación.
2: ¿Verdad? Sí. Ahora tenemos que ser multitasking,
0: multitodo. Y qué locura lo que está pasando con Ed Sheeran y esta gira. Le resumimos a la gente. Recordamos a la gente porque cuatro artistas justamente decidieron bajarse como teloneros del tour que está haciendo Ed Sheeran, justamente en solidaridad con Macklemore, que bueno, en este caso tuvo comentarios controversiales a favor de Palestina en un momento en frente a, no sé, 90.000
2: personas. 90.000
0: personas
2: en las dos primeras fechas que le tocó hacer de telonero para Ed Sheeran en New Jersey.
0: Sí.
2: Él lanzaba un mensaje pro-Palestina, Palestina Free, y creo que también fue bastante claro en su mensaje porque hizo un paréntesis. Ojo, esto no es contra mis hermanos judíos, esto es en contra de la guerra en Palestina y la ocupación de Palestina, ¿verdad?
0: Sí.
2: Pero hubo gente que se lo tomó muy mal, como Pink, por ejemplo, que se subió ella al quilombo sin que nadie la llamara.
0: Sí.
2: Y está siendo sumamente cancelada también ella porque lo trató a Macklemore de antisemita.
0: Sí.
2: Es muy fuerte eso. Y la gente le trató a ella de sionista. Entonces, para que la gente entienda, vamos a hacer un mini resumen de qué es el sionismo, antisemitismo y anti... para que la gente entienda.
0: Claro, como un repaso, un review.
2: Un review, así rápido para que se entienda el quilombo en el que contexto. Están metidos estos artistas. Los antisemitas son los que odian a los judíos,
0: sí,
2: ¿verdad? Así resumido.
0: Históricamente. O sea,
2: históricamente. Y los antisionistas son los que están en contra de la ocupación y de la creación del Estado de Israel dentro del territorio palestino.
0: Sí.
2: En ese movimiento antisionista están también judíos. O sea, no los exime a ellos. Hay muchos judíos que no están de acuerdo con la ocupación de la Franja de Gaza y Cisjordania, etcétera, etcétera.
0: Sí.
2: Y ahí es donde entra ahora Macklemore, porque él está a favor de la paz.
0: Ajá.
2: Y de que se termine la ocupación dentro de Palestina, que para muchas personas, y creo que para la mayoría, y me incluyo yo en esa mayoría, es un genocidio lo que está ocurriendo en esa zona del mundo. Y ahí es donde entran todos, porque Ed Sheeran históricamente siempre fue una persona que no se posicionaba...
0: Está muy pacifista,
2: políticamente...
0: Neutral,
2: o sea, y para muchos tibio, ¿verdad?
0: Claro.
2: Pero ahora, con todo esto que está pasando, le bajaron la cantidad de seguidores, creo que perdió ya 300.000 seguidores.
0: Pero no tiene nada que... Bueno, en realidad lo que ocurrió, también para poner en contexto, es que los dueños de los estadios...
2: Claro.
0: Donde están anunciada la gira...
2: Fueron los que... Robert Kraft, que es el dueño del estadio Gillette.
0: Metieron presión full.
2: Le metieron mucha presión también los dueños de la productora que está haciendo la promoción de la gira de Sheeran por Estados Unidos. Le dijeron, che, si este chico sigue presentándose, nosotros te cancelamos todo.
0: Claro.
2: Se cancela tu tour. Y según lo que dijo Ed Sheeran después del comunicado de Macklemore, que él trató de negociar, trató de que no sucediera esto, pero que finalmente se dio.
0: Y también dijo, se desentendió porque dijo que él no tenía nada que ver con la decisión de finalmente bajarlo a él, lo cual es comprensible también.
2: Claro.
0: Ahora, mi pregunta es, según tu opinión, ¿debería o no un artista marcar una posición política, sí o no?
2: Yo creo que depende de cada uno, ¿verdad? Yo particularmente creo que teniendo una plataforma tan grande, vos tenés también una responsabilidad social, vamos a decir. Pero también tenemos que ver dónde nosotros como público nos ubicamos, porque le exigimos demasiado a nuestros artistas, a los artistas. Pero no, es ahí donde hay que poner realmente la presión, es en los gobernantes en donde tenés que poner la presión y en los dueños de este mundo que son los que están propiciando que ocurra toda esta catástrofe, esta guerra, a los que hay que presionar. Sí, a mí me encanta, me fascina que los artistas tengan una posición, usen su voz para llevar un mensaje positivo, ¿verdad?
0: Claro.
2: Pero, no sé, tanto así como condenarle a un artista, ay, sos un tibio porque no te expresás políticamente, y dejarle nomás que no se exprese, porque tal vez si se expresa políticamente te parezca una cagada lo que dice y ahí te va a dejar de gustar.
0: Vos sabés que eso me pasa a mí, es como que yo de verdad prefiero dividir al artista de la persona.
2: Separar la obra del artista.
0: Y también políticamente, porque me pasó me pasó de conocer la ideología política o el pensamiento detrás de mis artistas favoritos y no siempre como dijiste.
2: Se desilusionaron.
0: Claro, y cosas, o por ahí detalles no precisamente políticos, pero sí ideológicos. Por ejemplo, me pasó, no sé, con Andrés Calamaro, que yo lo escuchaba de adolescente.
2: Lo mismo.
0: Y la tauromaquia, por ejemplo. Yo la corrida de toros y el apoyo a eso.
2: Vos te fuiste al último concierto de la Bueno, y él al final, ¿qué hizo de su concierto? Salió con su, no sé cómo se llama eso que usan los toreros, ¿verdad? Y ahí todo el mundo la abucheó. O sea, 3 minutos antes todo el mundo te estaba ovacionando y de la gran 7 tu concierto y haces eso y la cagaste. La cagaste. Y no sé. Pero sí, yo soy de admirarle mucho más a los artistas que tienen una posición política y más si me gusta la posición política.
0: Por eso, a eso voy. A todos nos gusta que el artista que nos gusta piensa igual que nosotros.
2: Claro, claro.
0: Pero, ¿qué pasa cuando no coincidimos? Ahí decimos que el peor, que desilusión, sí, sos una basura, te vendiste.
2: Pero
0: también hay que darle derecho a pensar distinto, ¿verdad?
2: Claro, pero acá yo creo que más allá de si está bien o está mal que los artistas se expresen, hay que ver un poco también cómo está funcionando el mundo y la industria musical, porque no puede ser que vos no tengas la libertad de decir lo que pensás y lo que sentís.
0: Claro.
2: Y de difundir el mensaje que vos crees que es correcto, porque te van a cancelar o te van a bajar de una gira súper importante, ¿verdad? Que es la de Ed Sheeran, que tiene una plataforma enorme también, que es muy valiosa para muchos artistas más pequeños que él. Entonces, ¿de qué lado estamos? ¿De la opresión, de que se nos censure, de que no tengamos que decir nada para poder encajar en una industria, o de que todos seamos libres y podamos expresarnos libremente nuestras ideas?
0: Cual. Sí, lo que pasa es que lastimosamente toda acción genera una reacción.
2: Claro.
0: Y al estar todo tan polarizado, obviamente uno está del lado de la oscuridad para muchos o la luz para otros. O sea, es difícil, es un momento difícil para sentar postura.
2: Es un momento difícil para todos, creo. Estamos atravesando por un momento de la posverdad también, donde todo se polariza mucho y vemos que mucha gente cree tener la razón y al final terminamos todos peleados y estamos como que de un lado o del otro, pero como te digo, para mí está genial que los artistas usen su plataforma para difundir mensajes que les parezcan positivos, ¿verdad? Y más genial es si me gusta el mensaje.
0: Obvio, obvio. O sea que me viene a la mente, por ejemplo, Morrissey y su campaña justamente del veganismo, mostrando asesinatos a vacas, animales, prohibiendo justamente ese coma lomito, en las medias de su concierto. Digamos que son posturas también.
2: Polémico, ¿verdad?
0: Que, controversiales.
2: Sí, pero si vos le seguís al artista, ya sabes, pues, a qué te atenés cuando vas a un concierto.
0: Pero lo que pasa también es que mucha gente deja de consumir su arte por su pensamiento o ideología.
2: Y bueno, y ese ya es...
0: problema de ellos, ¿verdad? Pero pasa.
2: De ellos, claro.
0: Vos sabes que eso también, yo me doy cuenta que eso pasa, o sea, a nivel local, ponele, incluso con comunicadores. Si alguien tiene una postura determinada sobre un tema específico, ni siquiera te digo un apoyo a un partido, como pasa con el Partido Colorado, etcétera. Pero te digo, si alguien tiene una postura específica hacia un tema que justamente que por ahí está siendo apoyado por un partido político fuerte, como que ya te satanizan también. Entonces está todo tan polarizado que uno de repente tampoco tiene derecho a pensar. Y a veces si expresa, bueno, te pueden cancelar.
2: Pero en este tema específico de Ed Sheeran y Macklemore, por ejemplo, acá yo creo que hay una verdad. Y la verdad es que se mataron más de 60.000 palestinos, ¿verdad? ¿A cuenta de qué? A cuenta de ocupar un lugar y crear un Estado que no existe en este momento, ¿verdad? Entonces, como que ahí ya tenés un facto, como dicen los jóvenes, ¿verdad? Uh-huh. Un facto es que se mataron personas. Entonces, ¿vos estás a favor o en contra de que se maten personas? O sea, la vida de los palestinos vale más o menos que la vida de un judío. Y es ahí donde entra la discusión, ¿verdad? Y bueno, le estaban diciendo a Ed Sheeran un montón de cosas, que vos no te posicionas, que sos un tibio, que no sé qué. Y le hicieron el famoso carpetazo. Sacaron de que él, cuando hubo el conflicto Rusia-Ucrania, él se posicionó a favor de Ucrania. Entonces no sos tan apolítico, mi rey, si es que dijiste estoy con mis hermanos de Ucrania, pero en esta ocasión te lavas la mano cual Poncio Pilato y decís, ay, yo no hablo de política, perdón, adiós, me cuidan los saladitos, yo me retiro de esta discusión.
0: Claro, y también pasó mucho, no sé, con Bruce Springsteen, pasó con muchos artistas sobre distintos temas.
2: Con Lali. Algunas
0: opiniones que nos van llegando, sí, también en Argentina.
3: Hola, Jorgito.
0: Hola, Angie, ¿cómo estás?
3: Hoy opiné sobre el concierto de Ed Sheeran.
0: Sí.
3: Y la verdad que me gustaría que todos se bajen y que venga él solo. No necesitamos telonero. Que venga él solito. Solo él queremos verle con su guitarrita.
0: Es válido.
3: Le amo.
0: Es válido. Y le están esperando si lo demás le... chupo un huevo, no dice. A ver,
2: sí.
0: ¿Qué más anda por ahí? Hola, hola.
4: ¿Qué tal, Jorge?
0: ¿Cómo va?
4: No me gusta que los artistas mezclen sus ideologías y demás, pero bueno, son personas y con la total libertad, como decís, de expresar lo que quieran en el momento que quieran. Así que, bueno, nos aguantamos, mantén, en caso de que no nos parezcan las ideologías, o apoyamos si es que nos gusta, ¿verdad?
0: Es verdad, también pasa eso. A ver, otro audio.
5: Bueno, a ver, Jorgito, a la persona le tiene que gustar los gatos.
0: Ah, no, pero tira su perfil porque estamos buscando también match. Estamos haciendo match musicales.
2: Okay.
0: A ver el perfil, el chuli para Sara.
5: A la persona le tiene que gustar los gatos.
0: Atendi, primero.
5: Le tiene que gustar, a mí me gusta Keane, me gusta Robin Williams, me gusta Adele. Me gusta el pop británico, me gusta el pop, me gusta el indie pop.
0: Sí.
5: Y el rock, obviamente. Y salir a bolichear o a un pub tranquilo donde se escucha música así de rock.
0: Atención, y a tomar nota.
5: Esa onda. ¿Y qué te iba a decir? Que le gusten los gatos.
0: Claro, eso quedó clarísimo. De 30 para arriba. Así que terminación 1-6-7. Si es un interesado, vamos a estar haciendo match musicales. Vos, le contamos a la gente que vos ya estabas comprometida. Contigo es imposible, Monse.
2: Sí, no. ¿Verdad? Yo ya no estoy más en el mercado.
0: Está fuera del mercado y está comprometida políticamente también.
2: También.
0: Monse, muchísimas gracias por este tema.
2: Gracias.
0: Seguramente va a haber más oportunidades para seguir hablando.
2: Sí, así mismo. Y una cosita antes, porque escuché el mensaje este que decía el oyente, ¿verdad? Que las posiciones políticas, etcétera, etcétera. Pero es un poco de necios creer que no posicionarse políticamente te exime la política. Al no tener una posición política, es una posición política. Y de alguna u otra forma, el arte es política, la moda es política y son formas de transmitir y comunicar política finalmente. Ese es mi mensaje final.
0: Muy bien. Por mí, que sigan haciendo música, que es lo que mejor hacen. Las dudas no la embarren en algunos que otros casos, pero sí, escuchemos a Billie Eilish, que nos hace Bad Guy.
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1: En un país tan golpeado por noticias duras, difíciles, la economía que a veces cuesta, decisiones políticas que también a veces son duras en contra del pueblo, qué lindo que estén ellos y ella particularmente para darnos alegría, para llevarnos a otro nivel y llevarnos directamente al corazón de los Latin Grammy Awards. Berta Rojas suma 3 nominaciones, bueno, en un caso bastante especial. No, ella no va por un Grammy, ella va por 3. Así de sencillita, increíble, la huella de las cuerdas, la huella de Berta Rojas. ¡Felicidades, Berta! Buenas tardes.
2: Buenas tardes, mi Jorge querido, ¿cómo estás? Una alegría inmensa de poder saludarte con tan lindas noticias, ¿no?
1: Qué lindo y qué emocionante. No nos sorprende para nada, pero sí nos alegra tanto cada vez que sucede esto. Y me imagino que para vos pasa lo mismo, porque no es lo mismo que la primera vez o el primer Grammy, pero sigue siendo una alegría profunda, ¿verdad?
2: No, cada uno se siente como la primera vez. Es una emoción muy grande, ¿verdad? Me acuerdo de la primera vez con Paquito, ¿no?
1: Sí.
2: Era el año 2012, creo, con él, ¿no? Qué bárbaro, cuántos años que han pasado, cuántos caminos recorridos, y bueno, y hoy nos encuentra con esta huella a las cuerdas, que es un proyecto que amamos mucho, al que le pusimos mucho, mucho cariño, y es un recorrido por las cuerdas de América Latina, ¿verdad?
1: Y ya cuando habías lanzado y compartido con nosotros en ese encuentro tan lindo con periodistas, entregándonos a cada uno un ejemplar de este libro, álbum, tan delicado, tan artesanal, pero tan tecnológico a la vez. Ahí decíamos, Berta está a otro nivel. ¿Qué se puede hacer más que esto? De verdad, con una aplicación propia, con una guitarra digital en 3D, en 360. Berta Rojas, vos sos consciente de que estás hermosamente loca, ¿verdad?
2: Yo creo que la sabiduría mejor que si acaso tengo alguna es el poder rodearme con gente que realmente sabe de su trabajo, ¿verdad? Entonces todas estas ideas, todas estas locuras tienen que ver con la construcción de un equipo donde cada uno de ellos pone lo mejor que tienen, lo mejor que conocen y sobre todo la posibilidad de crear en libertad. El creador necesita eso, ¿verdad? La misma libertad que le dimos a Celeste Prieto cuando le dije, amiga querida, sí, este libro es tuyo, haz lo que quieras. Y hoy le está dando al diseño paraguayo su primera nominación en la historia del diseño paraguayo para su obra, el libro La huella de las cuerdas. Esta es la gran Celeste Prieto, ¿verdad? Y bueno, y así también con Elodie Bauni, a quien le dimos menos libertad porque le dijimos, bueno, tienes que escribir sobre la montaña, los llanos y el mar, y tenés que combinar estos instrumentos, el charango, el cuatro venezolano y la bandolina de Brasil, con una guitarra y con orquesta. Imagínate qué desafío tan grande. Y en medio de todo ese marco que le dimos, ella nos regala esa suite maravillosa llamada Tríptico Sudamericano, que hoy también la pone en lo más alto de la industria musical con esa nominación a mejor composición clásica. Y bueno, y nosotros tenemos esta nominación, la que directamente me toca a mí, es la nominación como mejor álbum instrumental, con este álbum que realmente es un recorrido instrumental por las cuerdas pulsadas de América. Así que nada, me siento, hoy es un día de profunda emoción y un día de dar gracias, ¿no?
1: Qué lindo.
2: Primero al público paraguayo por todo su apoyo, por cada palabra de estímulo que a lo largo de tantos años de carrera me han sabido dar, a quienes confiaron en mí, me dieron su apoyo económico, su apoyo en tiempo, su apoyo en horas, ¿no? De escuchar las cuitas de una guitarrista que empezaba a abrirse camino cuando era muy chica. Y luego todo lo que se da en el transcurrir de esta carrera y esta profesión. Así que nada, es tiempo de dar gracias por todo esto.
1: Tal cual, y además para un artista clásico, para un artista instrumental, qué mejor reconocimiento que estar entre los más importantes artistas con mejor álbum instrumental. O sea, y una vez más, y en este caso también, como decías, a mejor obra clásica, qué lujazo, ¿eh? Desde Paraguay, desde Asunción, Paraguay. Es muy difícil. Porque está compitiendo con todos.
2: Es difícil esta categoría, además. Sí, es muy difícil esta categoría. Esta no es una categoría fácil. Bueno, ninguna lo es, ¿verdad?
1: Claro.
2: Pero esta particularmente se juega mucho. Así que vamos a ver, yo estoy muy contenta porque son 21.000 discos que se postulan, ¿verdad? En ese proceso que uno envía su material para consideración, ¿verdad? Hasta esta nominación, pues, de un grupo tan grande, quedar entre esos poquitos nominados, ese para mí es el gran premio. Lo que suceda después, ya nosotros no tenemos nada que podemos hacer. Claro. El mío es solamente un voto. Así que nada, es solamente entregárselo a la vida, al destino y a lo que el Señor tenga preparado para nosotros.
1: Tal cual, y un abrazo grande a Celeste Prieto, que como decías, llega al mejor diseño de empaque. ¿Te esperaba esto? Porque qué lindo mimo, porque ya lo decíamos, sí. Yo creo que era insuperable, sí, la obra que hicieron, pero qué lindo que de verdad la academia haya tomado este criterio, y porque no siempre pasa, viste que uno a veces prepara una obra de arte tremenda y no siempre lo miran.
2: Vos sabés que la impresora que se ocupó de imprimir este libro, nos decía que el trabajo de Celeste es de tan, tan alto nivel que ellos solamente podían felicitarle. Así que imagínense lo que para nosotros significa. Yo siempre supe, si una certeza tenía, era esta certeza, la certeza del trabajo de Celeste. Y se lo merece, por ser una enorme diseñadora, una gran trabajadora y una persona que tiene la sabiduría de saber escuchar para poder expresar gráficamente tanta confusión que muchas veces le lleva a su oficina y a sus oídos, ¿no?
1: Claro.
2: A mi abuela, quiero hacer un concurso de guitarra dedicado a Agustín Barrios que se llame el World Wide Web Competition.
1: Qué
2: Estás
1: lindo.
2: Loca, ¿veis? Y le digo, no, lo quiero hacer. Y bueno, y ella tiene que bajar esa idea a la tierra y darle una imagen que sintetice esa enormidad de ideas y de conceptos que le llevo a su mesa de trabajo. Y eso ha venido haciendo desde hace 20 años, ¿no?
1: Sí.
2: Desde mi logo. Mi logo es creación de Celeste. Así que tenemos una vida compartida juntos.
1: Increíble, increíble. Berta Rojas con 3 nominaciones acá recién salida del horno. Mejor álbum instrumental, mejor obra, composición clásica y mejor diseño de empaque. Y le recomendamos a toda la gente, como ya lo hicimos ese día de lanzamiento, La Huella de las Cuerdas. Todavía quedan ejemplares en Asunción, ¿verdad?
2: Sí, lo tienen Books.
1: Ajá.
2: Creo que también es el libro, Music
1: Pop. Por favor, háganse de uno de los ejemplares. Háganse, yo creo que para regalo es perfecto. Para tenerlo, yo te digo que lo leí, pero así con tanto cuidado. ¿Viste cuando agarras un libro que tanto te gusta y que no querés ni que se arrugue y le olés? Porque de verdad es una obra de arte. Bueno, ya lo hice en la Academia Latina de Grabación. ¿Cuándo agarras un libro que tanto te gusta y que no querés ni que se arrugue y le olés? Porque de verdad es una obra de arte.

Noticia como esta dentro de tanto caos político, social. Tres nominaciones, Livianita Berta Rojas, así Livian reina como ella sola en la industria musical. Pero ahora nos vamos a otra reina de otro género. Nos vamos hacia el pop. 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Y ahora sí, de la reina paraguaya a la reina del pop, la nueva reina del pop, Lady Gaga, The Age of Glory. Esto es De Ida y Vuelta.

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1: ¡Qué temazo! Estamos cantando aquí con Josema, Everybody Wants to Rule the World, Tears for Fears. 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Saludamos a toda la gente que está ahí saludando, compartiendo. Hoy justamente estábamos debatiendo acerca de lo que está pasando en la gira de Ed Sheeran. A partir del apoyo justamente directo, abierto, acerca de Palestina y Michael Moore, que justamente dio su apoyo a Palestina en este conflicto tan duro, tan fuerte. Y estábamos hablando, ¿ustedes consideran que está bueno que un artista se involucre o al menos se exprese política o ideológicamente a su público en sus conciertos? A ver, ¿qué opinan? Está Marcos por ahí. Hola, Marcos. A ver, ahí en un rato vamos a escucharlo. Mientras tanto, Javier dice, hola Jorge, dice, bueno, y nos cuenta que es muy importante para él justamente que los artistas también de alguna forma se comprometan, dice. Vemos un tiempo atrás y vamos con el We Are The World, dice. Los artistas más importantes del mundo se habían unido para pronunciarse y manifestar su postura con la situación de África en aquel entonces. Bueno, ¿por qué no hacerlo ahora también?, dice Javier. Grande, grande Javier, muchas gracias por estar ahí siempre atento a la programación. Y también a toda la gente que se está dando vueltas, Pablo que está escuchando también atentamente. También les parece muy interesante lo que opinan los artistas, pero no siempre, o sea, depende de la ocasión y con lo que decíamos justamente con Monse, no siempre coincidimos políticamente con los artistas que nos gustan, que nos agradan y ahí generalmente sí hay como un conflicto. También Alicia, que está celebrando su cumpleaños. Muy bien, tirale a los Josema un regalo para Alicia, que está celebrando, brindando, cenando con toda su familia. A ver, ¿cuántos años cumplís? Dicen que eso no hay que preguntar a una mujer, pero bueno, acá somos curiosos. Ali, contanos más. ¿Qué estás comiendo? ¿Qué están haciendo? Subí el volumen porque esto es para vos.

0: Avante, dice que está ahí con toda su familia, están todos escuchando, comiendo, ahí ya nos están llegando las fotos. Bienvenidos también a todos los que se están movilizando en este momento, saliendo del laburo en algunos casos, llegando a sus actividades. Lindo momento para un buen after, por ejemplo. Por ejemplo, ¿vos qué harías en este momento si es que estuvieras? ¿Tendrías la libertad de irte a algún lugar? Yo creo que el interior siempre es un buen momento. Esta mitad de semana, el tiempo está muy agradable. Te recuerdo, 21 grados 6 décimas la temperatura, 52% de humedad. La noche una mínima de 18 grados, bien, agradable. Para mañana, mínima de 14 grados, máxima de 29. Y te recuerdo que a partir del día viernes podría haber lluvias y tormentas eléctricas en gran parte de la capital y en otros rincones también. A ver qué más anda. Hay algunos perfiles que están cayendo acá para el match musical. Hay uno que es amante del pop. A ver, busca chicas, dice que les guste también la misma onda musical. Bien, más apunta hacia el indie pop. Se están prendiendo. No creo, a ver si hacemos un ida y vuelta match, así personalmente, como en los viejos tiempos. En cuestión de minutos seguimos escuchando los audios que nos llegan al 0975-106-900. En breve escuchamos el audio de Marcos también, que está ahí pendiente. Pero ahora, es momento de un tributo.
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0: Llegó el momento de bailar. Nos vamos el miércoles al fin de directamente, porque hoy cumpleaños el rapero estadounidense Flo.

Y los más amantes de la electrónica que cada tanto se pasan a través del WhatsApp, recordarán que Flo Rida estuvo a punto de estar, de presentarse en Asunción, ¿se acuerdan? Un tebetazo, año 2013, fue confirmado para el Red Sound 8, el Red Sound 8. Justamente estaba Martin Solvig, también Sean Paul. ¿Te acordás, Josema, de eso? ¿Te fuiste esa noche? Qué lindo, fue en el puerto, ¿verdad? Qué linda noche, año 2013. El evento se realizó, pero lastimosamente Flo Rida canceló esa presentación. No llegó a nuestro país. Y durante el show de Sean Paul, él igualmente hizo cantar al público Good Feeling, justamente este super hit de Flo Rida.

Esas melodías perfectas que llenaban las discos en los 2000, bueno, ya a principios de los 2010. El público de la electrónica, que siempre decimos, está en reposo, está con ganas de más eventos y fiestas grandes, todavía no se estaría dando. Pero bueno, siempre está la posibilidad de volver a verlos en algún momento en algún festival interesante.

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0: quiero aquí en la 106.9. ¿Vos qué querés en este momento? A las 20 y 53 minutos. ¿Qué querés, Josema? ¿Vos qué querés en este momento? Entre un lomito árabe, un buen asado, una pasta. ¿Con qué te quedás? A ver, tenés que elegirte la otra. El lomito árabe, team lomito, sí, me gusta. Creo que hoy también sea un team lomito árabe. ¿Y vos qué querés? ¿Qué querés seguir? ¿Querés escuchando canciones? Van a venir en un rato, porque la programación está tremenda con Juanjo Salerno y todo lo que se viene a continuación. Estamos hablando justamente de los artistas que se expresan políticamente a su público en conciertos, en canciones, a veces en redes sociales. Bueno, llegaron varios comentarios muy interesantes. Marcos, hola, hola.
1: Buenas, ¿qué tal? Estoy escuchando el programa, me parece súper interesante lo que están hablando. Considero que es importante, de verdad, conocer a los artistas que seguimos. Si bien nos gusta la música y pueden gustarnos o no, sus ideologías, independientemente a que nos gusten sus ideologías, nos gusten su música, creo que es importante porque así sabemos también cómo nuestros artistas resuelven sus problemas o se van a encontrar ante ciertas situaciones y bueno, sabemos cómo pensaron inclusive al momento de componer, ¿verdad? Qué sé yo, por ejemplo, si está a favor del aborto, sabemos cómo resuelven sus problemas. Si está a favor del aborto, sabemos cómo resuelven sus problemas. Entonces, en ese sentido, ¿verdad? Por eso considero que es importante, ¿verdad? Un ejemplo nada más eso, ¿verdad?
0: Gracias, Marcos. Muy interesante. Realmente muy válido también tu opinión, tu comentario. Porque sí, yo creo que el ejercicio está en cada uno de nosotros de abrirnos a pensamientos diferentes, distintos a los nuestros, porque sí, hablamos mucho de libertad de expresión, expresión libre, pero no siempre somos capaces de tolerar el pensamiento ajeno, que no siempre tiene que ver con lo que uno lleva adelante. Así que muy interesante, de verdad, de verdad. Vamos a seguir hablando de esto y mucho más a lo largo de la programación de Ida y Vuelta. Nos encontramos mañana. Mañana a partir de las 19 horas, mi nombre es Jorge Coronel con Josema, en controles con Luífer en producción, con Juaco que nos estuvo ayudando hoy en social media, y nos vamos como corresponden. No podemos no tener una dosis del buen Britpop. Nos vamos con Oasis, Don't Look Back in Anger. Feliz resto de jornada. Chao.

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